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0: pues ahí tenemos banda que quiere hablar contigo, Choco.
1: ¿Cómo están? Buenas tardes, Garbanzo.
2: Oye, Choco, ¿cómo está? ¿Cómo te fue?
1: Muy bien, gracias, muy bien.
2: ¿Andabas en Polanco, bebé?
1: Estaba yo, no estaba en Polanco, estúpido.
0: Ah, ¿a poco la Choco era la morra de las que estaban hablando tú y el Doggy? Que las traían de la mano en el antro. ¿Cómo se llamaba, Garbanzo? El
2: Astra.
3: Oye, Garbanzo, tú eres tú. Ese antro era un antro gay, ¿no?
2: No, no, no.
3: ¿Cuál era el otro donde fuiste?
2: El otro era... No acuerdo.
3: Pero me lo recomendó Jesús de Google.
0: Ahí está Jaime Choco, primo, primo, primo, primo.
4: Hola, primo, primo, ¿cómo estás, primo?
0: ¿A qué andamos? Oye, pues, primo, ¿qué es que raja ganancia?
4: Quiero decirte una nacada, pero de veras nacada buena, mano.
0: Bueno, más, Choco.
2: A ver.
1: A ver, mira, platícame.
4: ¿Ya ves? Sí, mira, Choco, ya ves que México lo que está haciendo nunca lo habían hecho en el Mundial, ¿verdad?
1: Claro.
4: Entonces,
1: histórico.
4: Yo bien feliz. Este fin de semana me puse mi playera y dije, yo vivo en Modesto, California.
0: Ah, dije, ¿quién pues anda?
4: ¿Tú crees?
0: ¿Quién vive en Modesto?
4: Yo sé que es el pueblo donde vivimos todos los del film, yo sé. Pero ¿sabes qué? Salí en mi Tesla, como dijera el Garbanzo.
1: A ver, pero tú tienes un Tesla y vives en Fresno.
2: En Modesto.
1: ¿En Modesto?
4: No tengo, nomás hay que presumir como el Garbanzo que tiene Tesla.
1: Cosas que no tienen, claro.
2: Pero ese casi no lo uso, ¿eh?
4: Oh. Es una nacada, pues, ¿verdad? O sea, para eso es el programa, para decir nacada.
0: Pero los carros Tesla, bueno, son como para señoritas. Eso es como que Garbanzo va a traer uno de esos.
4: No, son para los que no sabemos manejar, hombre. Bueno, déjame decirte la nacada y quiero que me hagas una parodia también. Mira, la nacada es
0: cualquier
4: que me
0: otra cosa
4: sábado,
0: que ocupes, que es ser más contra machos una vez o contarse una historia de infieles,
2: una reparación del tanque, de la taza, del baño.
3: A ver, échale, bro, échale.
4: Ok. Entonces dije, bueno, ¿sabes qué? Yo sé que va a estar bien lleno, porque yo oí las noticias de que en todo México todos los restaurantes están llenos, todos los bares están llenos, hacen los fan clubs en las plazas, yo soy de Guadalajara, en la Glorita Minerva, en el Zócalo, en todos, y yo me imaginé que Modesto iba a estar igual, ¿verdad? Y me salí bien happy, yo hasta me bañé ese día, no me
0: correspondía bañarme. ¿Qué dijiste? ¿Quiere volar?
4: Yo quería volar, pues ¿sabes qué? Volé para mi casa, para atrás, porque no había nadie, ningún mexicano con playeras de México.
2: No.
4: La neta. ¿Y sabes qué se me ocurrió? Dije, este es un trabajo para Erasmín, dije yo.
0: Oye, primo, pero... sí, ¿cuál es mi trabajo, primo?
4: Pues que tienes que decirles que chin chin el que no traiga playera mañana de menos, ¿verdad?
0: Es lo que yo les dije, fuimos el otro día, ese es lo chido, porque a mí siempre me gusta ponerme camisas de fútbol, Choco.
1: Claro, para ti este es un día normal.
0: Y lo chido es de que toda la gente que iba a los antros, toda la gente que andaba a todos lados, todos iban con camisas de ese ambiente de mundial.
2: Hey.
0: Fuimos a ver a Miami, Colombia contra Portugal y fui con unos amigos a un lugar y iban bien arregladitos. Les dije,
2: Es
0: ambiente mundial, papis. Hasta me veían así como jefe con la de México. Ya después al otro día los güeyes. Es cierto lo que dice mi compa Jaime. Estamos en mundial, se va a acabar en 2 semanas.
4: Exacto. Ahora, ¿sabes qué? Han hecho lo que nunca han hecho, tú, Choco. Y tenemos que realizarlo.
1: Para mí no me importa eso, la verdad.
2: Choco, únete a la fiesta del mundial.
4: No eres mexicana, entonces. No eres mexicana.
2: Es Mónaca.
1: Físicamente no parezco, bueno, como Armenia.
2: Oye, mira,
3: caray.
4: Yo hablé para decirles que tienen que decirles a todas las gentes, a todos los mexicanos, que saquen aunque sea una bandera de 50 centavos mañana. Y que se pongan una camiseta verde si no tienen de la selección porque están caras o no hubo en el remate.
0: Se ponen un traje de Santo Claus.
4: No, verde.
0: De Navidad.
2: De Navidad, sí.
4: Santo Claus verde.
0: Como el niño.
4: Porque es increíble. ¿Sabes qué? Yo he ido el 5 de mayo aquí a la zona donde vivimos todos los mexicanos y está llenísimo de banderas. todos traen banderas en los cofres, todo el mundo banderas. Y ahorita esto que le está sucediendo a México, y mañana que gane va a ser peor que el 5 de mayo.
0: Mira, primo, hay algo que se llama FOMO, que es que si no estar ahí te causa estrés. Mucha gente se fue a México por lo mismo, ajá, porque dijeron, estamos aquí, no hay ambiente, no hay desmadre, no voy a ir al estadio, ya sé, pero prefiero ver el partido en una barra, en un lugar, y luego salir a la calle a echar desmadre, porque aquí están muertos, la neta.
4: Claro, claro, y aquí debe ser igual. O sea, que la malicien la gente, que la malicien. Ábrele los ojos.
1: Claro,
4: a los
1: que a ver, pero tú, dormidos. Jaime, tú en este momento eres el vocero de todo Modesto. Por favor, adelante con tus palabras.
4: Bueno, entonces la cuestión es esta. Yo fui dizque a hacer reservaciones. Fui a 3 restaurantes en la zona hispana. ¿Y sabes qué? No, el martes vamos a cerrar las 3. Uno.
2: No.
4: El otro, no, pues los muchachos no sé si sacan la televisión. Y el otro, no, pues casi no hay gente. Dije, no, pues están dormidos estos, ¿o qué?
0: ¿De qué restaurante estamos hablando, primo, para quemarlos? ¿Cómo se llaman?
4: No me gusta quemar gente.
3: No, está mintiendo. Si no dice el nombre de los restaurantes, está mintiendo, bro.
2: Sí, eres un mentiroso. Y además tiene la voz de Paquita, la del barrio.
4: No. Nomás te digo que están en la Cross Landing, ¿verdad?
0: Entonces... Oye, primo, a ver, pero espérame. Si nosotros somos los que vamos a empezar el desmadre en Modesto, la pregunta es, terminando el partido de México... O mejor dicho, 2 horas antes hay que llegar ahí, hay que ser el propio ángel de Modesto.
2: Claro.
0: ¿Dónde crees que sería? Yo, por ejemplo, en Santa María está la Joya Plaza, ahí es donde se va a echar desmadre. En Modesto, ¿cuál es el lugar donde hay que ir a celebrar?
4: En la Cross Landing. La Cross Landing es el lugar donde se reúnen el 5 de mayo y todo eso. Y siempre hay... Ahorita, lo que le va a pasar a México va a ser más que el 5 de mayo. O sea, el motivo es mucho más grande. ¿Por qué? Porque todos los mexicanos vivimos del fútbol, nos encanta el fútbol y comemos del fútbol y todo lo que tenemos a nuestro alrededor es fútbol. Entonces tenemos que maliciarla, que entre todos los mexicanos estamos haciendo la selección y por eso está triunfando.
0: Porque estamos celebrando.
4: Como está triunfando, tenemos que celebrarla.
0: Bonita, no es que podemos.
4: Ajá, exactamente.
2: Vida solo hay una, ¿verdad? Vida solo hay una.
3: Vida solo hay una y el mundial dura nada más poquito, brody.
4: Exactamente. Yo pienso que los más indicados de decirles son ustedes.
0: Nosotros somos, ¿verdad?
4: Porque yo sé que mucha gente de Modesto, y yo no más de Modesto, de todo Estados Unidos los escucha. Y si me están oyendo, pues que todos los Estados Unidos que se pongan las pilas, que va a ser algo inusual, que es algo que nunca ha pasado y que va a pasar. Es como...
0: Ahí está, ya está, ¿verdad? Primo, ya está. Bueno, oye, yo te voy a pedir un favor. Te voy a pedir un favor.
4: Dime.
0: Que lo digan lo mismo, pero así como llorando, como diciendo, vamos, por favor, dale.
4: Ok, ¿sabes qué? Estoy bien triste, va. No lo puedo creer, va. Mira, yo con mi Tesla, y lo cargué en la noche ahí en la casa y me salí en mi Tesla. Y pues ándale, que no estaba bien cargado, nomás tenía 15 watts. Y dije, pues voy a darle la Cross Landing para que me vean en mi Tesla y que traigo mi camisa. Y ¿sabes qué? Me acabé lo que traía de electricidad en el Tesla. No vi ni una camisa. Dije, eso no puede ser. Pero ¿sabes qué pienso? Eras tú.
0: Ya se acabó el tiempo, Choco.
2: Déjale, ya.
1: Ya.
4: Mira, ahora quiero mi parodia, Choco.
2: Ay, amigo, espérate, ya.
3: Ya, pide la parodia, Brody. Se acabó el tiempo, pide la parodia, córrele, Brody.
4: La parodia de que hagan de que Trump prohibió que traigan camionetas de México, camisetas de México. Y el que traiga de camiseta de México se lo va a llevar a ICE.
2: Ay, nomás.
0: Oye, güey, primero los emocionas.
2: Ah, güey, ahora hay tiempo para más.
0: Hasta regresamos.

0: Ahí está Choco, la de, está Nelly.
1: Hola Nelly, ¿qué edad tienes, Nelly? Buenas tardes.
2: Hola Choco.
1: ¿Qué nacada tienes, Nelly? Buenas tardes. ¿Cómo te va con el mundial? A mí ya me tienen harta con su fútbol.
3: Ah, Choco.
2: También, ya estoy harta también del fútbol.
3: Hoy nomás. Cada cuatro años.
2: Noticias, no pasa nada más que puro fútbol.
0: Ya cuente su nacada, deje de estar ahí alegando, doña.
3: Y disfrute de los goles que le da la vida.
2: Ok, Choco, mi nacada es que mi hermana puso a hervir un huevo y adivina. ¿Dónde lo hirvió?
1: ¿En dónde?
2: En el microwave.
3: No.
1: ¿Hirvió el huevo en el microwave?
0: Sí. ¿Se puede? ¿Qué tiene de malo?
2: Que lo que pasa es que explotó el huevo.
3: Ah, que la...
0: Sí.
4: No me digas. Ah, es que lo echó con todo y el cascarón, ¿o qué?
2: Sí, ajá, no, sí, ajá, sí, pues lo hirvió.
3: Lo echó con todo y gallina. Choco. Lo echó con todo y la gallina. No, mal.
0: Oiga, señora, usted ha visto, Nelly, cómo el huevo se tiene que tratar con cuidado, ¿no?
2: Claro, por supuesto.
0: ¿Cuándo fue la última vez que usted dijo, déjame?
2: Anoche.
0: Ah, no. ¡Ay, hija de la chu! ¡Chamoy! ¡Ay, papaya, la de Celaya! ¡Achú!
2: Con mi huevo a la mexicana.
3: Ah, huevo a la mexicana.
4: Huevo a la mexicana. O sea, que con chile, con salsa.
3: ¿Qué fruta vendía?
0: ¿Y cómo se llama? ¿Cómo se llama su hermana?
2: Se llama Paola.
3: Transero chido, ¿qué quiere decirle a Paola?
0: Esa Paola, caraja, con ese carajo nombre, ¿cómo no? Vean nomás que acaba de hacer este carajo. Está peor que la del huevo. Esa Paola, de veras, ese hombre debería divorciarse de ella de una vez, tú, garbanzo.
3: De un sol.
0: Huevo.
3: Oiga,
0: ranchero. Ya están ahí que tengo la ya que se están inventando ollas que la egg fryer, no sé qué. No.
3: La egg fryer. ¿A quién le quiere mandar saludos, Nelly?
2: Quiero mandar un saludo a mi hijo Joselo y a mi tío, un saludo para la tienda de ni por no.
4: A ver, ¿cómo
3: las
4: se
3: llaman? ¿Tiendas de no por qué?
4: ¿Cómo se llaman? ¿Joselo?
2: No. ¿Qué? Mi hijo José, pues, le dijo Joselo, que siempre los escucha en el podcast.
0: Está.
2: Y a mi José, que los escucha en vivo, porque es el chofer de la clínica de Newport North.
3: Por eso le estaban cociendo huevos.
4: ¿Qué familia tan rara, bro?
0: Ah, qué lach. ¿Con quién está ahí? ¿Con quién está ahí, Nelly?
2: Pues con Paola, es la que está viendo.
0: Paola, la de los huevos.
3: Ay, Paola.
2: Sí.
0: Cuando te vea, pues, dar miedo. Aguas, porque me va. Dijo, oye, compadre, fíjate que. Órale, pues ahí nos vemos, pato.
3: Ya está.
0: Oye, pues ahí nos vemos, Nelly.
2: Ok, bye.
0: Saludos a Paola. Ahí cuando quieras, huevos nuevos, me avisas.
2: Ok, yo le digo.
3: Adiós.
0: ¿Está casada Paola o no?
2: Sí.
4: Güey, te habla aquí pura señora ya con 60 hijos.
3: Con 60 hijos, no.
2: Pues por eso puso a hervir el huevo, porque le iba a dar de comer a su niña y la dejó sin comer.
3: Agua con sabor a huevo le dio.
0: Bueno, pues ya regresamos, señores, desde 8 más.

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14: Bueno, nos vamos con... con el Chocolatazo Sinaloa. Ahí tenemos a José. José, buenas tardes.
15: Buenas tardes, Choco.
14: Buenas tardes, José. Le vamos a hacer el chocolatazo a Lourdes. Ella es tu novia y está en Sinaloa, ¿verdad?
15: Exactamente.
14: ¿Tú ya la conoces en persona?
15: Sí, no, no, pues ya hemos estado juntos y todo, ¿no? Pues sí, nos amamos.
14: Se aman. Y apenas tienen 4 meses de relación.
15: Exactamente, sí, pero yo ya le he agarrado mucho cariño y yo siento que la, pues, que estamos enamorados.
14: O sea, que ustedes ya se conocían de antes que fueran novios.
15: No, de hecho, no. Yo fui a Sinaloa ahora en diciembre y la conocí allá cuando estuve allá. Y desde entonces, pues hemos tenido encuentros porque ella ha venido a Hermosillo y nos hemos visto ahí en el medio camino. Yo vengo acá de Phoenix, cerca de Phoenix, en Mesa, y de allí, pues, ella estuvo aquí, sacó un pasaporte, vino para acá y estuvo aquí conmigo 15 días.
14: O sea, que han sido 4 meses intensos de relación.
15: Se podría decir que sí, claro.
14: Ok, muy bien. Y entonces tú le vas a hacer el chocolatazo, ¿por qué a Lourdes, José?
15: Pues mira, porque yo quiero algo en serio con ella y soy enamorado de ella, me quiero casar con ella, quiero hacer vida con ella. Yo soy, no estoy soltero, soy viudo ya, pues, para 3 años.
14: O sea, que te pegó fuerte el amor.
15: Pues se podría decir que sí. Bueno, he tenido otras relaciones con otras mujeres, pero ella es algo especial. Encontré en ella algo que necesito, me puede ayudar con mis hijas, con mis hijos, y a mí, pues, en mi casa y todo, y atenderme a mí principalmente, ¿no? Y pues hacer vida.
14: Para hacer vida, y dices también que para que te atienda y te ayude con tus hijas. ¿Cuántas tienes?
15: Yo tengo 3 niñas y tengo un hijo grande que ya no vive conmigo.
14: ¿3 niñas de qué edades?
15: Tengo una de 9, la más chiquita, y luego una de 14 y otra de 19.
14: 9, 14 y 19, ¿y tú estás solito con ellas?
15: Pues sí, de hecho, pues aquí yo estoy al frente de todo, de ellas, en mi casa y todo.
14: ¿Y qué pasó con la mamá de ellas?
15: Pues desgraciadamente, pues una tragedia, murió y pues ya, pues.
14: ¿En serio?
15: De modo, pues así es la vida.
14: Wow, qué triste. Sí. ¿Y en un accidente?
15: Pues crimen.
14: ¿Crimen aquí o en México?
15: Aquí.
14: ¿Por un crimen la perdiste?
15: Pues es algo de problemas mentales de las personas que tienen. Cuando la gente comete un crimen de esas categorías, es porque no están bien de sus facultades mentales, algo, algún químico de imbalance tienen o algo. Y pues desgraciadamente será el destino, será de cada persona, o será la casualidad, digamos, o qué sucedió, pues sí.
14: Bueno, vamos a dejar ese lado triste, ¿no? Vamos a llamarle a Lourdes y ojalá que, pues, sí te mande los chocolates a ti, porque si no va a estar duro también, ¿no?
15: Ah, ok.
16: En 4 meses apenas y ya se aman, esto va muy rápido, aguas.
15: Exacto, pues oye, es una decisión muy importante, no es tan fácil.
14: ¿Y en qué trabaja Lourdes?
15: Ella trabaja en una escuela, en administración, en una preparatoria.
14: Pero ella no sabe nada de esto, ¿verdad? ¿Del chocolatazo ni nada?
15: No va a saber, porque ¿cómo no va a saber?
14: Tú tienes 3 niñas, ¿y Lourdes tiene niños?
15: Sí, tiene una niña ahorita de 3 años, es la que anda con ella, y tiene otros 2 hijos de otro matrimonio. Ya están grandes, el más chico tiene 15, y la muchacha ya está casada, nomás tiene 3.
14: Bueno, a ver, ya entró ahí la llamada, no hay ruido. Bueno, ¿con Lourdes?
17: Sí.
14: Hola, Lourdes, ¿cómo estás?
17: ¿De dónde le llama?
14: Bueno, yo te llamo de una compañía de chocolates. Tenemos una promoción, Lourdes, donde le mandamos chocolates a alguna personita especial que tú tengas. Nosotros le mandamos estos chocolates, llegan de 2 a 3 días. Y es solamente una promoción, Lourdes. Tú no pagas nada ni la persona que recibe los chocolates. ¿Tú tienes a alguien especial?
17: Ay, que no se me hace muy real eso.
14: De verdad, ¿y por qué no se te hace real, Lourdes?
17: Pues porque no, nunca hay llamadas desde ti, ni nada, está raro.
14: Bueno, es algo muy simple, nosotros estamos dando a conocer estos chocolates. La forma de hacerlo es enviándoselo a alguien especial que tú tengas. ¿Tú tienes a alguien especial?
17: Sí, lo tengo.
14: Bueno, pues esa personita le podemos mandar unos chocolates en forma de corazón de tu parte. Sería un detalle de ti y nosotros, pues, promocionaríamos los chocolates, es todo, ¿no?
17: ¿Y fuera del país?
14: Él está fuera del país, ¿dónde se encuentra?
17: En Estados Unidos, en Mesa, Arizona.
14: Igual te los podemos mandar a ti, cuando él te visite, pues tú se los entregas, ¿no?
17: ¿Qué costo tiene? Venme adelantando, por favor.
14: Como te lo digo, es una promoción, es totalmente gratis. ¿Esa personita especial que tienes es tu novio o tu esposo?
17: Mi novio.
14: ¿Es tu novio y tú lo amas muchísimo?
17: Sí.
14: O sea que sí se merece unos chocolates en forma de corazón, Lourdes.
17: Sí, sí se los merece mucho.
14: Se los merece. ¿Y tú le eres fiel a él, a José?
17: ¿Y cómo sabes que se llama José?
14: Porque él me dijo que te hiciera la llamada para ver si tú lo engañabas a él, para ver si le mandaba los chocolates a otro, para ver si tenías a otro.
17: Qué bárbaro.
14: ¿Tú le eres fiel a José Lourdes?
17: Sí, Eso es muy
14: cierto. Bueno, pues él duda de eso, por eso esta llamada.
17: Ay, no, no puede ser.
14: ¿Tú le tienes confianza a él?
17: Mucha confianza.
14: Bueno, parece que no es la misma confianza, ¿no?
17: Pues, ni modo. De todos modos, lo sigo amando igual porque entiendo que a lo mejor puede haber motivos que de momento que lo hagan hacer ese tipo de cosas, pero de todos modos, lo amo igual.
14: De todos modos, lo amas igual. Bueno, hice esta llamada para lo que ya te dije. Además, dice que es muy rápido, 4 meses y todo va muy rápido. Pero bueno, aquí lo tengo escuchando la llamada. Adelante, José.
17: Ay,
18: hola,
17: no,
18: mi amor.
17: No, pues, qué bárbaro, pasó, no tienes negocio, tú no tienes negocio.
18: No, pues es que aquí tienen a uno que se llama el maestro, el Doggy. No, el Doggy es mi ídolo y pues yo lo sigo. Aquí estamos en todos Estados Unidos, Lourdes.
17: Y aparte en la cadena nacional. Bárbaro, que no puede ser, sí puede ser.
18: Ya, perdóname, ¿no? Pero pues tenía que hacerlo.
17: ¿Por qué? No es porque está, me llama la atención, me da risa, pero yo creo que está muy bien que te hiciste así. No pasa nada, te amo mucho y lo sabes. Y cualquier
18: yo
17: prueba que tenga que pasar, la voy a pasar triunfante porque sabes que es real, que es de corazón.
18: Yo, esa es mi vieja, y que lo sepa todo United States.
17: Ok.
14: José, la razón de la llamada era para ver si tenía otro, ¿verdad?
18: Sí, claro.
14: Ahora, ¿y escuchaste qué piensas?
18: Pues que sí cumple los requisitos y vamos a pasar al segundo nivel.
14: ¿Hace cuánto fue que asesinaron a tu esposa, José?
18: Va a ser 3 años.
14: Y ya habías intentado con otras mujeres y no pasó nada y ahora en 4 meses hubo conexión con Lourdes.
18: Pues sí, y Lourdes lo sabe, y las relaciones de parejas entre hombre y mujer pues varían y no todos los hombres pertenecen a una mujer y todas las mujeres le pertenecen a un hombre, o sea que es una nada más la que a uno realmente le queda. Y me imagino que una mujer también.
14: Claro, y a pesar de que apenas 4 meses, tú ya quieres que ella esté aquí contigo en Phoenix.
18: Sí, el próximo mes me la pienso traer para acá, como a mediados o por ahí más o menos el 20 para adelante.
14: Ya pronto, y tú tienes 3 niñas, me dijiste.
18: Sí, yo tengo 3 muchachas.
14: Y tú, Lourdes, también tienes hijos, ¿no? ¿Cuántos vas a traer para acá?
17: Tengo una pequeñita de 3 años y medio, una chiquitita, hermosa.
14: Hermosa, de 3 años y medio, bueno, pues va a venir acá con sus nuevas hermanitas, ¿no? Ojalá y se la lleven bien.
18: Pues sí, ojalá. No, yo creo que sí, nos entendemos muy bien.
16: Brody, si tuvieras 3 niños, estuviera bien. Tienes 3 niñas, a esta mujer le van a hacer la vida de cuadritos.
17: No, fíjate que
18: mis hijas son bien buenas, mis niñas.
16: Yo no dije que no sean buenas.
14: Doggy, a ver, nada más vienes a echar veneno tú aquí, ¿verdad?
17: Sí, de plano.
16: Digamos que no es veneno, que soy más realista que ustedes. Ellos apenas 4 meses, Choco, no han vivido juntos, ya se va a venir a vivir acá, él tiene 3 hijas, ellos tienen la venda del amor, ¿yo no?
18: Es una mujer soltera, Doggy, por eso la tuve que investigar.
16: Tú dices que eres mi alumno, tú no eres mi alumno, Brody, en 4 meses no has convivido con ella, ¿qué le pudiste haber investigado, Brody? Esta mujer vivía en el paraíso, en Sinaloa, la vas a traer a Phoenix en el calorón, al rato se te va a regresar, con todo y la chiquilla.
17: Es su madre.
18: Bueno, pues no califico.
14: Ustedes no le hagan caso al Doggy, aquí que importa el Doggy, lo importante es su amor, y ojalá y todo salga muy bien con su relación, muchachos.
17: Gracias.
14: Mucho éxito en su relación.
17: Ay, no.
18: No, pues muchas gracias por el chocolatazo, gracias y muy buen show, me encanta.
14: Lo último que le quieras decir a Lourdes, José.
18: Te amo mucho, Lourdes, ya lo sabes, que ya en mi corazón ya tienes un lugar muy grande ya.
17: Gracias, mi amor.
14: ¿Y tú, Lourdes, qué le quieres decir a José?
17: Que lo amo con toda la fuerza de mi corazón. Hola, mi amor. Mi sobrino.
16: Mira, y luego es buena tía, bien cariñosa.
17: Es que me lo
18: dijo,
17: aquí en el súper, aquí anda.
16: Oh, se encontró a los sobrinos ahí en el súper, mira, yo quiero ser su sobrino también.
17: No, ¿qué pasó?
16: Tía, mua, mua, tía.
17: No.
16: ¿Quién
17: es súper a mis
16: sobrinos
17: casualmente?
16: Mi tía Lourdes, allá está en Sonora, en Sinaloa, mua, mua, tía.
17: Obvio no, no hay lugar para sobrinos.
16: Tía, mua.
17: ¿Qué le pasa?
14: Estúpido eres, cuídate. Hasta luego, José. Bye bye, Lourdes.
17: Ok, bye.
18: Bye, pues. Hasta luego, bye.
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1: Señoras y señores, estamos de regreso en el show más chido y estamos aquí en United States. Mañana nos vemos en la Casa Verde. Si no entiende usted, tomorrow see you at the Greenhouse, que es el lugar más chido para ver partidos del mundial. Es más, déjeme decirle que la revista Erasmo acaba de pronunciar que la Casa Verde es el lugar favorito por latinos en Estados Unidos para ver los partidos.
2: Sí, muy bueno ese reportaje, qué bárbaro, esos números no mienten.
1: Pues sí, muy chido, pantallas gigantes, aire acondicionado, bañito cerquita, ¿qué andas allá batallando con qué? ¿Qué calorón? Que si me dejaron entrar, que si, que no sé qué, parking gratis, entrada gratis, y a beber, señores. Ahí nos vemos mañana, voy a estar yo por primera vez en la Casa Verde presente. En persona, Garbanzo, y el tú también así, Garbanzo, ¿no?
2: Sí. Oye, pero tienes que decir al diablito que te enseñe cómo, porque él estuvo ahí, güey.
1: No,
2: que te dio unas clasecitas, ¿no? ¿No, diablito?
1: Oigan, vamos con Homer. ¿Qué onda, Homer? Buenas tardes.
3: Aquí andamos, ir rumbo a Paso Robles, acá por el 46.
1: Ah, ya ahí sé. Va. El 46 conecta con el 101.
3: Correcto, del 5 al 101.
2: Pasa por la
3: aquí
2: pizza, chida.
3: Pasando Los Hill. Ah, y si quieres un ¿cómo se llama? Un mapa, también te lo puedo dar. Así como la revista de la Casa Verde.
1: Oye, yo iba al wine tasting, ¿verdad? Ahí solo dan días en la cerveza, la Firestone, la Aero 5. La Aero 5 ahí huele a puro ese pastito verde, güey. No es mota.
3: No, carnal.
1: Lupos,
3: yo solamente lupos. Voy a

0: Martinelli, men. Acá le tiro juguito de manzana, men.
1: Órale. Oye, primo, ¿y quieres trailer o qué rollo?
0: No, no, voy de visita nomás a pasar un rato, a olvidarme de la calor de acá del valle, men.
2: ¿Quién te mandó para allá?
1: Sí, güey, tu vieja.
0: Claro, ya vino conmigo.
1: ¡Oh! ¿Andas de vacaciones o qué rollo?
0: Ahora entiendo, dice, los números no mienten.
1: Oye, primo, ahora que vengo de allá, del cotorreo, fuimos a ver fútbol, como que uno sí llega descanchado, tomaba todos los días, y me acordé de una rola, me acordé de una rola del Vale que decía, ¿te acuerdas la de los pájaros?
0: Oh, claro.

0: chale. Ay, el domingo.
1: Oye, primo, ¿qué parodia vas a querer?
2: Ok, no, pues mira, aviéntate ahí de Ranchero Chido con Mertalicia, carnal, que compraron los boletos para mañana el partido de México. Y ahorita que vieron el QR ahí, miraron que ya los días se pasó, ven.
0: Ah.
2: Se lo vendieron ahí para el de ¿cómo se llama? Canadá con allá los Sudáfrica. Ya pasó. Y ellos estaban perdidos, pensé mañana. Y el Seleno está enojado porque pues también él los pagó. Le dio la mitad a Ranchero Chido y ahora
3: quiere. Oye, ¿sabes qué? Te quiero decir algo a ti, Homer.
2: Ay, qué linda voz.
3: Oye, Homer, quería decirte que tienes una voz muy bonita.
2: Ya, no te parece la tuya.
3: A mí me gustaría ir a un partido y no le hace que estén escaneados los boletos, así sirve que nos regresamos al hotel. Nos regresamos.
2: ¿Qué te parece si no compramos boletos?
3: Ay, gracias. Mejor no, ¿para qué nos hacemos mensos y gastamos tiempo yendo al estadio?
2: Sí, digo, ¿para qué?
3: Mejor nos encerramos, una encerrona ahí tú y yo, que termines, pero hasta hinchado.
0: Hoy no más.
2: Hoy no más.
3: Que yo no me pueda sentar como en un mes. ¿Y que dónde está el hombre?
2: Espérate, ¿sabes qué? Tengo ganas de presentar a mi familia, bro. Conozco a mi familia, pero ¿qué va a decir mi esposa y mis hijos?
3: No importa.
0: Se acostumbra.
3: Nomás te sientes feo unos días, ya después dices, ay.
0: Ya empiezas a extrañar.
3: Además, yo soy bien cariñoso con los hijos de mis amantes. En Navidad les puedo regalar cositas y todo, y luego pongo Erasmo para que les hable como Santa.
0: Ah. Entonces,
2: el original, no el del molde.
3: El original. Y me los voy a ganar, es más, me van a querer más a mí que a su mamá, vas a ver.
2: Ya está.
3: Sí, para que te sigas riendo, así te ríes bien bonito. Me gustaría tenerte enfrente y cuando te esté riendo, callarte con mis labios.
2: Ah.
3: Oye, pero no te enojes.
2: No.
0: Está bien feliz, le cuesta trabajo.
3: Es que yo ya sé que los hombres necesitan nada más que les hablen bonito y los... Mira el garbanzo, cada que hablo yo se pone tan feliz.
0: Es que cuando eres así como resuelve la niña.
2: Todo lo que tú sientes es compartido, bro.
3: Oye, amor.
2: Dime.
3: Amor.
2: No, a Homer. No cambia los locales, perdón.
3: Es que ya ves, tu amor, tu nombre forma amor. Amore.
2: Ya.
3: Amore.
2: Como dijo en Pirata Paz, amor. Amor.
1: Ah, entonces vámonos pues, que no, vamos a entrar al estadio.
0: Y a lo mejor dale tu Instagram, tú, Seleno. ¿Qué me importa la maldita parodia? Esa es una historia de amor mundialista.
4: Señoras y señores, ya están entrando la gente al estadio, llegaron temprano. Y ahí vamos a ver, están ahí las personas entrando, pero en serio, ya al estadio.
1: Sí, Joaquín, aquí estamos. Estamos aquí cerca del estadio. La gente está llegando. ¿Usted de dónde es, señor?
5: Yo vengo siendo de allá, de Michoacán.
1: Señor, ¿cuánto pagó por sus boletos?
5: Ahorita, oiga, los reporteros. ¿Cuánto pagó por su boleto? ¿Cuánto pagó por su boleto? Parecen influencers, no se saben hacer otra pregunta.
1: No, se tiene razón, señor. Entonces, no, ya no le voy a preguntar cuánto gastó por sus boletos. Señora, ¿cómo está?
5: Hola, buenas tardes, bien. Saludos a Michoacán.
6: ¿Quiere volar? Saludos. ¿Quiere volar?
5: No, no, espérame.
6: Sí, quiere volar. ¿Quiere volar?
5: Bajen a mi vieja, que se le andan viendo los carajos calzones.
6: México, México, México, México.
1: Sí, permítame, sí, perdón, Enrique. Estamos aquí, ya sabe, la afición mexicana entrando. Señora, entonces, ¿qué? ¿Primer partido que viene?
5: Primer partido, vendimos la casa. Yo no sé de fútbol ni nada de eso, pero como estamos viendo en la televisión, que se la están pasando bien bonito. Me dijo mi hija, no te da FOMO, y yo no sé qué era FOMO. Y ya me dijo que era la gente que quería ir, pero no iba, pero quería estar allí. Vendimos la casa y ya, pues ya estamos aquí. El boleto nos costó 30,000 cada uno. 60,000 gastamos nomás de entry.
0: ¿De entry?
1: No manches. Oye, 60,000 dólares. señor, entonces su primer partido.
7: Ese viene siendo el primer juego, ojalá México gane.
1: A ver, bueno, pues pásenle, queremos ver cómo va a ser su primera experiencia entrando al estadio aquí. Enrique, están a punto de escanear sus boletos, vemos aquí en vivo, ¿cómo están?
4: Ahí está la gente, contenta, feliz, entrando por primera vez a un estadio. Vamos a ver, hay un problemita ahí.
0: Están sus boletos.
5: A ver, espérate, dale otra vez por el otro lado.
0: No, es que estos ya están
5: usados. Mi hija me dijo que le dieras a Sina.
1: Mira, pues así
0: está. Estos ya están usados.
1: Está allí.
0: Sí, mire.
1: Señor, ¿algún problema con sus boletos?
7: Aquí. No, es que bueno, pues no sabe usar la tecnología, nomás que tenía que apretarle aquí, a ver. Allí, ahora sí. A ver, dale.
0: Ya. No, ya están usados.
7: ¿Están usados ya?
0: Aquí dice expired. Expired quiere decir ya se usaron.
1: Dice que ya los usaron, señor. Alguien ya entró con...
0: Mira, aquí dice, ya se usó. Ya se usó.
1: Señor, estamos viendo que esos boletos no son para Ecuador-México.
0: Esos fueron de como de...
1: Esos son los boletos de Ecuador-México para el 2002. De allá, de Corea-Japón, señor.
5: ¿Qué pasó? Te dije que ese moreno nos iba a hacer mesas con los boletos.
1: ¿Cómo que un moreno, señor?
0: ¿Qué tiene que
5: no,
0: ser
5: es que moreno? Se llama Jorge Moreno.
1: Ok.
5: Jorge Moreno, si me está viendo, ese me está haciendo tranza con los boletos.
7: Oye, entonces no vamos a poder entrar tú, güero.
0: Ya apúrense.
7: Bueno, no podemos entrar ya.
0: No, ya no.
7: Pero me vendieron a mí los boletos para Ecuador, México.
0: Pues vaya a decirle
7: que... ¿Qué es el partido, todos modos? Malo que vayamos a ir a querer... A ver, a Japón, aquí estamos ya.
0: Me dijo güero y por eso no volteaba, porque yo no soy güero. No, venga, ya sálgase de la cola, vámonos. Vámonos.
6: Quiero volar.
1: Ahí está tu parodia, primo.
2: ¿Qué tal, bro? Pues al final quiere llorar, ya no quería volar.
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0: Señoras, señores, buenas tardes. Pues ya estamos aquí empezando este programita. Mañana juega México contra Ecuador. El partido va a ser que a las 6:00 p.m. aquí de Los Ángeles. Pero vamos a platicar en este momento, a ver si la adivinas, Garbanzo. Él,
1: a ver.
0: Su último equipo fue el Morelia.
1: Ok.
0: Es el máximo goleador de la selección mexicana en partidos oficiales, o sea, los que cuentan. Además, este hombre debutó, iba ganando su equipo y cuando él entró, el América le dio la vuelta. Es un ídolo, tiene una estatua afuera de un estadio, metiendo un gol de cabeza con el que le dio el primer campeonato al equipo del Santos. El gol. Vamos a hablar del gol, pero fue un gol que les dio el campeonato. ¿Con ustedes quién es, Garbanzo?
1: El Maza Rodríguez. ¡Échale mi Maza!
0: ¡No, güey!
2: Ando es muy chistosito, Garbanzo,
0: El Maza Rodríguez.
2: Deja que te vea, deja que te vea otra vez.
0: ¡Ya lo escucharon! ¡Ahí tenemos al Cepillo Peralta!
2: ¡Ay, José! Muy chistosito, ¿no está la chocolate por ahí? Pásamelo, por favor, ¿no?
0: No ha llegado, fíjate que se fue a Miami a ver a Portugal contra Colombia, nos invitó y le agarró un cubano allá, le dijo,
3: oye, chocolate, mira, que te quiero tener aquí, te voy a llevar a la isla.
1: Y le dio con tocho.
2: Oye, por primera vez salió, qué bueno, porque nunca la llevan a ningún lado, ¿eh? Pero bueno. Por lo menos se fue así con ustedes, cabrones, ¿eh?
0: Oye, Jared, estaba en Miami, llegué al estadio y me acuerdo cuando hicimos el show antes de la Copa América. Jared Borghetti, el Erasmo y el Garbanzo, ahí entreteniendo a los colombianos y argentinos. ¿Se te extrañó, Jared, especialmente allá?
2: Es cierto. Sí. Es cierto, y en la final, ¿no? En la final.
1: Sí.
2: Estuvimos ahí.
0: La
2: pasó muy bien.
0: Sí.
2: En una de esas activaciones que una vez más y por enésima vez quisiste hacerme el pase de Cuauhtémoc y en todas las veces que lo hemos intentado, nunca has podido.
0: O sea, el pedo no es el centro, el pedo es el cabeceo que ese día te salió de chiripada.
2: Hay videos, ¿eh? Hay videos, cabrón. Es que no, ni modo. Ni cómo mentirle a la gente, ¿eh?
0: Ni cómo mentirle. Es más, estamos grabando esto en video y te vamos a poner ahí imágenes, Jared, de cómo le metiste el gol a Ecuador. Por eso te estamos hablando. Le metes el gol a Ecuador, tu primer gol en los mundiales.
2: Sí.
0: Ese gol que la metiste de zurda, ¿verdad?
2: Obvio, ¿por qué lo duras o qué?
0: Hay otra.
1: Cálmate, Dembélé.
0: Hay otra.
2: No, fíjate que Ecuador siempre me fue bien contra ellos. A Ecuador le metí mi primer gol con la selección también.
0: Ay.
2: Mi debut con la selección aquí en el estadio hoy Ciudad de México. Antes Estadio Azteca y posteriormente Guillermo Cañedo y después regresando a Estadio Azteca y ahora va Norte y no, puta madre, ya cuántos pinches nombres pues, pero se entiende cuál digo, ¿no?
0: Oye,
2: ese anoté mi debut con la selección y anoté mi primer gol también contra Ecuador y mi segundo gol en mi segundo partido con la selección también fue Ecuador.
0: Ah.
2: Mi primer gol en el mundial también fue contra Ecuador, así es que por si el Vasco me quiere hablar, pues ya sabe, ¿no?
0: El Vasco no gana porque no quiere, pero ahí está el Jared. Ahí está el Jared, le hacemos como que se lesionó el memote y ya, puedes entrar.
2: Nos parecemos.
0: Oye, pero muy chido ese gol en el Mundial, íbamos perdiéndolo a cero, nos mete un gol el Team Delgado que jugó en el Necaxa, sí, en el Cruz Azul, y de repente pues llegó Jared Borghetti con zurda y después Torrado mete un golazo que te le quedas viendo nomás, vi que lo andabas siguiendo ahí en el festejo.
2: Es que corría muy rápido y tan rápido no corría yo, entonces para alcanzarlo tenía que pararse. Acento de Ramoncito Morales, ahí anticipo en el primer poste, nada más la toco con la parte interna y ya, para cobrar, papá. Vámonos,
0: escuchen esto.
4: Le levanta la vista, mete buen servicio, ¡jale!
0: Chido,
2: golazo,
1: no más.
2: Y Jared Borghetti, el de Culiacancito,
0: ¿Todavía se te enchina?
2: Ni que nada, ni nada, ¿eh?
0: ¿Todavía se te enchina o no el cuerito?
2: La verdad que sí, de volverlo a ver y recordar esos momentos, es que chingón, la verdad, privilegiado de poderlos vivir y hoy poderlos contar, ¿no?
0: Siempre un michoacano haciéndote brillar, ¿no? De centro de Ramoncito Morales. Güey, de la Piedad Michoacán, claro. ¿Qué quieres, Garbanzo? Aquí.
1: Y ahorita tú.
0: Y ahorita
2: la
0: yo.
2: Piedad, la Piedad también es Michoacán.
0: Sí. Oye, Jared, ¿no? Y entonces.
2: Aunque huela así, pero también es Michoacán, ¿no?
0: Sí. Oye, en ese mundial le ganan Ecuador, a Croacia y.
2: Croacia y
0: Italia.
2: Ahí era una jugada que entramos por el medio de Nadal, hacia el regreso de parte externa a Cuauhtémoc, le cometen penal y ahí viene el penal del Cuauhtémoc, ¿no? Y dije, si te pones nervioso, aquí estoy, ¿eh?
0: Se pone nervioso. Y ya Italia pidiendo el tiempo, decía, ya no nos metan gol, decían los italianos.
2: Imagínate, güey, imagínate si hubiéramos ganado a Italia, no, llegamos más cabrón para contra Estados Unidos y les ganamos sin pedos.
0: Sin pedos. Bueno.
2: Esa es otra historia.
0: Pues, sí, pero te llamamos pues para decir cómo ves tú el juego mañana. ¿Tú a quién crees que va? Bueno, ¿a quién metería Jared Urguete mañana para este partido?
2: Mira, creo que va a ser un partido bueno. Yo prefería mejor Ecuador que Uruguay, que era el otro posible rival. Por dos cosas, porque creo que Uruguay, si bien es cierto que no jugó bien, no tuvo un buen mundial, pero es un equipo que tiene jugadores con más carácter, con más experiencia, que quieras o no, a México lo ven como un rival que dice, ahorita le metemos pierna, le damos unas cuantas patadas, le metemos intención y le vamos a ganar. A diferencia de Ecuador, que creo que Ecuador, pues, no nos ve ni para arriba ni para abajo, creo que nos ve como que estamos a nivel y creo que también para nosotros los mexicanos jugar contra Ecuador es como menos riesgo. Mostrándoles todo el respeto a los ecuatorianos, pero obviamente no son ni tienen la historia que tiene Uruguay, ni como selección, ni como jugadores tampoco a nivel internacional. Así es que creo que será un buen partido. El partido que le ganan a Alemania, Ecuador, está bien, hay que destacarlo. Hicieron un gran partido, pero también es cierto que en ese partido ellos salieron a jugarse todo por el todo, no había de otra.
1: Claro.
2: Y no es lo mismo salir a jugar un partido donde no tienes nada que perder, a jugártela, a darle para adelante, a un partido donde dices, bueno, ya no tengo esa necesidad porque ya estoy acá, ahora tengo que llevar el partido de diferente forma, lo tengo que llevar más con los tiempos, no apresurarme y muchas cosas, ¿no? Entonces yo por eso digo que no tiene nada que ver el partido de mañana contra el partido que jugó contra Alemania. Y en ese sentido, pues sí me atrevo a decir que en México pues lleva ventaja, porque en México lleva 3 partidos ganados, no ha recibido gol, juega en casa, si bien es cierto, no ha mostrado su mejor nivel, pero ha ganado los partidos. Y la confianza que tiene es, trae mucho más respaldo al triunfo que tuvo Ecuador sobre Alemania. Porque también es cierto que Alemania llegó a ese partido ya calificado, sin la obligación de nada, sino simplemente decir, bueno, vamos
0: sí,
2: a jugar.
0: Sí, andaba cascareando.
2: Si pierdo, pues no pasa nada. Lo vuelven a jugar 10 partidos y te aseguro que 8 nos dejan a Alemania, ¿eh?
0: Sí, igual como cuando nosotros le ganamos a Alemania, pero este partido sí era ya el tercero, equipos ya no quieren meter toda la pata porque es verano, está caliente,
2: claro.
0: Fíjate, Alemania, Paraguay en un estadio abierto, está a la temperatura 90, casi 100, entonces muchos equipos se la están campechaneando el tiempo, pero, pero sí es cierto, dijo el Tuca.
5: Mira, yo naturalmente creo que el equipo que le toque a México en el tercer partido.
2: Pero México está mejor. Pero va a jugar diferente, ¿no, Tuca?
5: Pero va a llegar en tercer lugar, entonces.
0: ¡Déjame hablar! ¡Estoy hablando, carajo!
2: Ciertamente te estoy escuchando.
1: Pero ya se ríe más el Tuca, ya no se enoja tanto.
5: Oye, lo que pasa es que te estoy diciendo que el tercero, hermano.
2: Ayer entrevistamos a alguien, a Clever, ¿Clever qué? ¿Chalá? ¿Clever Chalá? ¿Algo así? ¿Un ecuatoriano? Creo que jugó en Monterrey.
0: Sí, el clásico Chalá, sí.
2: Sí, y estuve diciendo algunas cosas. y ya cuando terminó y luego nos despedimos y el Tuca se enojó, ¡ah! Está diciendo puras estupideces.
0: O sea, al aire no le dijo ya hasta que salieron del aire.
2: Sí.
0: Aníbal Chalá, Aníbal Chalá.
2: No se lo dijo, no se lo dijo a él. No, no, no, Aníbal Chalá no, este era Clemen. No. El otro Chalá era venezolano, el que dices tú, creo.
0: Ah, sí, entonces, entonces no le dijo a él, ya que salieron de la entrevista, no, dijo, este güey está diciendo ya puras mensajes.
2: Sí lo dijo al aire, pero no se lo dijo directamente cuando estaba él.
1: Se hubieran soltado la cadena, vámonos.
2: Ay, ay, ay. Pero no, pero estuvo bien, va a ser un buen partido, eso sí.
0: Oye, pero la pregunta, Jared, fue, ¿con qué equipo jugarías tú? O sea, ¿cuál sería tu alineación?
2: Ah, ok. Bueno, mira, yo saldría con Tala, saldría con Gallardo, Montes, Johan y Jorge. En media cancha estaría con Lira y con Edson. Por delante de ellos, Gil. Y arriba con... Pues mira, va a jugar con los que siempre ha jugado, ¿no? Con Quiñones, Raúl y Piojo.
0: Oye, a ver, espérame, pero Lira y... Sí, pero Lira y el Machín juegan la misma posición.
2: Sí, son dos contenciones y por delante de ellos Libre Mora, ¿no? Porque lo fuerte de Ecuador es la media cancha, ¿no? Que tiene muchos jugadores ahí que están bien, que andan bien. Entonces tener dos jugadores ahí de buena marca ayudaría muchísimo a que el equipo estuviera bien. Que incluso en algunas ocasiones podría formar una línea de cinco, ¿no? Ya sea con el Machín o con Lira, que podrían formar tres centrales y ya tienes a Gallardo y a Jorge con mucho más libertad para ir al frente junto con Gil. Y los tres de adelante, ¿no?
0: Eso suena chido. Sí, poco, aparte ¿no? Gil Mora ya va a andar más sueltito, más a gusto, ¿no? Porque a veces tienen que marcar como Fidalgo, no lo veo para este partido, Brian, pues quién sabe cómo vaya a jugar, pero lo chido es de que vemos ganando la selección, mañana no se lo vayan a perder, vamos a estar en la Casa Verde, ahí voy a estar yo, ya regresamos de México, ya estamos aquí, raza, no se emocionen.
2: Pues ya acabaron con todo, ¿verdad? Todo el tequila, todo el whisky, ya los vi que anduvieron por... haciéndose su desmadre también por el Ángel allá en el Zócalo. No, si ya, es más, es que andan ahí unos pósters pegados, se buscan.
0: No,
2: se
0: buscan, no los buenos sin pagar. Y lo, no,
2: que paguen
0: algo.
2: Lo que deben, que paguen lo que deben.
0: Y luego invitamos a un amigo que trabaja ahí en ESPN, que se llama Jared Borghetti, y dijo, ay, después, ahí nos vemos al rato, y nunca llegó.
1: Qué bárbaro,
2: Jared. Trabajo, cabrones, yo sí trabajo, por cierto.
1: No me dio tiempo, no estés metiendo ahí.
0: Sí, le dije, Garanzo, voy a venir, Erika. Y Erika dijo, ahorita no puedo, mi amor, es que tengo que...
2: Oye, ya verá tu hijo que tiene 2 años. Hace como 10 que se fue a Estados Unidos y tiene un hijo de 2 años.
0: ¡Milagro!
1: Jared, esas son pláticas, esas son internas.
2: Mandó,
1: de vestidor.
2: Mandó los espermas que tiene congelados y los mandó y dijo, bueno, la
0: Jared Borghetti no tiene códigos, Garbanzo.
1: Ya me di cuenta.
0: Por eso se rompió el vestidor. Vámonos, vámonos. Gracias, Jared.
2: Hombre, cuídense, cabrón. Un fuerte abrazo y un beso para la Choco.
0: Abrazos, Jared Borghetti desde Culiacancito, Sinaloa, para el mundo. ¡Jared! El máximo goleador de la selección. Ya regresamos aquí en el show más chido, Erazno y la Chocolata. 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
1: No más.

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5: Bueno, señores, estamos emocionados con el mundial. A los que nos gusta el fútbol, están pasando cosas chidas, otros tristes, pero no podemos dejar de hablar de lo que está pasando en Venezuela y ver cómo podemos ayudar al pueblo venezolano. ¿Se puede ayudar? ¿No se puede ayudar? ¿Qué está pasando? Vamos con Marisabel Dunn. Ella es periodista de Venezuela y vamos a hablar con ella de lo que ha pasado. Aquí nunca habíamos hablado nada de esto y estaría chido un resumen de lo que está pasando. Marisabel, buenas tardes.
6: Muy buenas tardes, muchas gracias, Erasmo y La Chocolata. Bueno, sí, he estado escuchando un espacio que lleva alegría a su audiencia y que se hayan tomado este momento para tomar un tema tan delicado y que ha sido realmente para nosotros muy triste, para el pueblo venezolano, le agradecemos muchísimo. Bueno, realmente acá se ha visto un fuerte despliegue, se ha visto la solidaridad, no solamente del pueblo venezolano, porque se ha visto inclusive desde cada uno de los espacios que se ha tenido acá en el país, se pueden ver en las calles desbordadas de bastante ayuda, pero además también la ayuda internacional ha sido bastante considerable, son más de 30 naciones que se han manifestado, han traído rescatistas, estamos hablando de un número de más de 3.680 rescatistas internacionales que se han tomado las tareas. Están también 118 caninos también sumados a esas labores de búsqueda, rescate. Realmente ha sido una situación que nos ha afectado muchísimo, pero que además también ha permitido ver esa solidaridad de la que está caracterizada el pueblo venezolano, de ese humanismo, pero además también esas voluntades que se han sumado por todas partes del mundo.
5: Más de 30 países ayudando, es un mito, una realidad que la ayuda no está llegando como debe de llegar debido al gobierno de Venezuela. ¿Es mito o es una verdad?
6: Es un mito totalmente. Precisamente en eso me gustaría hacer énfasis. Se han publicado diversas informaciones que no se confirman a través de las plataformas digitales, y eso obviamente a nivel global se ha visto esta manifestación en cada espacio del mundo. Hay informaciones que se filtran a través de las redes sociales y que no son totalmente confirmadas. Entonces allí es un llamado bastante importante también a la comunidad internacional a seguir las plataformas oficiales de cada uno de los medios de comunicación que están dispuestos acá en el país para no caer en lo que es esta gran ola de desinformación. Hasta el día de ayer, inclusive, las labores no cesan. Hay diferentes espacios que están, porque fueron 7 los estados afectados, ¿no? Con el paso sísmico del pasado 24 de junio. También es importante recordar entre todo esto que esto fue un evento que no se daba en el país por más de 60 años, que además también era bastante irracional, o sea, nunca se había visto este paso por 60 años acá en el país, pero además doble sismo, o sea, uno seguido de otro, y la cantidad de tiempo de durabilidad de este sismo fue lo que ocasionó el colapso de múltiples edificaciones. En el último balance que fue presentado por el Estado venezolano, reportó que fueron 855 edificios colapsados. 189 de estos edificios tuvo un colapso total. Y bien, el resto ha sido un colapso parcial. ¿Qué ha pasado acá en el país? Que se ha manifestado, como lo dije desde el principio, una solidaridad increíble del pueblo venezolano que en medio de lo que fue este trágico momento salieron a las calles, se prepararon, querían colaborar. Y eso llevó a la gran magnitud de estas personas que colapsaran las vías principales donde eran los accesos de conexión entre La Guaira y Caracas, que era para pasar el rescate de muchas víctimas. Entonces, ¿qué? ¿Cuáles fueron las acciones emprendidas en ese momento de verse esta manifestación de solidaridad? Fue militarizado este espacio para poder contribuir a que los rescates y el despliegue de lo que es la maquinaria pesada, de los cuerpos de seguridad, de las ambulancias que están haciendo el traslado de estas personas que están siendo rescatadas en este lugar, puedan tener estas vías despejadas. Se han tomado otras acciones como centros de acopio, grandes centros de acopio, para que precisamente esas ayudas que se han visto manifestadas en las calles puedan llegar hasta estos espacios y que sean distribuidas de una manera eficaz en los sitios de desastre. También se ha el Poliedro de Caracas, un espacio que tiene muy amplio aquí en la ciudad, se ha designado como un sitio para el registro de voluntarios. En este registro de voluntarios ya suma más de 10,834 personas que se han inscrito.
5: Que se están poniendo.
6: Sí. Exacto, que se están designando, se están dividiendo de esta manera, o sea, labores de rescate, atención logística, médica, alimentación, seguridad.
5: O sea que hay mucha ayuda, está habiendo mucha ayuda. Ahorita regresando me dices, Marisabel, ¿cómo podemos ayudar nosotros desde Estados Unidos? Y también que nos des la cifra confirmada. Hasta ahorita de pérdidas
1: desaparecidos, ¿no?
5: De pérdidas humanas confirmadas ahorita. Regresamos.

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0: Estamos de regreso hablando con una periodista desde Venezuela. Hay mucha ayuda. Llegaron los topos mexicanos expertos en rescatar a personas en terremotos, temblores. Ya saben, los famosos topos que viajan por todo el mundo llegan a Venezuela. Son las estrellas de la ayuda siempre. Así que tenemos a la periodista Marisabel Don. Marisabel, hasta el momento, ¿cuántas pérdidas humanas han oficialmente dicho que hay?
1: Bueno, las autoridades venezolanas en el último balance de este lunes 29 de junio, 1:58 p.m., con último balance, se registran 1.719 personas fallecidas. Entre ellos, también importante resaltar, porque esto es un número bastante significativo, han transcurrido 6 días desde el terremoto que sacudió a nuestro país, 7.5 la magnitud, y se encuentran aún las labores de rescate, aún hay personas vivas y aún hay personas que se están rescatando en estos espacios. Entonces son 3.319 rescatistas extranjeros que están sumados a estos espacios. Como les decíamos, son bastantes delegaciones internacionales que se han manifestado y continúan apareciendo personas vivas. Algo bastante importante también que mencionabas era el tema de las ayudas, porque también se hizo este cerco militar en el estado de La Guaira. ¿Qué pasa? Que cada silencio puede significar una vida. Entonces se necesitan, por supuesto, labores perfectamente registradas por profesionales. Entonces, en estos espacios, para no entorpecer con esas labores, es precisamente garantizar que en cada uno de estos edificios, porque además son calles que están juntas, son muchas edificaciones, 855 edificios que se han colapsado, 189 de estos edificios que llevan un registro total. Entonces, en estos edificios que están designados, estos cuerpos de tarea, ellos allí necesitan espacios de silencio. Entonces, con la cantidad de manifestaciones de colaboración que llegaban en motos, llegaban a todos estos espacios con ayudas, queriendo colaborar, llevando alimentos, se toman estas decisiones, ¿no? Y gracias a lo que han sido ya estas decisiones, el rescate ha venido aumentando de manera progresiva, esperando, por supuesto, los balances que se dan durante el periodo del día. También se han designado unos campamentos transitorios. ¿A qué se le conoce estos campamentos transitorios? Precisamente a las personas que han sido rescatadas o las que salieron corriendo de estos espacios y no tienen hogar, o están esperando las inspecciones para determinar el riesgo de sus viviendas, estarán en unos espacios transitorios que han sido designados. Son 50 en todos estos estados afectados, y 15 están especialmente en la Guaira. El más grande de ellos se encuentran en el Estadio García Carneiro, la Escuela Técnica Carlos Fiol y la Escuela 10 de Marzo. Allí están designados uno de los grandes centros o estos campamentos transitorios donde se encuentran esas personas, y otros están designados en lo que se refiere a escuelas o instalaciones deportivas, que son las que tienen como mayor volumen de recepción de personas. Que también mencionabas algo sobre las personas que quieren colaborar. Hay diferentes organizaciones que participan acá en el país y tienen presencia internacional. La recomendación es ir directamente a esas organizaciones o consulados. Está la Cruz Roja Venezolana, que está recibiendo esta ayuda humanitaria, pero también es importante las personas que van a hacer sus donativos tomar en cuenta y preguntar si tienen algún familiar o espacios acá, que medicamentos quizás se necesitan, o qué tipo de insumos a nivel médico se necesitan en algunos espacios, para no recurrir como en las mismas donaciones.
0: Sí, oye, Marisabel,
1: pueden distribuirse de manera eficaz.

0: María Isabel, siempre conocemos de historias raras, como el niño que tal vez su mamá falleció y estaba recién nacido. Están historias que de, no sé, algún anciano que queda ahí, algún famoso que haya fallecido. ¿Qué tienes de eso?
1: Bien, ayer estaban realizando unas labores. Es que realmente, como les he dicho, las labores no cesan, están en diferentes puntos. ¿Qué pasa con estos últimos, con estos días, que son como los que de periodos más largos, que ya, como le hemos dicho, son 6 días desde que pasó esta actividad sísmica, y todavía se realizan estas labores, y por supuesto son miles las historias, y historias conmovedoras, historias además heroicas, como lo has dicho también, la participación de los topos mexicanos ha sido realmente significativa, importante para el rescate de edificios, de zonas que están realmente afectadas. Por ejemplo, en el edificio Rita, en Caracas, San Bernardino, allí estaba un grupo de esta misión internacional mexicana y han estado abocados a las tareas, han logrado rescates significativos de estos espacios, rescate con vidas. Entonces, bien, por ejemplo, el día de ayer les comentaba, estuvimos hasta las 4 de la mañana el equipo trabajando, y hasta esa hora todavía se encontraban delegaciones de todo tipo.
0: De todos lados. Oye, Marisabel, ¿y tienen, ustedes tienen una página de que tú sepas dónde pueden donar desde el extranjero, alguna página confiable para hacer una donación?
1: Como les comentó, la Cruz Roja y venezolano, allí es uno de los entes más seguros para hacer estas donaciones. Sin embargo, es recomendable a la población que antes de hacer estas donaciones se asegure de su funcionamiento en el país, que tenga presencia en el país y que tenga todos los reglamentos legalmente constituidos para hacer este tipo de labores, para precisamente no entorpecer y que sea de esa manera eficaz, porque como sabemos, las voluntades se han manifestado de una manera bastante importante. También quiero resaltar una página que se ha dispuesto acá en el Estado venezolano, porque entendemos que el país se ha designado la página Centro Nacional de Localización de Personas. Allí se pueden ubicar las personas que han llegado a centros hospitalarios de nuestro país. Allí están presentes más de 11 hospitales, se han registrado pacientes, se hace una actualización cada cierto tiempo, entre ellos los hospitales que tienen ese registro o donde están, se han realizado este registro. Está el Hospital Doctor Domingo Luciani, está el Instituto Autónomo Hospital Universitario de Caracas, el Hospital Pérez Carreño, Hospital General Doctor José María Vargas, también está el Hospital Ciudad Caribe, el Hospital Misiones de Nueva Generación Hugo Chávez, Hospital Materno Infantil Caricuao.
0: O sea, todos los hospitales están atendiendo a las víctimas. Se nos acabó el tiempo, Marisabel Dun, periodista desde Venezuela, con todo esto. Gracias y saludos a toda la comunidad venezolana. Y hay que buscar dónde ayudar. Y te agradecemos mucho. Y que, pues, ojalá ya no haya más víctimas, Marisabel.
1: Muchísimas gracias, gracias por este espacio que se nos permite. Además, también quiero hacerle ese mensaje nuevamente a la audiencia, verificar las informaciones para no caer en alerta, para que se pueda mantener la calma y en medio de lo que ha sido el caos, de que se congestiona precisamente por la alarma que genera a la sociedad esta situación inusual, pueda tener información verificada y se pueda actuar con mayor eficacia.
0: Sí, hay mucho,
1: brindar esas labores de solidaridad que se han visto realmente manifestadas, y se lo agradecemos muchísimo.
0: Gracias. Y si hay mucho amarillismo, y hay que ver qué rollo, ¿no? Porque lo sacan videos hasta que son de otros terremotos, güey.

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1: Hoy juega México, señores. Que sí, hoy juega México y como ya fuimos a la Casa del Brillo y nos deleitó con unos chipendales para mujeres, que pues respetamos el gusto de cada quien, pero no era el nuestro, nos tuvimos que ir de su Casa del Brillo. Esta vez vamos a ir a ver el partido a la Casa del Benji.
2: Así es, mi compa, están invitados, ya saben, sí. Nos va a correr tu esposa Benji.
1: ¿Por qué nos va a correr si no somos homeless? Bueno, el único es el brillo, pero entre la gente decente.
2: No, pues, pero igual y ella sea buena onda y hasta un taco me dé.
1: Yo creo que te va a dar un taco brillo y te va a dar algo de tomar y un collar como buena mascota. Pero se va a poner muy perrón, Benji. Gracias por invitarnos a tu casa para ver el partido el día de hoy. Tiene que ganar México, güey.
2: Tiene que.
1: ¿Qué va a haber de comer, Benji?
2: Empezaron unos chicharroncitos, unas costillas en salsa verde.
1: Estilo Michoacán.
2: Unos palitos. Y también para beber, va a haber charanda, va a haber tequilita, mezcalito ahí de tierra caliente.
1: ¿Y va a haber curunda michoacana?
2: Ah, pues tiene que haber.
1: Y carnitas michoacanas.
2: Carnitas michoacanas.
1: Es que el Benji es paisano de Doña Mati, son de Michoacán.
2: Ahí eso. Más que Doña Mati es de por ahí de Apatzingán, y eso de aquel lado de las Guacamayas, Michoacán.
1: Ahí lo conocí al perro.
3: ¿Sí?
1: Ahí lo conocí, estaba fuera de una carnicería, tenía cara de perro y pues lo levanté y dije, ah, es un señor.
2: Sí. Le regalamos también la carne a usted porque andaba viejo, tío, yo la vi.
1: No le hace, ahí me voy a colgar, vamos a comer carnitas, le voy a dar unos consejos a la esposa de Benjamín.
2: ¿Qué le va a decir?
1: Pues ahí, yo me encargo.
2: Y va a salir divorciado. Si va a tener chismosa, mejor no vaya.
1: Chismosa tus nalgas, porque voy a ir a darle unos consejos de cómo se trata a un hombre infiel.
2: ¿Qué pasó? Sí, ya vamos a empezar.
1: No, no la hubieras invitado, Benji.
2: Sí, no, mejor la vamos a dejar aquí en cabina amarrada.
1: Oye, ¿vas a invitar al brillo o no? Porque
2: sí, pues el brillo también está invitado.
1: Ya ves que tomado quiere besarte y eso, tu esposa va
2: a... No, pues no tiene por qué hacerlo ahí, tiene que abstenerse.
1: ¿Tiene que quedar en secreto?
2: En secreto.
1: Benji. ¿Cómo ves, brillo?
2: No, le decimos que eres mi maestro de clases de bajo.
1: De bajo, oye, pero ya el bajo se está gastando, ya buscas otro instrumento, brillo.
2: ¿Por no, es que todavía, pues no, si todavía no aprendo, estoy bien, güey.
1: A su conveniencia, está bien, güey. ¿Qué tenemos que llevar a tu casa, Benji?
2: Nada, mis compitas, todos bienvenidos, y nada, nomás el hambre, y con eso tienen. Brillito, pues que traiga algo, que será unos postres. ¿Qué sabe hacer las ericayas? Unos tequilitas, si puede, ¿ah?
1: ¡Ah!
2: Eres el que más comes y más chupas, mi querido brillo.
1: Nunca pensé que te dijeras, Benji. ¿Y por qué te ríes, brillo?
2: ¡No me estoy riendo!
1: Yo pensé que le dio felicidad que Benji notara que es el que más chupa. Oh, pues se va a poner bien perro. Brillo, algunas palabras de agradecimiento para Benji porque nos
2: ¿Agradecimiento
1: están...
2: de qué? Porque de nos... que quiere que vayan y los mantenga. Conmigo no se giban, fíjense.
1: No, ese era chascarrillo, no ocupas llevar nada.
2: Ah, no, pues muchas gracias, Benji, como siempre paso, güey. O sea, gente fina, educada, con valores.
1: Se quedó sorprendido. Gracias, gracias por hablar así de Doña Marta y de mí, Brillo.
2: Doña Marta sobre todo.
1: Dorian, mande unas palabras que para el Benji que nos invitó a su casa ahora que va a jugar México el día de hoy, esta tarde.
3: Benji, muchísimas gracias por invitarnos. Le prometemos que nos vamos a portar a la altura.
2: Por favor,
3: no
2: por
3: lo
2: favor.
3: Vamos a dejar en ridículo y no vamos a decirle que se encerró en el cuarto con
2: Brillo. Eso menos ni el toque ni el tema.
1: Oye, si tu esposa sabe que te encontramos en el cuartito de aquí de la radio con el abrazado del Brillo.
2: Saca su escopeta y les da plomazos.
1: Ah, mira, qué manera de matar a Brillo, vamos a decirlo.
2: Con las manos limpias, perro.
1: ¿Y tú a quién le vas, compadre? Bueno, qué pregunta tan estúpida, déjame doy una cachetada. Más bien, ¿cuál es el marcador? ¿Cómo vamos a quedar? Mándame tu mensaje ahí en Instagram o Facebook, Flaco al Aire. Volvemos con los consejos del pro.

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1: Vamos con los consejos del profe López. Y los consejos del día de hoy son: la esperanza muere al último, man. Y es que hay muchas personas diciendo de que la selección mexicana no sirve, que nos va a ganar Ecuador, que nos van a ganar porque eso y lo otro, y que bla, bla. De por sí, mano, hay muchos ecuatorianos que se creen argentinos. Y me refiero a que se creen muy acá, porque también hay muchos argentinos que se creen la última nata. Pero pues ahí, mano, o sea, la esperanza muere al último. Por ejemplo, yo no me di por vencido que me iba a aventar una nenorra, y aunque ando en silla de ruedas, mira, fue mía. Y en vez de llevármela al hotel, ahí mismo en la silla de ruedas, hasta para llevarle su chicle. Pues la esperanza muere al último, y se hacía de la boca chiquita, y al último tenía la boca más grande que el bocote que trae el brillo en el trasero. Lo hubieras visto,
2: el boquete, profe.
1: El bocote para mí.
2: Lo admiro, gracias, profe.
1: A mí no me vas a corregir las palabras que
2: pues
1: yo decía.
2: Sí, pues debería, si es profe,
1: error, no, lo que no entiendes tú es que no es error, así a mí me gusta decir bocote.
3: Es un modelo.
1: Porque es una bocona. Gracias. Y es la esperanza buena el último, que puedes tú tratar de decirle a la gente que a la manera que te trate, y no te des por vencido, y al último te van a tratar como un rey, como el brillo, lo acaban de ver que se cayó el hocico. Entonces la esperanza muere el último brillo. Así es de que sigue echando los perros al asqueroso del flaco.
3: Sí.
2: Sí, claro que hay, profe, gracias.
3: No, pues no le dé permiso, profe.
4: Sí, de por sí.
3: De por sí,
4: ¿por
3: no me lo quito? De por
4: no
3: sí no me lo quito de encima, güey, el brillo.
2: Ah, sí, perro asqueroso.
3: Pues, si por el brillo fuera, me secuestraba y abusaba de mi persona.
2: Pero bien. Sí. Era el momento de defenderme, y creo que lo hice mal.
3: Yo creo que sí.
1: La esperanza muere el último. Ahí está la vieja esa saquimpanquera de doña Maggi. Ella quería ser patrona y patrona y patrona, y hasta que lo logró, la dejaron encargada del programa el flaco de su pandilla, man. Pero ¿qué te dice eso? La esperanza muere el último. Ahora, otra cosa, no es nada más decir la esperanza muere el último cuando quieres lograr algo, sino es también trabajar para lograr esas cosas. Por ejemplo, Benjamín, finalmente su esposa ya lo perdonó de cuando lo cachó hablando por una tableta con su novia de la secundaria, y era momento de ver eso, porque lo tenía como un imbécil, limpiando la casa, rogándole todo. Bueno, sigue siendo un imbécil, pero ya no limpia toda la casa él solo, para que lo perdonen. Te felicito, Benjamín.
2: Sí, nomás ahora los trastes y trapear. Pero ya es menos.
1: Qué poca madre. Ahora veo de dónde aprendió eso el flaco. De Benjamín, nuestro gran mandilón mayor. Y yo que pensaba que dabas buenos consejos, Benjamín, para los hombres.
2: Pero usted dice que la esperanza muere al último.
1: Mira nada más. Nomás para lo que le sirve el bocote.
2: Oh, que la.
1: A ver tú, Dorian, ¿y tú qué estás opinando ahorita? Que te veo muy feliz sin trabajar ni nada. ¿No vas a hablar?
4: Sí, cómo no. Yo estoy de acuerdo con lo que estás diciendo, profe, siempre. Acuérdese que yo lo respeto y lo admiro.
1: ¿Cómo ves, brillo?
2: Ay, profe, pues qué bueno ya que ya tiene ese objeto. Para que le repita todo lo que le gusta. Es pero especial.
1: ¿Cómo? El Dorian no se dio por vencido, mano. Él siempre se la pasaba fuera de la Home Depot esperando algún trabajo que le cayera de handyman. Y finalmente le cayó un trabajo permanente, trabajar en la radio, mano.
3: Sí.
1: Y lo bueno es de que fuimos inteligentes, bueno, doña Mati, al traerse a alguien como Dorian, que fuera handyman y que trabajara fuera de la Home Depot. Porque aquí cada que se friega la tubería de los baños, que los atascan con un chorro de cosas como el brillo cuando trae dolor de estómago, pues Dorian sale al rescate.
2: No, profe, no, con ese precio, hasta gusto da.
1: Sí, ¿verdad? Pobre Dorian, no le pagan, tengo entendido que hasta ahorita. Pero no te des por vencido, porque la esperanza muere el último, Dorian.
4: Gracias, profe, gracias, se lo agradezco.
1: Hasta ahorita no veo para cuándo te van a pagar, pero tú sigue con esos ánimos. Y volvemos con la quemazón de los famosos, aquí en El Flaco y su pandilla. Porque nosotros también somos triunfadores. No nos dimos por vencidos hasta que le ganamos al bueno, la mala y el feo en cada rating. Y es por eso que la esperanza muere al último.
2: ¡Claro que sí!
1: Voy al baño, ¿qué? ¿quién me lleva? No traje mis piernas.
2: Ah, yo lo llevo. Es posible que nos tardemos un poquito, ¿eh?
1: Está bien, llévate guantes.
2: No, es más, no.

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0: Estamos en un dilema, imagínate, oye, tener a tu mamá, a tu papá juntos, no cualquiera. Y de pronto darte cuenta que tu papá anda con otra morra, con otra señora. Nuestro radioescucha se dio cuenta de eso, Brillo, después de tantas arrulladas de cuna. Tantas veces que, dice el compa radioescucha, tantas veces que mi papá y mi mamá me dieron mi titi. Y me sacaban a pasear juntos. Y era algo muy bonito. Ahora no sé qué hacer porque fui a una tienda y ahí caché a mi papá en el estacionamiento con otra morra abrazándola. Y más joven que mi mamá para acabarla.
1: Sí, le digo, si no va a ir a agarrar a las desarrugadas, pues si va a ir por algo mejor.
0: Hay

0: cosas peores, ¿eh?
1: Sí, fíjate que sí.
0: Ahora, ¿tú qué le dirías a, tu mamá o te quedabas callado, Grillo? La neta.
1: Ay, es que es bien difícil, yo ya lo viví.
0: ¿Qué viviste, güey? ¿Qué viviste?
1: Pues cuando se rumoraba que mi papá andaba ahí de perro huevero.
0: ¿Y andaba con otra tu papá?
1: Decían, yo nunca lo vi.
0: Esos son de los míos, felicidades, pero tu papá se alcanzó a desahogar.
2: Así es.
0: Sí, pobrecito. O sea, imagínate, es lo que las mujeres no entienden, mano. Debe entender que uno debe desahogarse de vez en cuando. Uno cuando engaña no es con el corazón, es nada más con el cuerpecito de vez en cuando y una canita al aire.
2: Sí, profe, no, sí. Yo en su lugar yo no le diría a mi mamá, al contrario, le decía a mi papá, lo felicito, viejo.
1: Ah,
2: sí, ¿cómo se hace? Pásame los
1: tips. Eres tan puerco, Benji, qué asco me das.
0: Era Karen Camín.
1: ¿Por qué me enamoré de ti?
0: ¿Cómo se te ocurre decir esto de vergonzés? Dele otro, doña Mati. ¿Cuánto?
2: ¿Le va a hacer caso a él?
0: Claro, le voy a hacer caso a él, porque él es el productor exclusivo que acabo de darle trabajo. Yo le acabo de dar. He's a new hire.
2: Sí, ya ve. No quiere llevar a su cama.
0: Es un productor que pasó por ahí ya, hijo de tu.
1: O si, ¿por qué cree que llegó acá? Esa es la primera frontera.
3: Doña Mati, usted, compadre, comadre, ¿qué consejo le das a nuestro radioescucha? No sabe si decirle a su mamá que cachó a su papá con otra. Esto es lo que dice la raza allá afuera.
4: Opino que sí tiene que decirle a la mamá, porque por algo te topó al papá también, y si la mamá se da cuenta que él, mi hijo sabe y no le dijo, es feo.
0: Exacto.
4: Si está tratando de seguro ahorrarle los sentimientos malos a la mamá, que se me hizo más de mal.
0: Exactly, that's what I'm saying.
4: Por hombre, diciendo no, que hable con el papá, no, que no le diga. Ay, qué feos, es qué feos son, porque la mamá es la que va, la que va a sufrir más, sí. Y los hijos, la mamá es la que hizo más por los hijos. ¿Cómo se le ocurre no decirle?
3: Yo sí le decía a mi mamá.
2: Ajá.
3: Sí, la neta, porque yo soy un hombre de bien. Y
2: ok, ¿cómo le diría?
3: Le dice, mamá, la neta, mi papá anda con otra morra.
2: ¿Así de seco?
3: Mira, yo le enseño la foto, aquí lo caché.
2: Sí, pero no, así yo creo que es más sacado.
3: No, ¿qué? Así como es la cosa. ¿Para qué nos andamos con rodeos?
2: Pues no, que la quiere mucho. Que
3: pues
2: la,
3: por
2: no,
3: eso, no. Por eso, para que le dé una vez a May, le va. Ahí está la... Eso fue lo que pasó.
1: Y tengo el audio. Pues gracias, hijo.
3: Y tengo el audio también, ama. ¿Quiere escuchar el audio de los besos? Y hay que se escuchen los besos también ahí en el video, güey. Así como... Ahí está, ma. Ese es el audio que grabé de mi papá con su amante. A ver, Brillo, que tú eres la mamá, tú eres mi mamá y yo soy el hijo que...
2: chismoso.
3: No, ¿qué pasó, compa Benji? ¿Cómo que chismoso? El que está viendo por el bienestar de mi mamá. ¿Va, Brillo?
1: Ok.
3: Ok, estamos platicando de que un radioescucha está en un dilema. Dice, caché a mi papá con otra en un estacionamiento de una tienda abrazándose. Ellos tienen matrimonio de 30 años, mi mamá y mi papá. ¿Qué hago? Ve, Brillo y yo... Hagamos la parodia.
1: Ay, mira, hijo, ya te hice tus chilaquiles como te gustan, mi amor.
3: Gracias, ma, gracias.
1: Very kind.
3: Hoy no va a ver la novela de Marimar.
1: Ay, sí, ya se me andaba pasando, qué bueno que me acordaste.
3: Sí, la repetición.
1: Ay, no, esa vieja asquerosa.
3: Yo le pongo la novela.
1: Ay, mira, qué bueno, hijo, porque ya la otra vez ya no se veía la tele.
3: Quiero interrumpir su novela, pero la verdad...
1: A ver, espérate, porque ya le va a decir Chantal Andrea a la Talía que agarre el collar.
5: Otra vez con los recuerdos, sobrino.
1: Ay, no, esa cena no es.
5: Gustavo.
3: Deje, bájale la tele tantito.
1: Ay, que más te vale que sea algo importante porque ya
0: caché a mi papá con otra.
1: A ver, espérate, páusale. ¿Qué dijiste, estúpido, insolente?
3: Caché a mi papá con otra. Estaba en la taquería.
1: No puede ser. Sí. Perro del infierno.
3: ¿Está riendo, ya mamá? Oh, está llorando.
1: Estoy llorando, estúpido. Me acabas de traicionar. Pero me va a oír el estúpido.
2: Que le dio gusto, ¿no?
3: Sí. Dijo, me voy a quedar con la casa finalmente. Compa, dígale a su jefa, ni modo. Para que su papá valore a su mamá.
2: No, que no.
3: Si fuera otra persona, No, yo diría, chitón callado, pero es su jefa.
1: Sí, pues también es su jefa.
3: No, la mamá sobre todas las cosas.

0: No.
1: Y bueno, menos sobre Dios, pero de ahí para el real, sí. I'm sorry.
0: Eres una bazofia, flaco, eres un chismoso.
1: Eso,
0: pues nunca estaba de mi lado, doña Mati.
2: Ay, doña Mati, ya está igual que Biden usted.
0: Pues sí. Oye, ¿en qué estamos?
3: Doña Mati, le aplaudo. Bueno, ¿qué?
2: Ay, el ricocito en su sección, doña Mati.
0: Ah, sí. Ven a tu mamá.

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0: Paco y su pandilla. Hoy juega México, señores. Claro que sí, hoy juega México. Y como ya fuimos a la Casa del Brillo y nos deleitó con unos Chippendales para mujeres, que pues respetamos el gusto de cada quien, pero no era el nuestro. Nos tuvimos que ir de su Casa del Brillo. Esta vez vamos a ir a ver el partido a la casa del Benji.
1: Así es, mi compa, están invitados. Ya saben, sí. No nos tiene a correr tu esposa Benji.
0: ¿Por qué nos va a correr si no somos homeless? Bueno, el único es el brillo, pero entre la gente decente.
1: No, pues, pero igual ella sea buena onda y hasta un taco me dé.
0: Yo creo que te va a dar un taco, brillo, y te va a dar algo de tomar y un collar como buena mascota. Pero se va a poner muy perrón, Benji. Gracias por invitarnos a tu casa para ver el partido el día de hoy. Tiene que ganar México, güey.
2: Tiene que.
0: ¿Qué va a haber de comer, Benji?
2: Empezaron unos chicharroncitos, unas costillas en salsa verde.
0: Estilo Michoacán.
2: Unos palitos. Y también para beber, va a haber charanda, va a haber tequilita, mezcalito ahí de tierra caliente.
0: ¿Y va a haber curunda michoacana?
2: Ah, pues tiene que haber.
0: Y carnitas michoacanas.
2: Carnitas michoacanas.
0: Es que el Benji es paisano de Doña Mati, son de Michoacán.
2: Ahí está. Más que Doña Mati es de por ahí de Apatzingán, y eso de aquel lado de las Guacamayas, Michoacán.
0: Ahí lo conocí al perro.
3: ¿Sí?
0: Ahí lo conocí, estaba fuera de una carnicería, tenía cara de perro y pues lo levanté y dije, ah, es un señor.
2: Sí. Le regalamos también la carne a usted porque andaba bien jodida, yo la vi.
0: No le hace, ahí me voy a colgar, vamos a comer carnitas, le voy a dar unos consejos a la esposa de Benjamín.
2: ¿Qué le va a decir?
0: Pues ahí, yo me encargo.
2: Y va a salir divorciado. Si va a tener chismosa, mejor no vaya.
0: Chismosa tus nalgas, porque voy a ir a darle unos consejos de cómo se trata a un hombre infiel.
2: ¿Qué pasó? Ya vamos a empezar.
0: No la hubieras invitado, Benji.
2: Sí, no, mejor la vamos a dejar aquí en cabina amarrada.
0: Oye, ¿vas a invitar al brillo o no? Porque
2: sí, pues el brillo también está invitado.
0: Ya ves que tomado quiere besarte y eso, tu esposa va a...
2: No, pues no tiene por qué hacerlo ahí, tiene que abstenerse.
0: ¿Tiene que quedar en secreto?
2: En secreto.
0: ¿Cómo ves, brillo?
1: No, le decimos que eres mi maestro de clases de bajo.
0: De bajo, oye, pero ya el bajo se está gastando, ya buscas otro instrumento, brillo.
1: Pues no, es que todavía no aprendo, estoy bien, güey.
0: A su conveniencia, está bien, güey. ¿Qué tenemos que llevar a tu casa, Benji?
2: Nada, mis compitas, todos bienvenidos, sin nada, nomás el hambre y con eso tienen. Brillito, pues que traiga algo, que será unos postres. ¿Qué sabe hacer las ayicayas? Unos tequilitas, si puede, ¿va?
0: ¡Ah!
2: Eres el que más comes y más chupas, mi querido brillo.
1: Nunca pensé que te fijaras, Benji.
0: ¿Y por qué te ríes, brillo?
1: ¡No me estoy riendo!
0: Yo pensé que le dio felicidad que Benji notara que es el que más chupa. Pues se va a poner bien perro. Brillo, algunas palabras de agradecimiento para Benji porque nos...
1: ¿Agradecimiento de qué?
0: Porque
1: de
0: nos...
1: que quiere que vayan y los mantenga, pero conmigo no se giban, fíjense.
0: No, ese era chascarrillo, no ocupas llevar nada.
1: Ah, no, pues muchas gracias, Benji, como siempre. O sea, gente fina, educada, con valores.
0: Se quedó sorprendido. Gracias por hablar así de Doña Mati y de mí, Brillo.
2: Doña Mati sobre todo.
0: Dorian, unas palabras que para el Benji que nos invitó a su casa ahora que va a jugar México el día de hoy, esta tarde.
3: Benji, muchísimas gracias por invitarnos. Le prometemos que nos vamos a portar a la altura.
2: Por favor,
3: no
2: por
3: lo
2: favor.
3: Vamos a dejar en ridículo y no vamos a decir de que se encerró en el cuarto con
2: Brillo. Eso menos ni el toque ni el tema.
0: Oye, si tu esposa sabe que te encontramos en el cuartito de aquí de la radio con el abrazado del Brillo,
2: saca su escopeta y les da plomazos.
0: Ah, mira, qué manera de matar a Brillo, vamos a decir.
1: Con las manos limpias, perro.
0: ¿Y tú a quién le vas, compadre? Bueno, qué pregunta tan estúpida, déjame doy una cachetada. Más bien, ¿cuál es el marcador? ¿Cómo vamos a quedar? Mándame tu mensaje ahí en Instagram o Facebook, Flaco al Aire. Volvemos con los consejos del

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7: Oye, dice una morra que nos escucha, una radio escucha, no sé si perdonaron o no a mi marido. Él casi, casi por un pelito me pone los cuernos. ¿Ah? Si no es porque llega el esposo de la muchacha con la que se estaba intentando revolcar, pues entonces sí me los pone, güey. Y me enteré de todo porque en su celular dice, no entres a mi casa, no vayas a entrar porque ya llegó mi marido. Entonces le hice scroll más arriba para los mensajes que están anterior de ese. Ajá. Y decían, ¿qué onda? ¿Entonces siempre vas a venir? ¿Sí o no? Hoy mi marido trabaja y sale fuera. Sí, ¿en dónde te veo? Esta es la dirección. Ok, chiquita, te pones la tanguita que te dije. ¿Cuál quieres? ¿La negra o la azul o la roja? No, pues que la roja con el moñito atrás. Perfecto, papi, ahí te espero. ¿Cómo ves? Eso es infidelidad, compita Dorian, es poner el cuerno eso.
8: Sí, no, pues imagínate todos los mensajes que le cachó.
7: Pero ya no tuvieron nada, o sea, no tocaron sus pieles.
8: Híjole, no.
7: Sus labios, sus cueros, no cruzaron barrera. Digo, no estoy a favor de la infidelidad, pero yo creo que no alcanzó a poner el cuerno, no sé.
8: No,
7: es o estoy que... mal, muchachas, a ver, todas las mujeres que escuchan El Flaco y su pandilla, ilústrenme.
8: Ilumíneme.
7: A ver, Flaco, ¿tú crees que si la regidora te llega a cachar, la regidora de Culiacán, esos mensajes, no te va a venir poniendo una buena zarandeona? ¿Te va a mochar los cuates?
8: Sí, la neta, sí, doña Martín.
7: I don't know, man, I don't know. I can't answer that. Mis abogados no permitir contestar eso. A ver, volvemos con tus llamadas, compadre. ¿Qué opinas tú? Compita Chuy, Luis, Juan, María, Leti, Esther, ¿qué rollo? ¿Estamos despiertos o no, Phoenix? Denver, Sacramento, ¿qué show? ¿Qué opinas tú? Este es tu programa, recuerda, ¿eh? Tienes el poder del micrófono a partir de ya. 1-888-874-2656. Si tu marido o tu mujer estuvo a punto de acostarse con otra persona, pero no lo hizo, ¿es ponerte el cuerno?

0: no escuchaba esta rola cuando yo no, porque no fue de mis tiempos, pero estoy seguro que mucha gente sí. Yo soy de Eminem para acá. Uh-huh. Este güey, Ice, el Vanilla Ice, fue el primer Eminem, ¿verdad?
1: Sí, ¿cómo no?
0: El primer Eminem. Uh-huh. Bueno, mi raza, estamos en un dilema y este dilema ha vuelto bien, pero bien, bien, bien, bien, bien, pero bien, bien.
2: Ajá.
0: Pero bien, bien loca a nuestra radioescucha.
2: A ver.
0: Y es que ella dice, ¿cómo va a ser posible de que me están diciendo mis amigas de que no es infidelidad? Me sorprende de mis amigas, ellas que siempre son women power. Mm. Y es que mi marido estuvo a punto de meterse, de revolcarse, de acostarse, de intercambiar saliva, ADN con otra perra sarnosa que no era yo.
1: Oh.
0: Y es que se lo caché en su celular, así lo dice ella.
1: Uh-huh.
0: Se lo caché donde dice, ¿entonces qué, mi amor? Ella le dice, ¿vas a venir o no? Sí, papi, aquí te estoy esperando, ¿ok? Ok, ¿entonces qué? ¿Cuál quieres que me ponga? ¿La tanguita azul, la roja, la negra, cuál? Y él le dijo, pues la roja con moñito atrás.
1: ¡Hijo!
0: Y al cabo, hoy es día que mi marido sale y pues no va a regresar hasta muy noche. Entonces, ¿qué rollo? Pues ahí voy. Ya estoy afuera. No entres. Mi marido ya llegó. De sorpresa, a la bestia peluda. Entonces él me dice, amor, pues es que nomás fue un desliz ahí de cosa, de una morra que conocí por un chat de internet de solteros. Pero tú no eres soltero, estúpido. Y le dio dos cachetadas. Y entonces ella dice, flaco, la neta, ¿eso es poner de cuerno o no? Porque ya no sé ni qué pensar. ¿Qué piensas tú, compa Benji, de eso?
2: No, este señor está mal. Su mente la traiciona, porque a lo mejor ella anda mal. Entonces, ese nomás fue como ¿cómo se puede decir? Como cuando ve usted el menú en el restaurante. Nomás miradita y punto, pero eso no es infidelidad. No se la comió.
3: Si eres puerco,

0: casarse?
1: Ben Benjamín,
0: o sea, ¿qué le faltó? ¿Qué la otra Mate? Piruja ofrecida.
1: Ben Benjamín, tienes una basurita en el ojo, hijo de tu perro.
0: ¿Qué le faltó?
1: Una basurita tienes ahí en el ojo.
0: La basura es el Benji.
1: Él es la basura, la basurita es la del ojo. Qué asqueroso y repulsivo el marido, de veras. Y tú también, Benjamín, hijo de tu perro.
2: ¿Qué culpa tengo?
1: Él debe ser un caballero de respetar a su mujer. Mi muchachita, tú que te estás pidiendo el consejo, claro que eso es poner el cuerno, huye lejos y nunca regreses, Tancina, como dijo Scar a Simba cuando lo hizo creer que mató a su papá Mufasa. Así, es un asco de persona. Yo que tú ni preguntaba esa estupidez. Déjalo, Emma, sácale la ropa toda la que tenga, échale gasolina y quémala.
2: No.
1: ¿Tú estás de acuerdo con Doña Mati Brillo?
0: ¿Cuánto será el cinismo y la maldad que está hasta estar haciendo dudar a la muchacha de si es o no infidelidad? Claro que es una infidelidad y claro que es un cerdo. Déjalo al asqueroso reptil.
2: Estamos platicando de que nuestra radio escucha pregunta, oye, ¿es poner el cuerno si mi marido tenía solo la intención de ponerme los cuernos pero no logró ingresar a la casa de aquella arrastrada que se le iba a meter por los ojos y él por otra parte? Porque llegó el marido de la fulana.
3: No es infidelidad. Es más, tuvo buena suerte la señora porque no le fue infiel este.
2: Dorian, ¿cómo ves, Dorian? ¿Cómo es lo que dice nuestro compañero Benji? ¿Lo apoyas?
4: No, ¿cómo cree? Imagínate, el señor cuando tenga otra oportunidad o el muchacho cuando tenga otra oportunidad, pues la va a aprovechar y nada más.
2: ¿Tú lo harías?
4: ¿Yo qué?
2: ¿Tú aprovecharías esa oportunidad?
4: No, yo no. Acuérdate que Doña Mati me ha enseñado de que yo tengo que ser un hombre de bien.
1: Muy bien. The good boy. Sí. Shit, boy, shit.
4: Gracias.
1: Shit, boy.
2: ¿Que me trate como perro, qué? ¿No?
1: It's my dog.
2: Oh. 1-888-874-2656. ¿Qué opinas, compadre? Neta, ¿tú crees que eso es poner los cuernos? Vuelvo con tus llamadas. Y pues vamos a dialogar esto porque ocupa un consejo ya esta muchacha. Está loco. O cóbratelas tú también con uno de los productores.
4: ¿Con el brillo?
2: Sí.
1: Dame.
0: Cállate.
1: Con el brillo.
2: Para que le hagan las uñas, ¿o qué? No, me. Ahí vuelvo con tus llamadas, compadre. Aprovecha, porque este es tu programa, El Flaco y su Pandilla, y tú tienes el control. Solo tú. Arriba, la guerrita cohetá. Triple 8 8 7 4 26 56. ¿Qué le dirías a nuestra amiga?

0: Estamos en un dilema, mi raza, al 1-888-874-2656. Amiga Radio Escucha dice estar en un dilema porque su marido estuvo a punto, a un pelito de ponerle el cuerno. Y es que le cachó los mensajes cuando llegó borracho después de un party en el trabajo. Él se durmió como hacemos muchas veces los hombres después de unos shots de tequila. Le sacó el teléfono, se metió a su WhatsApp y vio las conversaciones que tenía con una joven. Donde la joven le decía, mi marido no está. Llega. ¿Qué tanguita quieres que me ponga? La rosita, la roja, la negra, la azul. Y él le dijo, ponte la roja con el moñito atrás. Ya sabes que esa es mi favorita.
1: ¡Ay, qué asco de pato, güey!
0: Y ella le dijo, perfecto, amor, esta es mi dirección. Enseguida llegué. Como si lo contara él, ¿no?
1: Ay, sí, le pones la versión más asquerosa que pueda haber.
0: Enseguida llegué, me estacioné, puse la palanca en P, no de perrito, sino de parking. Y me entró un mensaje donde decía, amor, no entres, llegó mi marido de sorpresa. Ahora me cambio a la posición de la mujer, sin albur. En eso dejé de leer los mensajes y empecé a llorar. Me acerqué a él, lo agarré de las greñas con la mano izquierda y con la mano derecha empecé a cachetearlo y despertarlo y decirle, ¿qué significa esto, Luis Fernando? No, eran más fuertes así. Y él, asustado, dijo, eso no es nada, amor, solo era cotorreo.
2: ¡Qué cotorreo, hijo de tu!
0: Eso es poner el cuerno, mi raza. Por favor, guíenla. Está sola. Nuestra radio escucha. ¿A qué número nos pueden ayudar a guiar a esta mujer, Brillo?
1: 1-888-874-2656. Que de hecho, ni necesita ayuda porque eso es un descaro. Es una vulgaridad. Es una cochinada.
2: Yo estoy contestando los teléfonos para que llamen todos, ¿eh? No se hagan güeyes. Porque si hubiera boletos que quieren ir a ver a Don Omar, ahí todos estarían marcando. Y ya vienen los boletos. Me voy a acordar de ustedes que no llamaron, no les voy a dar nada.
0: Doña Mati, por favor. Tranquila, ¿verdad, muchachos?
1: Sí, tranquila.
0: Estamos platicando a gusto. Entonces, Brillo, ¿tú qué hubieras hecho en ese momento con tu pareja cuando leíste los mensajes que estuvo a punto de ponerte el cuerno con una mujer suela?
1: Pues básicamente me puse el cuerno porque, ¿cómo le conoce? El calzón, güey. Esa es una asquerosidad. Ese vato es lo más repulsivo que he escuchado últimamente.
3: No, Brillo, estás muy mal.
1: ¿Por qué? Porque ¿qué esperas que pase, Benji?
3: Entonces no se la comió.
0: Esa era la intención. Pero ¿se acuerdan del dicho que dice, la intención es lo que cuenta? Ay, no es solo para los regalos, querido Benji. A ver, vamos con las llamadas. Y bueno, estás al aire, ¿qué opinas?
4: No, pues que ya le hizo lo que le tenía que hacer.
0: ¿Qué? ¿Tú crees que ya se la comió toditita de pies a cabeza?
4: Ya, pues si ya hasta sabe qué tipo de moño tiene la tanga.
0: ¿Tú qué oyes?
4: ¿Era doña Mati?
2: Hola, mi amor, papi, ¿tú qué? Yo traigo un moño también, pero el mío es un moño azul, ¿me lo bajas?
3: Moño negro.
4: Te lo voy a quitar, doña Mati.
2: Con la boca quiero que me bajes el calzón.
1: Doña Mati.
0: Cuidado, ¿eh? Corres el riesgo de que tenga chorro.
4: La nariz, doña Mati.
0: Ahí está, compadre. Pues vamos con otra llamada, gracias. Sí, bueno, ¿qué estás opinando en tu cabeza? A ver, dínoslo.
5: A ver, yo opino que la intención ya estaba, ¿no?
0: Yo creo que sí, amor. Digo, perdón. Estaba pensando en la regidora. Yo creo que sí.
3: Sí.
0: La intención es lo que cuenta. ¿Tú qué hubieras hecho con tu marido si hubieras visto los mensajes de texto ahí que estuvo a punto de bajarle la tanga roja?
5: Híjola, no, yo sí se la ando partiendo a mi marido y a ella también.
0: ¿En cuántos pedazos? No, ¿y de dónde marcas? ¿Cómo te llamas?
5: De Denver, Colorado.
0: Eso es todo. Ay, arriba, Denver. Ahí vienen boletos para Don Omar, ponte trucha, ¿ok?
5: Sí, ya sé, por eso marqué, porque dije, después doña Mati no me va a andar contestado.
0: Oye, yo tengo curiosidad. A veces entran las llamadas como 1,000 llamadas de un jalón, sí. Y a veces no entra ni un alma. Y yo sé que el show les gusta porque los ratings están ahí, porque mandan mensajes. ¿La gente tiene pena, mija, o qué será? ¿Tú qué opinas?
5: No, fíjate que a mí ya me ha pasado varias veces que he marcado y nunca me entra la llamada.
0: Oh, qué raro.
5: Y ahorita fue como que... sí me contestaron.
0: Oh, ok. Entonces eso ha de ser que la gente se queda con el pensamiento de que si no les entró una vez, no les va a entrar la próxima. Entonces, ¿ya para qué marcan? Exacto. ¿Es lo que dices?
5: Sí. Oh, yo, la verdad, sí. Yo sí me ha pasado varias veces de que hago el intento, no pasa, no entra la llamada. Y digo,
0: luego,
5: bueno, eso tienen mucha gente porque...
0: Sí, es que
5: es lo que te digo.
0: Sí, la mayoría de las veces nos entran miles y miles de llamadas. Y a veces ni un alma. Y nosotros nos preguntamos, ¿será que ya llegó el día donde todas las almas desaparecen de la tierra?
1: El rapto.
0: El rapture.
5: Aquí estamos.
0: ¿Are we living the rapture? Gracias, mija. Un abrazo.
5: Hasta luego, bonito día.
0: Adiós,
1: chicas. La Brasirris,
0: adoradirris, guau.
1: Ay, güey, no, qué feo, pobrecita muchacha, güey.
0: Sí, pobrecita. ¿De qué estamos hablando, Brillo? Para la gente que apenas
1: estamos hablando de que un cerdo asqueroso va a ir a ver a una muchacha y la muchacha en una llamada le dice que no está el marido que vaya, que cuál tanga quiere que se ponga. Y el vato le dice cuál tanga quiere que se ponga. Y luego la esposa del susodicho le cacha los mensajes y el cínico de asqueroso reptil le dice que eso no es infidelidad. Entonces, ¿qué es infidelidad para él?
0: Él y ella es nuestra radio escucha, por eso sabemos el mitote. Sí, bueno, estás al aire, ¿qué opinas?
6: Ahora, no, pues yo opino de que es una infidelidad.
0: Wow.
7: Aunque no haya...
0: ¿Tú lo hubieras...
6: Es infidelidad.
0: ¿Tú estando ahí, hubieras bajado la tanguita o no?
6: Con solo pensar. Y ahora que él ya sabía el color de tanguita y el moñito, eso quiere decir que hubo acción.
0: No, yo creo que le mandó fotos de las tanguitas o algo y las borró y después le entraron esos mensajes. Eso es lo que creo yo, no.
6: No, pues, yo soy una persona bien fiel.
0: Ay, cuando estás dormido, ¿verdad?
6: Estoy pensando en esa chica que llamó de Denver, Colorado, pues solo eso ya estoy faltando al respeto a mi esposa.
0: Exacto. Un aplauso para los jóvenes infieles como yo. Yo estoy de acuerdo contigo, hermano.
3: ¿De qué?
0: De que
6: saludo para Grillo.
0: Grillo, te está hablando. Le echamos tantito spray para que se relaje. Antes no lo matamos. Pero yo digo que eso es ser infiel, güey. Yo sí digo eso, pero el Benji dice que no.
3: No,
0: que...
3: compa, porque no hay consumo. Entonces, como te dije, ves tanto
0: dinero y... Te voy a decir, te lo voy a poner bien fácil. A ver. Si tú vas como una persona que está buscando servicios de prostitución, con tan solo de que el oficial le des el dinero, aunque el oficial no se acueste contigo, una oficial encubierta, disfrazada de... prostitution.
3: Ahí es.
0: Ella te agarra la mano y te dice, ¿sabes qué? De aquí soy y te vas a la cárcel, loco.
3: No, sí, pero
0: si tú le dices, no, pero es que no nos acostamos, solo fue la intención.
3: Sí, pero eso es diferente.
0: Eso ya es delito. Es no, pero no, es lo mismo, Benji, es la misma idea, compadre. No,
3: eso es otra mujer.
0: Ay, Dios mío. Amor, si estás escuchando, por favor, es el Benji el que está hablando.
1: Sí.
0: Volvemos con el marcador picante. Hoy juega México, mi

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0: qué triste para aquellos que le van a Alemania, para aquellos que le van a Japón, mi raza, porque ya se fueron. Ya se fueron, mi raza, y they're gone. Ya no son parte del mundial. Y pues obviamente creo que Sudáfrica se fue el fin de semana también.
1: Sí.
0: ¿A quién es? Yo creo que eso, ese fue el equipo menos potente, yo creo, a lo que he visto en los partidos.
2: ¿Será?
0: Sí, claro. Sudáfrica como que no le metía muchas ganas. Pero para todos los detalles tenemos con nosotros a nuestro compita Tony Balón de Meridito, Michoacán. Buenos días, Tony. Good morning. How are you, Tony Balón?
3: Hey, ¿qué tal? Buenos días. ¿Cómo están? Oigan, qué día de ayer. Tres partidos súper interesantes. Y mira, Flaco, dice la canción de Pedro Navajas, la vida te da sorpresas. Sorpresas te da la vida. Dos de los gigantes, de los favoritos, ya no están. Adiós, Países Bajos. Adiós, Alemania.
0: Ay, Países Bajos, qué bueno, güey. Por los 7 goles que nos metieron y el no era penal, ¿no? ¿Eran ellos los de 7 goles o eran los de Chile?
3: No, era Chile.
0: Era Chile.
3: La goleada fue a Chile.
0: Ok, 7-1. Y el de no era penal, sí era de ellos.
3: Sí, eran ellos.
0: Países Bajos, era Holanda.
3: Sí, exactamente. Holanda.
0: Ahora, ¿y qué va a pasar ahora, Tony? Vamos contra estos vatos, los de Ecuador. Pero, güey, ¿viste los jugadores? Están valorados más de 100 millones de dólares. Y nosotros como 14 millones, 10 millones.
3: Bueno, sí, ayer lo comentábamos, ¿no? Era una de las ventajas, lo comentábamos, una de las ventajas de Ecuador. Tiene mucho talento entre sus filas. Sus jugadores valen un total de 420 millones. Moisés Caicedo, 114 millones de dólares, el jugador del Chelsea. Y en México, 218 millones, valor total. Santi Jiménez, el más caro, con 20 millones. Pero bueno, pues ojalá que eso en la cancha México lo pueda resolver, Flaco. ¿Cuál es la manera? Concentración, disciplina y juego en equipo. No hay individualidades, entonces hay que hacer un gran juego en equipo, ¿no?
0: Así es. Marruecos sigue en la jugada, ¿no?
3: Sí, Marruecos es quien le gana precisamente a Países Bajos. 1-1 el marcador final, se van a penales. Ahí Marruecos vence a Países Bajos 3-2. La misma suerte que corrió Alemania, empataron 1-1 con Paraguay. En los penales, Paraguay los vence 4-3. Y Brasil, pues hizo la tarea con Japón, ¿no? Brasil,
0: eso,
3: con apuros, con mucho trabajo también. Japón se fue arriba en el marcador, pero al final, Brasil, ya en los minutos finales, el gol del triunfo para ganar, para seguir avanzando en este mundial. Pero, pues todos los ojos puestos el día de hoy allá en México. Una jornada muy importante también y muy atractiva el día de hoy.
0: Gracias.
3: Costa de Marfil contra Noruega, Francia contra Suecia y cerramos contra México contra Ecuador.
0: Oye, Antonio, ¿qué dice el Asco Aguirre? ¿Qué es lo que está? ¿El Asco Aguirre qué dice?
2: Doña Martín, no sea así, ¿no?
3: El Vasco Aguirre. El Vasco Aguirre, muchachos, pues habla de cuál es la diferencia del día de hoy, la gran diferencia para él entre México y Ecuador, y además, ¿cuál es su motivación para él y para los muchachos, y cómo están para el encuentro del día de hoy? Ahí está el Vasco Aguirre.
4: Y la gran diferencia, sin lugar a dudas, es nuestra localía, ¿no? Yo creo que eso, como nunca, es nuestro gran jugador número 12, pero así estamos conscientes de que estamos con un país detrás de nosotros y eso nos motiva muchísimo, fíjate, muchísimo. Entonces, te diría que estamos todos, y me incluyo, muy ilusionados con lo que viene, sí.
0: Ahí está lo que dice el Vasco Aguirre, pero el entrenador de Ecuador dijo unas palabras muy, muy chidas, sí, creo, sí, yo, ¿no?
3: Sebastián Bacasese, el entrenador argentino de Ecuador, Bacasese se llama, doña Mati, dio unas palabras ayer, conferencia de prensa, y es que miren, Ecuador, un vuelo que tenía que haber sido de 5 horas, 6 horas a lo mucho, entre Columbus, Ohio, a la Ciudad de México, pues se complicó, un retraso en el vuelo, traslado complicado al hotel, 9 horas total fue el viaje de Ecuador, así que ante esa situación le dicen, ¿estás enojado por la manera en que se hizo el viaje? No tuvieron mucho descanso, y así contesta el entrenador de Ecuador.
5: Empecé que obviamente estoy un poquito, a lo mejor, los rasgos de cansado, pero no estoy molesto. Como voy a estar molesto de estar en un mundial, sería ingrato de mi parte. Deseamos de corazón estar más tiempo acá.
0: Muy bien.
5: Así que vamos a darlo todo, sabiendo que tenemos que rendir al tope de nuestras condiciones, si queremos seguir en camino. Y bueno, mañana será una linda prueba y un lindo desafío.
0: Oye, pero quién sabe y esté muy contento ahorita, Tony, porque ya viste, la afición de México no los dejó dormir. Sí, ahí claro. Están todos afuera del hotel del equipo de Ecuador. Qué feo, güey. O sea, hay que darles chance y hay que ser justos, creo yo, y que tengamos la misma oportunidad a la hora de jugar. Creo que eso es, yo creo que sí es un poquito faltilla ahí de
3: jugar sucio, piensas.
0: De educación, sucio. Sí, la neta sí, compa. Hay que ser respetuosos y así nos enseñaron nuestros papás y nuestros abuelos allá en el rancho, ¿sí o no? Sí,
3: últimamente se ha acostumbrado mucho a eso, ¿no? En partidos importantes, la afición del equipo local ir a darle serenata al rival, pues sí, para no dejarlo descansar, según, ¿no? Pero, pues bueno, la hora de la verdad es esta tarde noche, 6:00 p.m, tiempo del Pacífico, México contra Ecuador. Y oigan, pues dicen que la historia no juega, pero se han enfrentado 27 veces históricamente México y Ecuador, 15 victorias para México, 4 para Ecuador, 8 empates, así que los números pues ahí están a favor de México. Ahora en Copas del Mundo solamente una vez, fue en el Mundial 2002, México venció a Ecuador 2-1 en la fase de grupos.
0: Ahora tenemos nuevos jugadores, más jóvenes, con más hambre, más ganas, gente que no ha tocado la cima todavía como Chicharito y muchos otros, así es de que yo creo que eso juega a nuestro favor, Tony.
3: Disciplina, juego en equipo.

0: En equipo,
1: hambre.
0: Es hambre de triunfo, uh-huh. Hambre de seguir avanzando. Esas van a ser las claves para México para poder vencer. Hay que reconocerlo que el equipo de Ecuador, pues su valor lo dice, tiene mucho más talento individual que la selección mexicana.
1: Gracias, Tony. ¿Cómo te seguimos en redes sociales?
0: Ahí en @TonyDeportesOficial, @TonyDeportesOficial.
1: ¡México!

0: vamos con los archivos de tu compa Flaco. Y hay una persona que, ¿quién es este vato, un político? ¿Quién es este güey? Que dice, hoy hay mucha gente aquí con nosotros. Y mintió, güey, que no había nadie. ¿Quién era Dorian, este compa?
1: El Dr. Oz, ya ves que tenía su reality show y ahora es, pues es parte del gabinete de Trump. Ajá. Y él dijo que en la State Fair que se estaba haciendo, que había miles de personas ahí. Y en el video se probaba, que nada más.
0: Había como cuatro nomás. Báilale, Brillo, vamos, vamos, Brillo. Oh,
2: mi canción,
0: Brillo. Eso, ponte las botas, las blancas, de barbas esa. El chalico de amantes de Tatiana, también ponte.
2: Sí, sí, con barbas.
0: El sombrerito ese, Cantinflas.
2: Eso,
0: brinca. Oye, brinca.
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0: ¿se acuerdan de Dr. Oz que tenía su programa de tele y todo el rollo? Pues quien es ahora parte del gabinete de Donald Trump. Uh-huh. Estaba en un meeting y él presumía ahí a través de un programa que era de radio, de redes sociales, no sé de qué. Pero estaba diciéndole ahí a una gente a través del micrófono que, uy, hay miles y miles de personas en mi evento. Pero qué miles, güey, había más gente en el último velorio de Doña Mati número 54.
1: En la fila de las tortillas, güey.
0: Muchas más. Muchas más. Había más gente en la primer tocada de Benji cuando apenas agarró la guitarra. Qué mentira, pobrecito, güey. Dijo, hay muchísima gente. Y que, ¿será que ya nadie cree en esa administración de a tiro, que por eso nadie fue a apoyarlo ahí?
1: O si que nomás faltaba creer a todas las mafufadas que ha hecho.
0: Ahora, según dice Donald Trump, según él dice, no sé si creerle, yo pues, la verdad no le creo ya mucho, pero dice que está viendo cómo empujar a las compañías de gasolina a bajar los precios alrededor de 2.50 al galón. ¿Ustedes creen eso?
2: No, hombre.
0: No, y luego dice que está viendo la manera de empujar también al estado de California a bajar sus precios de gasolina, que ya fue suficiente el abuso de parte del gobernador de este estado hacia las personas que viven ahí en California. ¿Ustedes creen eso?
2: No manches.
0: Y luego dice también de que... no se crean.
1: No, o sea, eso es ni caso, güey.
0: Yo ya no sé ni qué creer de la gente que está en el poder, loco, del partido que sea, güey. Aquí no nos vamos a pelear. Yo ya no sé ni para dónde hacerme, ni para la derecha, a la izquierda o qué. Neta, ya dejé de creer en eso, como dejé de creer en un personaje que llega en esos tiempos de frío y de lluvia. Ustedes saben quién son. ¿Y quién es? No puedo decirlo aquí porque luego me la rayan. Uno que trae, uno que se come las galletas. Entonces, no sé, güey. Ya no, tú, ¿cómo ves, Brillo? Este es puro bla, bla,
1: ay,
0: bla.
1: Mira, vete a mis brazos, flaco, ¿tú crees?
0: ¿Sabes qué, güey? Ya me acordé que estamos a julio mañana. Ajá. Y estamos más cerquita a las elecciones de medio término.
3: Sí, oh, de veras.
0: Ya sé por dónde va la cosa. Sí. Olvídenlo. Sí. Volvemos con el video que se hizo viral de un compita, quien rescató a su propia esposa con su martillo, el mismo martillo que usaba en el body shop que trabajaba.
3: Oh.
0: Y con la luz de su teléfono. La sacó de los escombros que hay en Venezuela, de abajo de un edificio. Sacó a su propia esposa, güey, sin ayuda.
1: Ay, qué bueno.
0: Qué romántico eso, ¿no? Oh. Ahí hubiera sido el momento perfecto para pedirle matrimonio ahí por medio del agujero.
2: No,
0: por el medio del agujero que estás escarbando. Amor, ¿te quieres casar conmigo?
1: No. Sí, estúpido, primero sácame.
0: A ver, volvemos con eso, tengo el video.
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0: Oye, Brillo, ¿por qué pediste esta rola de Así no te amará jamás?
1: Porque me recuerda cuando estaba chiquilla y cuando todavía me amaba.
0: ¿Por qué te ríes?
1: No me estoy riendo, menso.

0: que no te cuentan los demás. Damas y caballeros, le llaman bruto a un hombre que salvó a su esposa debajo de los escombros en un edificio que estaba hecho pedazos por el temblor en Venezuela. Y es que se hizo viral porque le llaman bruto, precisamente porque sacó a su esposa. Ajá. Y la gente dice en las redes sociales, ni en esos momentos se callan la boca y dejen de interrumpir las mujeres. Es lo que dicen muchos ahí en las redes, no lo digo yo, aclarando, por favor, luego me meten en mitotes. Uh-huh. Vamos a escuchar ese momento en el que el hombre con su martillo, con ese mismo martillo que usó para pintar su carro, para sacarle los golpes a su Toyota Camry 1994. Él estaba rompiendo una pared debajo de varias plantas del edificio con la luz de su teléfono celular. Y mientras él rompía la pared, su mujer estaba del otro lado acostada. Y le decía, ¿me ves por el agujerito? Porque te voy a sacar. Sí, sí te veo, mi amor, pero me vas a echar todo encima. No te voy a echar nada encima, mi amor. Tengo todo calculado, por favor. ¡Tápate los ojos!
1: ¡Tápate la cara, mi amor! ¡Yo sé lo que hago, mi vida, coño! ¡No joda! ¡O sea, no te voy a ir, mi niño, Mariana!
2: ¡Ana, yo voy a pasar por debajo!
1: ¡No, va! ¡Yo te voy a sacar por aquí! ¡Tú vas a sacar por aquí!
0: Y ahí está rompiendo el vato con la fuerza de Fulton.
1: Te voy a sacar por aquí, no jodas.
0: Me regaña ahí.
1: Vamos, vamos a salir de esta persona.
2: Ay, Dios mío,
1: dale que descanse, dale que descanse. Camina, ya se está rápido.
0: ¿Qué pedo es? Estaba hable y hable la morra. Yo dije, sí, no se calla. No, man. Déjame enfocarme. Es que a veces yo entiendo, güey. A veces cuando uno quiere, está trabajando uno, quiere total silencio para concentrarse, para pum, pum, pum, pum. Por ejemplo, cuando cambio el aceite de la camioneta, va la regidora, se para a un lado. Oye, amor, ¿y entonces qué? Y esto y esto. Y yo, ¡ya! Y después se escucha un silencio rotundo y en eso cae una gota de aceite caliente sobre mi cachete. ¿Cómo ves, Brillo? ¿Está mal lo que está diciendo la raza ahí en el Instagram? Que está aquí.
3: Fíjate que yo cuando dijiste el título, dije, mira, la gente asquerosa. Pero ya cuando la oigo, güey, te están salvando, está, dale y dale. Yo no sé qué hubiera hecho esa vez que le ahí la dejo.
1: Te voy a sacar por aquí, no jodas.
0: Y seguía hablando.
1: Tápate la cara, mi amor. Yo sé lo que hago, mi vida, coño. No joda.
0: Y seguía hablando.
1: ¡Ay, niño, Mariana!
0: Y seguía hablando.
1: Yo te voy a sacar por aquí. Te voy a sacar por aquí. Te voy a sacar por aquí, no joda.
0: Y seguía hablando. Pero a mí lo personal se me hace algo bien romántico, güey. Imagínate, ya en la noche, ya se bañaron, ya están relax, abrazados en su cama y diciéndose, amor, ¿ya ves cómo te amo? Di mi vida por ti, o sea, eres lo más importante que he tenido. Y ella abrazándolo del hombro así, sí, amor, me salvaste la vida. Y sigue hablando ya el hombre después de 2 horas. Y ella...
4: ¿Dónde le estaba haciendo así?
0: Ah, no, pues ahí en el oído,
5: ahí en el oído. Tuvo la gloria en sus manos y la dejó perder.
6: El hombre, discúlpeme que lo diga, mano, o sea, tuvo la oportunidad de hacerse menso y decir, pues no, y llegaron los rescatistas, mano, no pude hacer nada.
0: No, profe.
6: Al menos iba a ver el mundial a gusto.
5: Tranquilo.
6: Y no porque sea de Venezuela o porque sea víctima de los temblores, pobrecita gente, estamos con Venezuela. Uh-huh. Sino porque el tipo de mujer que cállate los hijos que te están salvando, mujer, por favor. Ahí yo mismo me levanto, dejo el martillo y me voy por una coca para que se le quite. Ya después regreso y me la empino enfrente de ella. Y la coca también.
0: Se mancha. Ese es el tipo de hombre que ocupamos, Francina, las mujeres. Mujeres, pongan atención. Andan con él, la juventud anda con pelados, tatuados, marihuanos, que buenos son para nada, no trabajan, no hacen nada. Uh-huh. Mientras que las mujeres de verdad agarran hombres que son trabajadores de pico y pala, que saben cómo romper una pared, que te pueden rescatar de los escombros de un temblor.
1: Tápate la cara, mi amor, que eso es lo que hago, mi vida, coño.
0: Esos son los hombres que a mí me excitan. Oh. No los malvivientes asquerosos para nada que traen las playeras de los Dodgers y andan ahí rompiendo ventanas. Mati, ¿qué pasa?
5: Se la está metiendo, doña Mati.
0: Sí, se raya, doña Mati, con esos comentarios. Como que sí, deja abajo al brillo tantito, ¿da, muchachos?
3: Sí, hombre, sí.
0: Se duerme el brillo, va.
3: No, pues no, yo ya opiné. Y doña Mati está de mi lado, de hecho. No se les hace raro.
6: Yo estoy de acuerdo con brillo en todo, yo estoy de acuerdo con Claudia. Claudia Chamba, ahorita ella es mi favorita presidenta. Arriba la cuarta.
3: Ay, doña Mati, estamos bien. Arriba. No tiene que fingir ni nada. O sea. Ay, doña Mati, pues, ¿qué, no para qué le hacemos nada, a la
6: mapujada? ¿Está feliz para usted la mujer?
3: Doña Mati, ya le dije que todo estaba bien, en la que el intrigoso fue el flaco.
0: Ya no se peleen, por favor. A ver, volvemos con los consejos del profe López. Y en los consejos del profe López, damas y caballeros, el profe nos da el consejo que necesitamos escuchar todos, güey.
6: ¿En serio?
0: Y ese consejo es muy importante. Okay. Hay que ser estúpidos, pero no tanto. Eso es lo que es el consejo que nos da. Un vato no llevó una cabra, güey, al partido de Messi. Cargándola.
6: ¿Y ahora?
0: ¿Que porque qué, Messi, que porque representa a Messi?
5: No, ¿va a ser birre o qué?
0: I don't get it, bro. Ahí volvemos con eso aquí en El Flaco y su Pandilla.
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7: O sea, yo no entiendo. Saludos para toda la gente de El Salvador y de Honduras, Guatemala y todo, ¿no? También para la gente de Argentina, aunque algunos, pues, no podré mentir, me caen gordos porque se creen la última Coca-Cola del planeta. Y de veras hay que ser demasiado estúpido, pero no tanto, al grado donde caes mal y te ves ridículamente ridículo.
8: Ajá.
7: Hay un tipo que llevó una cabra a un partido de fútbol para apoyar a Leo Messi, mano. Ahorita te voy a poner el audio de este tipo. ¿Qué quieres, Brillo?
9: No tenemos que leer para los mexicanos. Hemos hecho muchas mafufadas, bueno, en los mundiales.
7: Guarda las mafufadas y ahorita las sacamos, ya que eres un malinchista que vende la patria.
9: No soy malinchista, profe.
7: Me encanta vender la patria. Volvemos con eso. Qué asco me dio este tipo, ¿eh?

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1: ¡Quiero el chapón de cero!
2: ¡Yeah! Eso es todo. Esa es la buena música. A toda la gente que le gustan los Beatles, que le gusta Queen, que le gusta Michael Jackson, que le gusta Elvis Presley, que le gusta
3: los Bee Gees,
2: que le gusta Chicago. ¿Cuál es más?
4: Grupo Chicago,
2: que es esos grupos que de verdad ponían la música sobre la mesa, la música de calidad, la creatividad auténtica, original, y que de verdad salía del alma. Hoy en día es puro loop, loop, loop, loop, loop, loop, loop, loop, loop, copy paste y puro tambor y el mismo ritmo y las mismas estúpidas palabras de que belicones y bla, bla, bla. Pero bueno, el consejo el día de hoy es: hay que ser estúpido, pero no tan estúpido donde caigas gordo. Y tenga uno ganas de darte unas buenas bofetadas, mano. O sea, un salvadoreño, mano. Saludos a todos los del El Salvador, porque no se merece que por uno pierdan todos.
4: Exacto.
2: Y saludos a los de Guatemala, Honduras, Oaxaca, Chiapas, de todos esos lados del sur, para que no digan que uno es racista, mano. A todos se les quiere igual.
4: Sí.
2: Pero es que este bárbaro imbécil llevó una cabra a un partido de fútbol que para apoyar a Messi. Y odio cuando la gente va más allá con tal de apoyar a alguien que ni siquiera es de su equipo. Pero ahí están haciendo el ridículo, como este imbécil del Salvador, que llevó a una cabra al partido de Messi, que porque la cabra representa a Messi.
5: Hermano, por favor, explícame por qué traes una cabra contigo.
6: Para apoyar a Messi.
5: ¿Para apoyar a Messi?
6: Sí.
5: ¿Por qué? A ver, ¿de dónde surgió la idea o cómo se llama?
6: Se llama Messi. Sí.
2: La pobre cabra tiene hambre y es imbécil llevándola a los partidos de fútbol, de veras. O sea, no sé qué es más estúpido. Si llevar una cabra a un partido de fútbol o el peinado nuevo de Brillo Moncada. De veras, Brillo, ¿qué opinas de esto?
7: Profe, que en los mundiales hay muchas sorpresas y México ha sido especialista en hacer más bufadas. Si ahora se le antoja a un salvadoreño, que tiene que se divierta y que la lleve, profe.
2: No manches.
7: Relájese un chorro.
2: Eso es más naco que ser Erasmo en el segmento de las nacadas de la chocolata. Qué asquerosidad, mano.
3: Profe, eso es más naco. Eso es más naco, pero más naco que ir descombinado con una camisa amarilla, un chor azul y unos tenis
4: rojos.
3: Color rojos con naranja a una fiesta.
7: En realidad, esa combinación es perfecta.
3: Hoy no
7: son
3: más.
7: Son puros colores sólidos.
3: Olvídelo. Eso es más estúpido que el comentario de Brillo.
7: Cuadros con rayas, con rombos. Eso,
3: oye,
7: es un naco.
3: Eso es más estúpido y naco que, aún debiendo un chao sopor impresionante, vas y te metes en una familia de 25 hijos.
4: ¡Oh!
3: Y eso es más naco que ir en el carro y, como no puedes aguantarte las ganas de ir al baño porque ya tienes la edad de Doña Mati, hola Doña Mati, cambiarse el pañal en el asiento trasero.
7: No.
3: Frente de todo.
7: Que vomitarte en el Uber cuando vas bien borracho.
3: Eso es más naco que comprar algo que está en descuento y todavía reclamar que te cobraron el producto muy caro.
7: Eso es más caro cuando te das cuenta que van contigo a la cita por compromiso y lo que quieren decirse, güey, tú lo sabes. Estás riendo, asqueroso reptil.
3: Eso es más naco que negar el hijo que es tuyo cuando sabes bien que no usaste protección.
7: Copia.
3: Eso es más naco que este programa.
4: Super naco.
2: De veras, hay que ser bien estúpidos, mano.
5: Hermano, por favor, explícame por qué traes una cabra contigo.
6: Para apoyar a Messi.
5: ¿Para apoyar a Messi?
6: Sí.
5: ¿Por qué? A ver, ¿de dónde surgió la idea o cómo se llama?
6: Se llama Messi.
5: ¿Se llama Messi?
6: Sí.
2: O sea, la pobre cabra ni siquiera quiere estar ahí, yo creo, güey. Hasta la cabra debe decir, este imbécil, ¿a dónde me trae? Yo que sé de fútbol.
3: La pobre cabra, yo creo ni le queda la playera que le pusieron de Messi, güey. Sí, se le ve apretada.
1: Sí.
3: Por ay, Dios santo de mi vida. Pero así son las cosas,
7: profe. Pues claro.
3: Pues de la neta, ¿y cuál es la solución a eso, profe?
2: La solución es de que si tú sospechas que tu hijo va a salir estúpido o naco, es mejor que no lo tengas y uses protección. A ese muchacho lo tuvieron que aventar a la taza del baño antes de ser ingresado al cuerpo de su mamá.
3: Hoy no más. Hoy no, parece viernes, güey. ¿Aquí estamos? ¿Martes?
7: Martes apenas.
3: Ando bien cuatrapeado. Ahí volvemos con la quemazón de los famous people. Compita Dorian, el productor del Flaco y su pandilla, ¿qué tenemos en la quemazón de los famous people?
8: Fíjate que el actor Carlos Benavides está exigiendo el regreso de los actores de la tercera edad a las novelas. ¿Quiere protagónico?
7: No tenía nada de malo, si sí, son buenos.
3: Sí,
7: no hay cosas buenas ahorita.
3: ¿What? Pues es que ya no hay nada, ¿qué hay? ¿Qué hay ahorita que digas, uy, qué actor está pegando? Nadie, güey.

0: ¿Sí lo hubiera hecho yo de reggaetonero, da brillo? La neta sí.
1: Tú la haces como lo que quieras. Eres un talentoso, increíble.
0: Algo público, quiere el barbero.
1: Guapísimo.
0: Asqueroso barbero este. Algo quiere y no es dinero. Algo quiere y no es dinero, flaco. Cuídate de estas víboras. No se agacha, doña Mati Brillo. ¿Cómo? ¿No te vas a defender, Brillo?
1: De doña Mati, fíjate que últimamente ya no la, como que estamos haciendo las paces.
0: ¿O sí? Bueno, póngase bien
1: no.
0: Tirante.
1: Oh, no.
0: Yo creo que
1: ay,
0: sí.
1: Ay, yo soy bien estúpida. Mira, soy mejor, Eduardo.
0: Tranquilo, no te agotes, no te escandalices. Tranquilo, Brillo. Volvemos okay. A mis damas y caballeros de Denver. Ponte bien al tirante porque la gente lo pide, güey. 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
0: El que habla con las manos.
1: ¡Ay, amor!

0: Pues ya el que habla con la mano, yo me sentía parte del equipo, güey.
1: Le subías y le bajabas al estéreo.
0: Yo me sentía parte del equipo de ahí de producción. ¿Oh? Me veía en el estudio, güey. Y yo hablando con los pies en un piano y el otro hablando con la mano.

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3: La neta, tengo años, y la neta, y vamos a decir la verdad, compadre. Aunque somos hombres, nos hemos clavado en al menos una o dos novelas en nuestras vidas.
4: ¿Cómo no?
3: Y los hombres más que las mujeres, ¿eh? He cachado dos, tres tíos por ahí que, mano, llegaba yo de visita y decía, espérense, cállense. Y estaban a punto así de matarse o de aventarse por las escaleras en alguna novela. Yo creo que la última novela que estuvo buena, que a mí me tocó ver pedacitos, porque pues tampoco tenía todo el tiempo del mundo para ver novelas, porque prefería jugar en la calle en bicicleta. Con asiento, muchachos, porque ya sepa dónde van. Fue la de Betty la fea, güey. La versión mexicana.
4: Sí.
3: Esa fue la última. No he visto ninguna otra. Y Carlos Bonavides, yo creo que tiene razón, güey. Se le debería de dar la oportunidad a actores ya pues veteranos, ¿no?
5: Sí, claro.
3: Porque ahorita ya no hay nada que tú digas, wow. Aparte del Señor de los Cielos, esa serie está chila, por algo la van a regresar ya muy pronto a Telemundo, creo. Pero esto es lo que dice Carlitos.
6: Que los viejos ya no tenemos derecho a ser un estelar, ya no. Las parejas y todo, está bien, la juventud está bien, pero la actuación se trata de identificar la vida. Y en la vida somos bebés, niños, adolescentes, jóvenes, maduros y viejos.
3: Y ancianos.
6: Entonces, los escritores nada más se fijan en las historias de amor de siempre. La gente ve las telenovelas.
3: Eso es verdad, güey. Ya me harté de lo mismo. La muchacha pobre que conoce al rico, se casan, la suegra no la quería, o que la envenenan y que entre las empresas se acuestan uno con otro. Sí entiendo que es parte de la vida cotidiana, pero ya, güey, hagan una novela de un pájaro, güey.
5: Ándale.
3: Sí,
5: no, aparte, ¿cómo puedes exigir un estelar si para empezar no te da trabajo? ¿Pero por qué no te da trabajo? ¿Qué papeles tienes? ¿Qué carrera tienes? Ya está chocheando.
3: No,
5: pañal, vas al Kaiser. O sea, ¿de dónde agarras para pedir un estelar que requiere un chorro de tiempo?
3: Así, sí,
5: por ejemplo, en la publicidad para una novela requieres un chorro de tiempo y verte súper bien. No te ves súper bien cuando ya estás bien.
3: Estás faltándole el respeto a tu misma persona aquí en el programa.
5: Cállate, mira.
3: Porque tú ya no tienes diente, ¿verdad, muchachos?
5: Sí,
3: y por eso no te han dado el papel que te iban a dar en Televisa. Al Brillo le iban a dar un papel de taxista muy famoso, güey.
4: ¿En serio?
3: Y siempre no se lo dieron.
5: ¿Por qué?
3: Le dijeron,
5: ¿porque no sé ni manejar?
3: No, porque, exacto.
5: Aparte.
3: El Brillo bien quitado la pena. ¿Por qué no sé manejar?
5: Sí.
3: Oye, Benji, ¿qué opinas tú que ya estás en el... ¿En qué piso estás? En el, ¿tienes 80 y qué? ¿82?
5: No, pues, no tanto también. Pero bueno.
3: Para allá va. ¿Qué opinas de lo que dijo Brillo y de lo que dice Carlos Bonavides, que a los ancianos ya no se les da papel en...
5: Repugnante el Brillo.
3: ¿Por qué repugnante? ¿Por
5: sí,
3: qué?
5: Porque pues a los ancianos, los señores mayores deberían dar repaso por la edad a trabajar, tienen más experiencia, pueden participar en las novelas, en las películas.
3: ¿Qué papel haría Benji, ya una persona veterana de la radio?
5: Ya un mayor. Conserje, vamos a poner un conserje.
3: No, Benji, estamos mal para empezar.
5: ¿Por qué?
3: Es que si vas a representar a la gente mayor, tienes que ponerlos en la altura.
5: Sí.
3: O sea, puede ser un señor, mira, un señor de la tercera edad, sabio, el consejo del viejón del barrio, del pueblo, un cartero famoso y buena gente con toda la vecindad.
4: El viejón del barrio, hay que
3: el viejón del barrio, por Televisa. O sea, puedes hacer el papel del Resortes a otro nivel, ya con Peso Pluma, Natanael Cano, y cantando, el único viejo que canta corridos.
5: Ahí está.
3: El viejón del barrio, y cómico, chistoso, creativo.
5: Ahí está.
3: ¿Verdad? Ya ven, algo diferente, la gente va a decir, güey, ese se parece a mi abuelito y rapea y canta con Peso Pluma. Y van a sacar, y va a ser triunfadora, ya no va a dar ideas, güey, me las van a robar, no van a dar dinero.
5: Apúntalo.
3: El viejón del barrio.
5: La verdad tiene razón, ¿eh?
3: Muy pronto.
5: Sí, los viejitos podemos participar como...
3: Pero no seas como Hollywood, Benji, que nomás ven a una persona hispana y los ponen de chacha. Tienes que, tú estás viendo a alguien viejo y ya lo quieres poner ahí de ¿qué dijo? De conserje. No, eso está mal, Benji.
4: No.
3: Hay que pensar otro nivel.
5: Ah, bueno, pues entonces.
3: Que no vuelva
5: como
3: a pasar.
5: Dueño de un rancho, entonces. Con
3: ándale.
5: Que maneja aviones, no, que tiene renta de
3: esos actorillos
5: avionetas.
3: De hoy en día ya solo quieren enseñar las naguas, las muchachas actrices. Uh-huh. La primer basura que empezó a dar ya las telenovelas, uh-huh, ya de mexicanas, fue Niurka Marcos, porque ya nomás volvían las nalgas en la novela y era amante del viejo ese,
5: sí, Osorio.
3: De Osorio, y ya. Y hablaba pestes de otros y ya, con eso. Yo quiero ver un Héctor Suárez, quiero ver Sergio Goyri, quiero ver un César Costa, un Rafael Inclán, quiero ver Alberto Estrella, quiero ver Ignacio López Tarso. Ya dije Eric del Castillo.
4: No.
3: Eric del Castillo, Sergio Corona, Jorge Ortiz de Pinedo, Enrique Rocha, Manuel El Loco Valdés. Esos eran los buenos tiempos de telenovela.
4: Y ahora sí sabe doña Matilde.
3: El Virote Capulina.
5: Fueron sus amantes.
3: El Cantín.
5: No lo quería decir, pero.
3: ¿Qué dijiste? Para la música. ¿Qué dijiste?
5: No, no, Mati, que usted conoce bien a esas personas porque usted trabajó ahí con pues ellos. Justo,
4: dijo que eran sus amantes.
3: ¿Qué dijo Dorian?
4: Dijo que eran sus amantes.
3: Bueno, bueno, a ver, Benji, si Benji tanto está respingando brillo, vamos a hacer de cuenta que tú eres la Marimar del programa y Benji es aquel señor rudo y veterano que te enamora, ¿sale?
5: Ok,
3: vamos a hacer la parodia, ya que el compita Carlos Bonavides, el viejón, dice que deberían de darle más oportunidades ya a los actores de antes, que está bien la juventud.
5: Es que...
3: Pero bueno, ya, okay. Ahora vamos a hacer la parodia, brillo.
5: Ok.
3: Ahí está. Ahí entras, Benji, quieres conquistar a Marimar.
0: Hola, chiquilla, ¿cómo estás?
5: Ay, Benji. ¿Qué onda? Bien. Ay, me siento tan segura en tus brazos.
0: Oye, entonces, Kerenes, ¿por qué no te peinas mejor todavía?
5: Además, ay, esa bromista.
0: Te podría llevar con mi estilista, pero ya sabes cómo me pagarías.
5: Ay, no, me encanta porque mira, tienes todo el look del resorte, es que...
0: Me gustaría llevarte a comer muy... a un
5: restaurante,
0: ¿sí? A papachiste.
5: Ay, no sé, ¿cómo que se te ocurre, amor? Ay, perdón, ay, es que estaba pensando en voz alta.
0: Ay, mamachita.
5: Ay, atrevido.
0: No, pues es que mira, bien, se antoja. Así me gustan las nenas.
5: ¿Sí?
0: Sí, de repente.
5: Andy, me hace sentir, no sé. Como protegida, no sé.
0: No, fincas así, no hagas tan... Como que te estuviera apachurrando ahorita el pecho.
5: ¿Ah, sí? ¿Te he apachurrado?
0: Sí.
5: A ver, no, pero no está apachurrado, mira, siéntale.
3: Es que todo el mundo la manosea, no te conviene esa mujer.
5: Para la señora, usted ya está senil.
3: No, yo...
0: ¿Usted quién es?
3: Yo soy la dueña de la casa, y usted le está quitando el tiempo a mi criada de hacer las cosas. Marimar, junta la esclava de lodo que acabo de tirar del piso.
5: Sí, señora.
3: Con la boca.
5: ¿Con la boca?
3: Júntala con la boca.
5: Y ¿para qué puedo hacer, papi? Ay, señora.
3: ¿Ya vio cómo rejuntó la esclava de la con la boca?
0: Pues sí, ya vi, pero no me está gustando nada cómo la tratan, porque la voy a...
3: ¿Quién?
0: A ella.
3: Te preguntó.
7: Me reconoció.
3: Muy pronto por Telerisa.

0: cuando empezaba la novela de Maribara y ahí era el primero y hijo de suchi, ¿cuántos años tendrá esa muchacha? Decía yo, y yo tenía como 7.
1: Siempre ha sido repulsivo.
0: Get out of here. Volvemos con las bolas de brillo, las que adivinan.

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1: ¿Necesitas que sepamos tu pasado?
2: Dale.
3: A lo mejor no.
1: Pero sí podemos adivinar tu presente y tu futuro. En las bolas de brillo.
2: ¡Ay!
3: Las otras bolas.
1: Por favor. ¡México! ¡Ra, ra, ra! ¡México! ¡Ra, ra, ra! ¡México! ¡Ra, ra, ra! ¡México! ¡Ra, ra, ra! El día de hoy juega México, no es ningún secreto, en contra de Ecuador. Y la historia dice que le hemos ganado más veces a Ecuador que lo que ellos a nosotros. Pero hay que recordar algo muy importante, Orillo.
2: ¿Qué?
1: Que ya no son los mismos jugadores. Ahora tenemos nuevos jugadores. La Hormiga es nuevo jugador.
2: Blanco.
1: Varios, ¿no?
2: Sí. Pero ellos también tienen nuevos jugadores y que están más cotizados que nosotros.
1: Sí,
2: pero
1: Brillo.
2: Claro que México as the winner.
1: Sí, Brillo. Pero nosotros somos más perros. Uh-huh. Lo que quise decir. Pero bueno, ya te conocemos, ¿verdad?
2: Perdóname, amor, soy un estúpido.
4: ¿Y con el ganador?
1: Que no vuelva a pasar, Brillo.
2: Perdóname, amor, soy un estúpido.
1: No, ya Mati te grabó fuera del aire eso, güey, y los tampones y pone, Brillo.
2: Sí, pues sí.
1: Pues
2: ya Mati tiene todo lo que hablo desde que empecé.
1: Eso sí, la verdad, y me encanta.
2: Y qué raro si me odia, doña Mati, que aparte de seguirme escuchando es para odiarme más. Perdóname, amor, soy una estúpida.
1: A ver, Brillo, ¿cuál va a ser el marcador de hoy? México-Ecuador.
2: Vamos a preguntarle a las bolas de Brillo, porque las bolas de Brillo nunca mienten, siempre dicen la verdad. Perdóname, amor, soy una estúpida.
1: Ya,
2: no dijeron las balas.
1: No, ya más. Ya deje de darle play ahí, por favor. A ver, ¿qué dicen las bolas, Brillo? ¿Cuál va a ser el marcador?
2: Marcador, ay, mira, ahí está clarísimo, güey. 1-0, autogol de México por Memo Ochoa, güey. O sea, y luego después se pelea con el tal Arrangel, porque el tal Arrangel iba a estar de portero, pero el otro se aferró por su protagonismo y pues le dijo... Ya ves, estúpido.
1: Y luego contestó el Memo Ochoa.
2: Perdóname, amor, soy un estúpido.
1: No. Ni modo. Ojalá que eso se cancele lo que acaba de decir, güey. Sí, sí.
4: Claro, cancelado.
1: Cancelado. La selección ya ha ganado. Es un hecho, hecho está. Amén.
4: Amén. Chile, ¿cuál era la canción?
1: Oye, ¿en qué estás pensando, Dorian? Ya te está confundiendo el Brillo.
5: Se acordó de ayer. Sí. Chile, maíz y frijol. México mete gol.
1: El Brillo se inventó esa. ¿Cómo se le llama eso?
4: Porra.
1: No es una porra, pero es como un.
5: Como eslogan.
4: Rito.
1: Un ritual. Un ritual, ¿verdad, Brillo?
2: Sí, claro, porque y luego dices que soy malinchista, mira. Perdóname, amor, soy una estúpida.

0: volvemos con la flaco bomba.
1: Ajá. Guardia, no, master, no.
0: Güey, guardia de seguridad. Guardia de seguridad de una bodega. Güey, ¿cómo se llama esta? ¿Ahorrará?
1: Ahorrará, ahorrará, sí.
0: Ok, es el guardia.
1: No.
0: Es el guardia, muchacho.
2: Mando. El guardia que hizo.
0: Se robó un montón de cosas y lo cacharon. ¡No! Y dicen que el guardia le dijo a la gente que lo cachó:
3: perdóname, amor, soy una estúpida.
0: Con eso aquí en el Flaco y su Pandilla, el show más prendido de la radio.
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3: Perdóname, amor, soy un estúpido.
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0: Caballeros, buenos días. Esto es el Flaco y su Pandilla informando, entreteniendo y pasando un buen momento contigo. Un guardia de seguridad fue avergonzado ante las cámaras de unos teléfonos cuando lo cacharon sacando unas cositas que agarró de la tienda que él estaba al cargo de ahorrara. Y lo cacharon sacando ahí que una salsa tapateo, que una valentina, que varias cosas de su chamarra, y le preguntaron: oiga, ¿qué no se supone que usted es el guardia y debería de estar cuidando la tienda de los malhechores?
2: La neta.
0: ¿Cómo está de que está robando?
3: Saque todo, todo, todo. O sea que usted también resultó fardero.
4: No, no.
3: ¿Cómo no? Vean lo que se está llevando.
0: Pedo, pobre señor, qué vergüenza, en las redes sociales se hace viral. Imagínate toda la familia que ya sabe que es guardia.
5: Y la colonia.
0: Y que lo vea la colonia. Deja tú la familia, la colonia. Deja tú la colonia, toda la ciudad, güey. O sea, todo Guadalajara que sepa, el guardia de esta ahorrará es un ratero. O sea, en vez de ponerlo de guardia, lo van a contratar los asaltantes de banco. Y le van a decir: te damos una feria si consigues trabajo en el banco.
5: Ay.
0: Y nos das ahí unos cuantos billetitos.
2: Y
0: de donde tienen todo. Sí. Oye, ¿qué te ha robado del trabajo, Brillo? Cuando trabajabas de director de un canal de televisión, me contaste fuera del aire que te robaste unos ¿qué?
6: ¿Fuera del aire?
2: Él fue el de Soriana, ¿no?
0: Pues sí, no, el Brillo se reía, todo el mundo sabe que se robó de Soriana unos marcadores.
6: Ay, por eso en cuanto oí la nota dije: pélate, carnal. La casa está rodeada. Y empezar a investigar, aquí salgo.
0: Brillo, pero ¿para qué te robaste unos micrófonos del canal de televisión para el que tú eras jefe? No entiendo.
6: Porque yo quería hacer un podcast bien perro. Ya tenía mis solos listos. Pero no funcionó.
0: El del Brillo era el primer podcast en la tierra.
6: Yo le llamaba Vidas.
0: Era cuando apenas comenzaba el YouTuber, ¿no, Brillo? Y tú dijiste que voy a hacer un podcast aquí. Pero
6: nada más que ya por lo que empezamos bien, pero ya lo que siguió, pues ya no lo podíamos exhibir en televisión, y menos regional.
2: Y propugido ahí.
0: ¿Qué te ha robado el trabajo, Benji?
5: Yo,
0: la neta.
5: No, la neta no, nada.
0: Yo sí, la verdad. No voy a ser hipócrita, pero me robé.
6: Ay, ¿qué te pudiste haber robado si trabajabas en un lugar donde hacían aviones y otros de guardia?
0: No, por eso me robé unas plumas sin querer. Ay, ese man. Eso no cuenta nada. Pero sí conozco.
6: Todo el mundo lo sabe.
0: Pero sí tengo un compa que trabajaba en una carnicería y se llevó a robar filet miñón.
6: No. Ah, sí, pues eso sí.
0: Y la de rachera, la carne de rachera. Esa se la robaba cada fin de semana. Tenía carne y me invitaba. Yo decía: bueno, este güey, ¿qué pedo? Tiene más dinero para carne asada que yo, que soy productor del show de Piolín. ¿Qué te robabas tú, Dori? ¿Qué te llegaste a robar?
2: Lo que sobraba del material cuando iba yo a las casas allá, cuando me contrataban en el Home Depot.
0: Ok, ya ven que Dorian, para los que no saben, es un productor que tenemos aquí ahora en el Flaco y su Pandilla, pero él trabajaba de handyman afuera de la Home Depot, él esperaba chamba. Doña Mati lo descubrió, le dio trabajo porque era operador de Erazno y la Chocolata. Ahí le dio trabajo en esa posición. Después de unos años, pues se lo trajo al Flaco y su Pandilla y ahora es productor.
2: Sí.
0: ¿Y qué material te sobraba ahí de handyman y a quién?
2: Es que la gente llegaba ahí, fíjate, a regatearnos. Si nos decía: ¿cómo, cuánto nos cobra por este jale? Y luego yo les decía, por ejemplo, $100. Decía: no, pues te doy 50, te doy 40. Llegábamos a las casas y eran unas mansiones gigantes que nos regateaban nada más para, ahora sí, para ahorrarse ese dinero. Entonces yo decía: ahora me las cobro con el material. Les cobrábamos de más de material. Y entonces decía yo: pues presta para la orquesta de una vez, pues ¿cuál es el problema? Por abusados.
6: Ya sabemos que se robó la puerta de la entrada, perro. Yo pensé que era que la quitaron para cambiarla y no.
2: No, pero esa maña era antes, cuando estaba
6: ahí. Yo también ya cambié.
2: Sí,
0: exactamente. Sí, ya también mi ex ya no me pone el cuerno, ya cambió.
6: Ya no le pega a doña Mati.
0: Ya no me pega, antes me pegaba en la pared. Pero no puedo creer un guardia, güey, robándose cosas de la tienda.
3: Güey. Todo, todo, todo. O sea que usted también resultó fardero.
0: No manches. Pero el Brillo, qué bueno que el Brillo no era guardia de
5: seguridad.
0: De seguridad en la Soriana, donde se robó los marcadores. Y no, qué vergüenza, Brillo. Sí. Y luego hasta lloraste ese día que te cacharon los guardias.
6: O sea, es que
0: vergüenza.
6: Ya como el guardia se enteró toda la colonia, güey.
0: No,
6: ¿cómo no iba a llorar?
0: Y al rato los niños de las otras, de la vecindad, no querían jugar con el Brillo ya, güey.
2: ¿Ya no? ¿Por qué?
0: Porque se robaban las canicas y los carritos, güey.
6: Oh,
0: no para él, sino para sus novios, el Checheclas, sí, y el Greñas y no. Todos esos güeyes.
2: Dale, Brillo.
0: Se escondan sus carteras.
6: Sí. Pues si yo no vengo de en esa.
0: Eso es lo que nos sorprende, güey. Es lo que nos sorprende, güey.
2: Si fuera.
0: Imagínate. Volvemos, damas y caballeros, con el rinconcito de Doña Mati. Ajá. Mi esposo quiere que le perdone porque según él no alcanzó a ponerme los cuernos con la amante. Dijo que como no tocaron piel con piel, no cuenta como infidelidad, pero la intención ahí está. ¿Qué opinan de esto?
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1: Y ahora nos vamos con el rinconcito de Doña Mati. ¿Cuál es tu dilema?
2: La verdad es que ya no sé qué hacer.
1: Y aquí se arregla
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4: ¡México!
1: ¡México! ¡Hoy juega México! ¡México! ¡México! ¡Sí se puede! ¡Sí se puede!
3: ¡Qué perro! Ya estoy emocionado, ya esperando el partido. La pone bien chilo. Intensa la cosa porque México sabe que tiene que llegar con todo, porque Ecuador no es cualquier equipillo ahí.
5: Así es.
3: Así es de que va a haber sangre, mi raza. Vamos con el rinconcito de Doña Mati. Y hay una muchacha que dice, mi marido se quiso pasar de listo mandando mensajes con una morra. Y en los mensajes decía, chiquita bebé, ya estoy aquí afuera. Y la morra le decía, ok papi, pero ya llegó mi marido. No puedo.
5: Erras.
3: Sí. Y luego se fue más para arriba de los mensajes y vio que decía, ¿entonces qué, papi? ¿Vas a venir siempre a mi casa? ¿Cuál tanguita quiere que me ponga? ¿La azul, la roja? A ver. Y él le dijo, la roja, con muño. Y ella le dijo, perfecto, esa me pondré para que me aproveches en cada momento. Me
5: sacrifiques.
3: Para que me entierres cantando.
5: Ay, la banda.
3: La banda, sí, porque es que era músico.
5: Sí.
3: Y luego el vato dijo, claro que sí, mi amor. Te voy a enseñar a tocar el bajo.
5: Uy. Y las maracas.
3: Y las maracas las tocaré yo. Pero entonces, dice nuestra amiga Radio Escucha, si solo le caché los mensajes, pero siempre no entró a la casa de esa tipa, ¿quiere decir que no me puso los cuernos? Compa Benji, ¿cómo ve béisbol tú?
5: No, los mensajes no pasa nada. Usted que... No sé, pero no.
3: Benji,
5: no
3: es pero ahí estaba fuera de la casa, como que no pasa nada.
5: A lo mejor le iba a saludar o no.
3: ¿A saludar? Diciéndole que se ponga la tanga roja.
5: Sí, pues cuestiones de más de lo que era.
3: Benji, hay que ser hombres serios, hay que ser gente de familia.
5: No,
3: de
5: pero
3: bien.
5: No hubo consumo.
3: Respetar a la mujer, Benji. ¿Ya ves por qué ahorita ya la mujer no te ha perdonado de volver a entrar a la sala, a la casa? No, porque ya, como tienes ADU. Al Benji lo mandan a la casa de atrás. Es lo que le llaman el lady. Ahí duermes ya. ¿Cuánto? Ya 2 años, Benji.
5: Pero a gusto.
3: Es que el Benji también lo cacharon con mensajes. ¿De qué eran los mensajes, Brillo? Para recordarle.
6: Era el mensaje que estaba mandando Benji a una compañera de primaria diciéndose, él dice que estuvo bien inocente, pero pues nosotros nunca vimos el mensaje.
5: Oye,
6: y la esposa está furiosa.
5: Ahí sí, exageró.
3: No, Benji, pero tú le decías a la morra que iba así. ¿A cuándo?
5: Le dije, algún día voy a ir. No le dije cuándo voy a ir.
3: Pero ella te preguntó, ¿cuándo vienes a visitarme?
5: Sí, no, así sí.
3: Y tú dijiste, a ver qué día, un día de estos pronto.
5: Y con eso tuvo la señora para.
3: Pues sí, Benji, sí. Es como si, mira, si la regidora de Culiacán me cacha unos mensajes de una morra allá en Jalisco, que me dice, hola, ¿cómo estás? Bien, ¿y tú?
5: No tiene por qué ponerse así.
3: No, espérame, que me diga, y me pregunte, a ver, ¿cuándo vienes a visitarme? No, a ver cuándo visitas, te toca visitar Jalisco, es diferente. Pero que te diga, visitarme.
5: Pues que.
3: Y tú le dices, a ver cuándo, a ver si pronto. Y ya nomás te faltó decirle, chiquitita.
5: No, pues.
3: Pues por eso tu mujer se enfureció.
5: No tiene por qué. Son cosas pasadas, son cosas de hace.
3: ¿Y quién dicen que los 20 enanos?
5: Siglos.
3: Los enanos son más canijos, ¿verdad? Que el Benji, nuestro productor, mide 3 pies de altura.
5: 2.2.
3: 2.2 y 3 pies con los tacones de Cristiano.
5: Sí,
3: qué asco me das, Benjamín.
5: ¿Por qué, doña Mati?
3: Porque eres un perro infiel que aunque mándote los hocicos se te quita los perros.
5: Se me hace que usted quiere conmigo, doña Mati. Nomás que no se le ha hecho.
3: ¿Cómo va a querer contigo si estoy embarazada del profe?
5: ¿Que no?
7: A ver, yo no sé qué está peor.
5: ¿Qué?
7: ¿Que te quieran embarcar el chamaco que tiene doña Mati en el vientre o que te acusen de asesinato?
3: Está igual. Pues pregúntale al Brillo, es el que lo culparon de asesinar a su amigo, ¿no? De 110 puñaladas, ¿no?
6: Ajá.
3: ¿Saliste libre del caso, por cierto?
6: Nunca estuve acusado.
3: Por la ley, no más por la gente.
6: No más por la gente.
3: Bueno, ¿qué dice la gente a este consejo que quiere nuestra amiga Raescucha, que dice la morra? Caché mensajes de mi marido a punto de entrar a la casa de otra mujer que no era yo.
8: Que ya le hizo lo que le tenía que hacer.
3: ¿Qué? ¿Tú crees que ya se la comió toditita de pies a cabeza?
8: Ya, pues si ya hasta sabe qué tipo de moño tiene la tanga.
3: ¿Tú qué hubieses?
8: ¿Verdad, doña Mati?
0: Hola, mi amor, papi, ¿tú qué? Yo traigo un moño también, pero el mío es un moño azul, ¿me lo bajas?
5: Moño negro.
3: No, ese es un moño de funeraria.
0: Vas a ver, flaco, ¿eh? Qué groserdo te has vuelto.
3: ¿Qué más dice la raza acerca de esta situación?
4: A ver, yo opino que la intención ya estaba, ¿no?
3: Yo creo que sí, amor. Digo, perdón. Estaba pensando en la regidora. Yo creo que sí.
5: Sí.
3: La intención es lo que cuenta. ¿Tú qué hubieras hecho con tu marido si hubieras visto los mensajes de texto ahí que estuvo a punto de bajarle la tanga roja?
4: Oh. Híjola, no, yo sí se la ando partiendo a mi marido y a él también.
3: ¿En cuántos pedazos? Y ahí está lo que opinó la gente, mi raza. ¿Tú qué consejo le das a nuestra radioescucha? 1-888-874-2656. Ella dice, no sé qué hacer, si perdonarle ese rollo de que fue a la casa de otra mujer que no soy yo. Porque ahí en los mensajes se ve que no entra siempre porque llegó el marido. Hasta eso dice. Está metiendo con una casada en peligro, vengan a matarlo aquí a la casa y nos toque a todos. Pues sí, es cierto eso,
9: Neta.
3: Cuidado, 1-888-874-2656. ¿Qué le dirías? ¿Es infidelidad o no es infidelidad? Solo le cachó los mensajes, pero yo creo que eso ya es más que suficiente, ¿no? El vato estaba a punto de entrar a la casa del amante. Ah, eso ya es infiel, brillo, ¿no?
6: Por supuesto que es infiel, es un asqueroso reptil.
7: Oye, no aguanta nada, mano. Eso no es, eso es solo la intención, eso no es poner cuernos, mano.
6: Eso es ya.
3: Sí, profe.

0: listos para ver a quién brillo?
1: A uno de los más grandes de la música de reggaetón, Don Omar.
0: Omar, The King of Kings. Trucha mi raza de Denver. Ahí vienen los boletos de Don Omar.

0: Está borracho el Don Omar que estamos haciendo aquí.
1: Estamos regalando boletos, damas y caballeros, para que te vayas a ver a Don Omar, The King of Kings, aquí en Denver, Colorado. Ponte bien pilas, porque llamada qué brillo, a qué teléfono se lleva estos boletos. A ver,
2: claro que sí, flaco. Llamada número 7 al número 1-888-874-2656. El Rey de Reyes está próximamente en tu ciudad.
1: 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Uh-huh. Pero vamos a ver si la raza sabe de qué estamos hablando, güey.
0: A ver.
1: ¿De qué estamos hablando ahorita en el show? Y de ahí vamos a escoger el ganador. ¿Te parece, Brillo?
2: Me encanta, porque ahí se ven los colores.
1: Ahí se ven los colores. Y bueno, ¿con quién hablamos? Good morning. Sí, bueno.
3: Bueno, buenos días.
1: Hola, buenos días. A ver, mija, ¿cuál es tu nombre, el que sale en tu ID, por favor? ¿Cuál es tu nombre verdadero? Te voy a preguntar de qué estamos hablando, y si sabes de qué estamos hablando, te voy a regalar los boletos de Don Omar. ¿De qué estamos hablando?
3: De una mujer que cachó a su esposo siendo la infiel.
1: ¿Y de qué manera lo cachó?
3: En su teléfono le trajo mensajes.
1: Okay, no, si sabe, si sabe.
2: No, si sabe, si sabe.
1: ¿Cómo ve, Brillo? ¿Se los damos?
2: Y si los quiere siquiera, ni siquiera nos has dicho que los quiere.
1: Bueno, sí es cierto, hablabas para los boletos.
3: Sí, sí los quiero, porque acá vivo en Denver.
2: Era de broma.
1: De volada respingó. Casi me los arrebata. Está bien, ¿cómo te llamas, mija?
3: María Concepción Briseño Moya.
1: María Concepción.
3: Tienes
1: nombre de
2: Conchita.
1: Sí, tienes nombre de actriz de Televisa.
2: Uh-huh. De telenovela venezolana.
1: María Concepción. Aquí en Telerisa. Está bien, pues ya ganaste el boleto para Don Omar.
3: Ay, Dios mío, muchas gracias. Yo diario los escucho aquí, diario.
1: No, muchas gracias, mija. Corre la voz aquí en todo Denver.
3: Me gustan mucho sus shows que haces, sus programas, todo. Gracias. Muchas gracias.
1: ¿Quién es el mejor show de la radio?
3: Sí, la verdad, sí.
1: ¿Cómo se llama el programa?
3: Usted,
1: perdón,
3: flaco. Aquí.
1: El flaco. ¿Cómo?
3: Y tu pandilla.
1: Eso. Esa era la última prueba, ¿eh? No te pongas nerviosa. Quédate en la línea, por favor, porque te vamos a cruzar. Ya tenemos el coyote. Quédate en la línea, mija, para darte los boletos, ¿ok? ¿A quién te vas a llevar al concierto de Don Omar?
3: O sea, mi señor, mi viejo.
1: Hierro. 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

0: triste para aquellos que le van a Alemania, para aquellos que le van a Japón, mi raza, porque ya se fueron. Ya se fueron, mi raza, y they're gone. Ya no son parte del mundial. Y pues obviamente creo que Sudáfrica se fue el fin de semana también.
1: Sí.
0: ¿A quién es? Yo creo que eso, ese fue el equipo menos potente, yo creo, a lo que he visto en los partidos.
2: ¿Será?
0: Sí, claro. Sudáfrica como que no le metía muchas ganas. Pero para todos los detalles tenemos con nosotros a nuestro compita Tony Balón de Meridito, Michoacán. Buenos días, Tony. Good morning. How are you, Tony Balón?
3: Hey, ¿qué tal? Buenos días. ¿Cómo están? Oigan, qué día de ayer. Tres partidos súper interesantes. Y mira, Flaco, dice la canción de Pedro Navajas, la vida te da sorpresas. Sorpresas te da la vida. Dos de los gigantes, de los favoritos, ya no están. Adiós, Países Bajos. Adiós, Alemania.
0: Ay, Países Bajos, qué bueno, güey, por los 7 goles que nos metieron y el no era penal, ¿no? ¿Eran ellos los de 7 goles o eran los de Chile?
3: No, era Chile.
0: Era Chile. Chile.
3: La goleada fue la Chile.
0: Ok, 7-1. Y el de no era penal, sí era de ellos.
3: Sí, eran ellos.
0: Países Bajos, era Holanda. Holanda.
3: Sí, exactamente. Holanda.
0: Ahora, ¿y qué va a pasar ahora, Tony? Vamos contra estos vatos, los de Ecuador. Pero, güey, ¿viste los jugadores? Están valorados más de 100 millones de dólares. Y nosotros como 14 millones, 10 millones.
3: Bueno, sí, ayer lo comentábamos, ¿no? Era una de las ventajas, lo comentábamos, una de las ventajas de Ecuador. Tiene mucho talento entre sus filas. Sus jugadores valen un total de 420 millones. Moisés Caicedo, 114 millones de dólares, el jugador del Chelsea. Y en México, 218 millones, valor total. Santi Jiménez, el más caro, con 20 millones. Pero bueno, pues ojalá que eso en la cancha México lo pueda resolver, Flaco. ¿Cuál sí. es la manera? Concentración, disciplina y juego en equipo. No hay individualidades, entonces hay que hacer un gran juego en equipo, ¿no?
0: Así es, Marruecos sigue en la jugada, ¿no?
3: Sí, Marruecos es quien le gana precisamente a Países Bajos. 1-1 el marcador final, se van a penales. Ahí Marruecos vence a Países Bajos 3-2. La misma suerte que corrió Alemania, empataron 1-1 con Paraguay. En los penales, Paraguay los vence 4-3. Y Brasil, pues hizo la tarea con Japón, ¿no? Brasil,
0: eso.
3: Con apuros, con mucho trabajo también. Japón se fue arriba en el marcador, pero al final, Brasil, ya en los minutos finales, el gol del triunfo para ganar, para seguir avanzando en este mundial. Pero, pues, todos los ojos puestos el día de hoy allá en México. Una jornada muy importante también y muy atractiva el día de hoy. Gracias. Costa de Marfil contra Noruega, Francia contra Suecia y cerramos contra México contra Ecuador.
0: Oye, Antonio, ¿qué dice Lasco Aguirre? ¿Qué es lo que está? ¿El Vasco Aguirre qué dice?
2: Doña Martín, no sea así, ¿no?
3: El Vasco Aguirre, ese. El Vasco Aguirre. Oiga, el Vasco Aguirre, muchachos, pues habla de cuál es la diferencia del día de hoy, la gran diferencia para él entre México y Ecuador, y además, ¿cuál es su motivación para él y para los muchachos, y cómo están para el encuentro del día de hoy? Ahí está el Vasco Aguirre.
4: Y la gran diferencia, sin lugar a dudas, es nuestra localía, ¿no? Yo creo que eso, como nunca, es nuestro gran jugador número 12, pero así estamos conscientes de que estamos con un país detrás de nosotros y eso nos motiva muchísimo, fíjate, muchísimo. Entonces, te diría que estamos todos, y me incluyo, muy ilusionados con lo que viene, sí.
0: Ahí está lo que dice el Vasco Aguirre, pero el entrenador de Ecuador dijo unas palabras muy, muy chidas, sí, creo sí. yo, ¿no?
3: Sebastián Bacasese, el entrenador argentino de Ecuador, Bacasese se llama, doña Mati, dio unas palabras ayer, conferencia de prensa, y es que miren, Ecuador, un vuelo que tenía que haber sido de 5 horas, 6 horas a lo mucho, entre Columbus, Ohio, a la Ciudad de México, pues se complicó, un retraso en el vuelo, traslado complicado al hotel, 9 horas total fue el viaje de Ecuador, así que ante esa situación le dicen, ¿estás enojado por la manera en que Ajá. se hizo el viaje? No tuvieron mucho descanso, y así contesta el entrenador de Ecuador.
5: Empecé que obviamente tengo un poquito a lo mejor los rasgos de cansado, pero no estoy molesto, como voy a estar molesto de estar en un mundial. Sería ingrato de mi parte, deseamos de corazón estar más tiempo acá.
0: Muy bien.
5: Así que vamos a darlo todo, sabiendo que tenemos que rendir al tope de nuestras condiciones si queremos seguir en camino. Y bueno, mañana será una linda prueba y un desafío.
0: Oye, pero quién sabe y esté muy contento ahorita, Tony, porque ya viste, la afición de México no los dejó dormir. Sí, ahí claro. Están todos afuera del hotel del equipo de Ecuador. Qué feo, güey. O sea, hay que darles chance y hay que ser justos, creo yo, y que tengamos la misma oportunidad a la hora de jugar. Creo que eso sí. Es, yo creo que sí es un poquito faltilla ahí de
3: jugar sucio, piensas.
0: Educación, sucio. Sí, la neta, sí, compa. Hay que ser respetuosos y así nos enseñaron nuestros papás y nuestros abuelos allá en el rancho, ¿sí o no? Sí,
3: últimamente se ha acostumbrado mucho a eso, ¿no? En partidos importantes, la afición del equipo local ir a darle serenata al rival, pues sí, para no dejarlo descansar, según, ¿no? Pero, pues bueno, la hora de la verdad es esta tarde-noche, 6:00 p.m, tiempo del Pacífico, México contra Ecuador. Y oigan, pues dicen que la historia no juega, pero se han enfrentado 27 veces históricamente México y Ecuador, 15 victorias para México, 4 para Ecuador, 8 empates, así que los números pues ahí están a favor de México. Ahora, en Copas del Mundo, solamente una vez, fue en el Mundial 2002, México venció a Ecuador 2-1 en la fase de grupos.
0: Ahora, tenemos nuevos jugadores, más jóvenes, con más hambre, más ganas, gente que no ha tocado la cima todavía, como Chicharito y muchos otros, así es de que yo creo que eso juega a nuestro favor, Tony.
3: Disciplina, juego en equipo.
0: Hambre.
3: Es hambre de triunfo, hambre de seguir avanzando, esas van a ser las claves para México, para poder vencer, hay que reconocerlo, que el equipo de Ecuador, pues su valor lo dice, tiene mucho más talento individual que la selección mexicana.
0: Gracias, Tony. ¿Cómo te seguimos en redes sociales?
3: Ahí en @TonyDeportesOficial, @TonyDeportesOficial.
0: ¡México!

0: hizo viral un señor que estaba rescatando a su esposa bajo los escombros ahí de un edificio que se hizo pedazos, Brillo, con el temblor ahí en Venezuela.
1: Ay, sí.
0: Y pues se hizo viral, güey, porque el vato lo estaba regañando a su esposa porque no se callaba y no se cubría la cara mientras él martillaba. Con el mismo martillo que le sacaba los golpes a sus carros y la luz de su celular, la logró rescatar. Volvemos con el audio.

noticia de última hora, damas y caballeros. Lo que muchos temían. Lo que muchos temían. Lo que quería hacer el presidente.

0: este país. La verdad, no, yo creo que ni vale mencionar el nombre. Eso de quitar la ciudadanía por nacimiento a hijos de padres migrantes, la Corte Suprema acaba de tomar la decisión y todo aquel angelito sin culpa alguna que venga a este mundo sobre la tierra estadounidense queda protegido bajo la enmienda número 14 de la Constitución y lo ordena y lo manda la Corte Suprema de los Estados Unidos.
1: ¡Buenísimo!
0: ¡Wow! ¡Qué manera de!
1: ¡Bueno! ¡Qué momento! ¡Qué momento!
0: La llevaba Trump, la lleva el balón y falla algo. ¡Qué momento! ¡Qué buenas noticias, güey! ¡Qué bonito! O sea, yo no entiendo por qué tanto odio, güey. Sí, ¿por qué tanto? Yo por lo regular me quedo en medio porque pues, está difícil opinar, de verdad, mi raza, ¿eh? Está difícil opinar cuando estás detrás de un micrófono enfrente de tantas personas y que puedes decir algo y te puede ir mal porque te pueden amenazar hasta de muerte en las redes sociales y me ha tocado.
2: Sí.
0: Y dices tú, bueno, pues me quedo neutral, ¿no? Vale. No hacer enojar a nadie. Es la verdad. Pero en estos casos es muy difícil hacerlo, de verdad, se los confieso. Y no puedo ser hipócrita y decir nada más, ¿tú qué opinas? ¿Y tú qué opinas? Cuando sé que está mal quererles quitar el derecho a tanta criatura que nace en este país y que no tiene culpa y que no sabe de color y que no sabe de nacionalidad, que no sabe de odio, que no sabe de desfachatez, que no sabe de ser el diablo, güey. O sea, ¿cuál es el problema, güey? Hay otras cosas en el mundo. Están las enfermedades, güey. Están, obviamente, los temblores, que esto es algo que apenas pasó hace unos días. Pero hay tantas cosas en las cuales nos podemos ocupar y ser productivos, sobre todo como líderes de esta nación, que estarles tratando de quitar el derecho a unos bebés que ni fu ni fa. El derecho de la ciudadanía por nacimiento, güey.
3: Y de condenarlos a la separación.
0: Me da gusto, güey. Porque yo también, como hijo de padres migrantes, obtuve el derecho de la ciudadanía por nacimiento.
2: Sí.
0: Y esa es una bendición. Es una bendición que no a todo mundo se le da. Y si tú tienes esa bendición, ¿por qué va a llegar otro que tal vez hasta peor que cualquiera de tu familia a quererte quitar ese derecho, güey? Why you gotta be like that? You know? ¿Qué piensas de esto, compa Benji? Tú que tienes tantos años en este país, que llegaste de migrante, que eres de Michoacán, que lograste el sueño americano, alcanzaste, eres de los, ya del casi último, yo creo, de los primeros, no sé, en comprar su casa aquí en esta tierra.
2: Sí.
0: ¿Qué piensas de esto? Que acaba de decidir la Corte Suprema de que todos aquellos niños que nazcan en este país tienen el derecho a ciudadanía por nacimiento y que quedan protegidos bajo la enmienda número 14 de la Constitución.
2: Yo creo que es muy satisfactorio y digno de aplaudir de esa decisión de los jueces, porque este cuate, bueno, el líder, pues estaba muy mal a su manera de pensar. Hay muchas cosas más, pero más en esto, que quería quitar eso. Y me decía, sí, sufrimos cuando venimos, porque es como todos, digamos, sin papeles, como estamos aquí. Gracias a Dios, pues nos pusimos ya ciudadanos, ya tenemos el derecho ya de votar, porque ya somos ciudadanos norteamericanos, puedo decirlo con orgullo, que me costó mucho, sí.

0: hay que decir la verdad.
1: Sin olvidar, obviamente, sí, tus raíces,
0: ¿no? Claro que no. Claro
1: ¿qué
0: que
1: piensas no, de esto, Dorian? Tú también vienes de Nesa. Ha sido un camino muy largo para ti.
2: Sí, sí,
1: ¿qué piensas ahora de lo que ha tomado como decisión la Corte Suprema de aquellos niños que nazcan en Estados Unidos protegidos bajo la enmienda 14 de la Constitución y ahora nadie les puede quitar el derecho de la ciudadanía por nacimiento, ni siquiera el presidente del país?
2: Qué bonito, ¿no? Porque este es un país que es construido por gente que ha emigrado de otros lugares, de Irlanda, de Alemania, de otros lugares, y se ha hecho una mezcolanza, y gracias a esa mezcolanza que se ha hecho de las razas, es como este país ha llegado a ser lo que es, quiera o no quiera, quien quiera o no quiera, es la verdad. Está construido a base de una mezcla de diferentes razas, y por ello es que el país es lo que es. Así es que qué bonito que siga de esa manera.
1: Brillo, tú acabas de llegar de Durango, de Jalisco, allá donde viviste. ¿Y cómo te sientes? Porque llegaste y te tocó, yo creo que el pic de lo peor del odio, ¿no?
3: Me tocó lo peor del odio, pero hay mucha gente que no piensa como él. Y yo pienso que con esa gente vamos a tener para llegar a una nación realmente libre y poderosa, basada en el amor.
1: Yo no entiendo el prujido, pero lo demás sí estamos de acuerdo, sí. Brillo. Yo creo que esto es ahorita están en vacaciones muchos jóvenes, sí. You know, you're on vacation, you're probably in the car with your parents, yo creo que estás en el carro con tus papás, y si no sabes mucho español, aunque hayas nacido en México o nacido aquí, no importa, yo te aconsejo que lo aprendas de verdad, para que puedas proteger las demás generaciones y las generaciones anteriores y todo lo que puedas hacer se ha hecho desde el fondo de tus raíces.
0: Así es.
1: Y que no permitas que ningún presidente, ningún político, ningún jefe, ningún gobernador, nadie, absolutamente nadie, decida sobre tu futuro. Por eso ahora vienen las elecciones de medio término, a finales de este año.
0: Sí, en noviembre.
1: Y ahí se va a decidir quién manda en la Cámara de Representantes, si demócratas, republicanos. De verdad hay que leer y hay que inculcarle a nuestros hijos leer y que salgamos a votar cuando se lleguen esas fechas. Porque ese va a ser un paso, un pasito.
0: Así es.
1: Más cerquita de lo peor, o un gran paso más cerquita de una vida mejor para todos los latinos.
0: Bravo.
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0: 1-874-2656. ¿Qué piensas de lo que acaba de bloquear la Corte Suprema, esta idea que tenía Donald Trump de que aquel hijo de inmigrante que naciera en este país sin documentos legales automáticamente se le negara la ciudadanía por nacimiento? ¿Qué piensas de eso? ¿Cómo te sientes tú como migrante de este país? Y entre comillas, porque sabemos que pues este terreno es más azteca que nada, más mexicano que nada. ¿Qué piensas de esta situación? 1-888-874-2656. 1-888-874-2656. ¿Cómo te sientes? Esto acaba de suceder. Y la Corte Suprema le da esa noticia a todo el mundo. O sea, está por todos lados, muchísimas personas. Imagínate que hoy para acabar con broche de oro gane México, güey.
1: Uy.
0: ¿Qué perro, no? ¿Sería brillo?
1: De hecho, todos somos muy positivos y es posible que el sueño se haga realidad. Y es que no es cuestión de naciones, es cuestión de humanidad.
0: Exacto.
1: O sea, ¿cómo vas a hacer eso a un bebé, güey?
0: Es lo que te digo, brillo, o sea, sale el presidente y dice, ay, ya vamos a sacar, a bajar los precios de gasolina. Ya di la orden para que estén alrededor de 2.50 el galón, seguramente, güey. O sea, ¿cuándo va a pasar eso, antier? O sea, no va a pasar. Pero, ¿qué piensas de esto que acaba de bloquear la corte? Quiero saber, ya opinamos aquí nosotros, ahora, ¿cuál es el sentir de la gente? De quienes hacen realidad este programa. 1-888-874-2656. Vuelvo con tus llamadas.
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0: Corte Suprema decidió todos los niños que nazcan en Estados Unidos, sea quien sea, tienen el derecho de tener la ciudadanía por nacimiento. Y es que el presidente de los Estados Unidos había intentado negarle ese derecho a las criaturas, ya sea que sean papás, hijos de papás que están aquí legalmente, con visa, visa de trabajo, cualquier tipo de visa, o que simplemente no tengan documentos legales, ¿no? Como de residente o de ciudadano. Él estaba muy entusiasmado porque pasaran esa ley, que se le negara la ciudadanía por nacimiento a estas criaturas, güey. Vamos a escuchar lo que dijo.
1: Well, I guess I have to accept. It's the Supreme Court, so I'll accept. I think it's very bad for our nation. We're the only nation that does it. No other nation does that birthright citizenship. No, not even close. Some did it, they ended it. It's tremendously destructive. It's extremely costly.
0: Dice que cuesta mucho dinero, que ninguna otra nación hace eso, el derecho de ciudadanía por nacimiento, y que es algo que no debería estar ahí.
2: Todas las naciones lo hacen, todas.
3: No todas, Brillo, hay unas que no, mijo. Pero
2: predominan las que sí.
3: Muchas, de hecho, es muy difícil que lo hagan. Sí, pero sí, como dices tú, aquí el asunto es humanitario. ¿Por qué está pensando en estas babosadas cuando tenemos que bajar la gasolina y la canasta básica? Uh-huh. Eso es lo que está afectando ahorita, Brillo. ¿Por qué? Uh-huh. ¿Por qué suena así? No entiendo yo. ¿Tú qué piensas de eso, Brillo? Tú acabas de llegar aquí a USA, ¿qué piensas de eso?
2: De que no tiene absolutamente nada que ver, porque aunque los mantengan de niños cuando estén grandes, ¿quién los va a mantener? Pues esos jóvenes, ¿quién va a las guerras? Esos jóvenes, o sea, los necesita tanto como ellos al país.
3: Uh-huh.
2: Benji, es un ganar-ganar.
0: Benji, ¿qué piensas de esto, Benji?
4: Yo lo que pienso es que este cuate pues está muy mal de la cabeza, y aplaudo a la Suprema Corte que hayan decidido por este derecho a los niños, que son angelitos, que no tienen nada que ver porque vienen a haber nacido, o por haber nacido en este gran país, ¿no?
0: Oye, dice, según él, ningún país lo hace, somos los únicos. Güey, eso también es mentira. Lo hace Canadá, lo hace México, sí, Argentina, Brasil, Chile, Uruguay, Paraguay, Perú, Ecuador, Venezuela, Costa Rica, Panamá, Honduras, El Salvador. O sea, hay muchas naciones que sí lo hacen. Qué gran vipil mentira. ¿Cómo? Eso es como quererme decir estúpido, ¿no? En mi cara, ¿no? En pocas así palabras.
4: Mero. Así mero.
0: Hasta la gente gabacha, muchos no están de acuerdo con él.
5: Our president has decided that children of undocumented migrants cannot be citizens of the United States at birth, nor can the children of people who are legally here on work visas, or legally here on student visas, or legally here as tourists. If their children are born here, he has unilaterally declared they will not be citizens of the United
0: States. Es un abogado americano, y él está diciendo, güey, ¿cómo? Él ha decidido eso, ¿cómo se? En pocas palabras, dio la lista de quienes no calificarían. Si eres hijo de alguien con una visa de turista, de trabajo, si no tienes papeles legales en este país, de forma que sea residente legal o ciudadano. Y la corte dijo, señor, claro que no le vamos a quitar ese derecho a los niños que nacen aquí. ¿Qué opinas tú, compadre? 1-888-874-2656. ¿Cómo te sientes de que se haya bloqueado esa nueva ley que quería implementar el presidente de Estados Unidos a los niños nacidos en ese país, de negarles la ciudadanía por nacimiento? 1-888-874-2656. ¿Qué piensas? ¿Eres tal vez dreamer? ¿Te quitaron el derecho? ¿Te quedaste con un sentimiento? No sé, tal vez se te negaron los papeles, fuiste a Juárez, no te los dieron, a tu esposa se los negaron. ¿Cómo te sientes de esto?

0: doesn't have to accept this, the Supreme Court, so I'll accept. I think it's very bad for our nation. We're the only nation that does it. No other nation does that birthright citizenship. No, not even close. Some did it, they ended it. It's tremendously destructive. It's extremely costly.
1: Ahí está el presidente diciendo, pues ninguna otra nación lo hace, porque nosotros estamos dando la ciudadanía por nacimiento. Además, es muy costoso, y parte de eso es costoso, Brillo, para empezar. ¿Qué? ¿El papel que se imprime? ¿O qué es costoso? O sea, no entiendo, güey, eso es lo que no entiendo. ¿Qué piensas de esto? La Corte Suprema dice ya, de esas cosas de que quieres bloquear la ciudadanía por nacimiento. Pues no, no van a pasar. Desbloqueamos esa ley que quieres pasar, vaya. Y ahora siguen los niños de todo el país con el derecho de ciudadanía por nacimiento. Es algo muy padre, muy bueno, que algo que siempre ha estado y que pues no entiendo yo por qué ahora se negaría, ¿no? Uh-huh. Ahí dice Luis al Instagram, flaco al aire, dice: hola, yo vine a este país con intención de trabajar. Se me hace justo lo que hizo la Corte Suprema, porque aquí, estando aquí, me enamoré. Yo que iba a saber que me iba a enamorar, me casé y tuve un hijo, y ahora mi hijo es nacido en este país. Y mi esposa, de hecho, ella es anglosajón, y estoy muy feliz con mi matrimonio.
2: Órale.
1: Y gracias a Dios que la Corte bloqueó eso, porque hay mucha gente que ahorita está embarazada y que no decidieron enamorarse o casarse, no lo planearon. Y ahora van a tener su hijo o su hija en este país.
2: Uh-huh.
1: Pues dice María al Instagram, flaco al aire, dice: flaco, yo entiendo lo que dice, mas no estoy de acuerdo del todo, porque hay personas que vienen aquí, según eso, nada más de paseo y se quedan. Entonces ya hacen una vida después de haber entrado con una visa de turismo, y creo que en muchos casos es aprovecharse del sistema.
3: Okay. Y hay mucha gente también que viene nomás a tener al hijo, y luego ya se va muy ronda. También, ellos, por culpa de ellos, yo creo que se porta así también.
1: ¿Y tú qué piensas de esa gente que lo hace con esa intención, Brillo, de solo tener el bebé e irse de regreso a México? Pues
3: me parece abusivo, pero muy personal. O sea, no los voy a criticar, yo no lo haría.
1: No, pues no puedes tener hijos, si no te habías parido unos 20 hijos.
3: Mire,
1: tanto que andas.
3: Uno seis sí tendría.
1: No, tú. Yo lo tendría trabajando.
3: Iría por el séptimo tuyo, flaco.
1: Me retiro de este segmento. El Brillo lo tendría a 5 limpiando vidrios y otros 5 echando fuego por la boca. Y a los 10 bailando, güey. O sea, bailando la de la chona en la calle. ¿Sí? El Brillo se aprovecharía de sus hijos, ¿verdad?
2: Sí, yo pienso que sí.
1: Con tal de no trabajar.
3: ¿Cuál aprovechar? Me pagaría lo que hice por ellos.
1: ¡Una! Seguramente. Pues qué bueno, felicidades, raza. Solo quería tocar este tema porque creo que es importante y está en todas partes y se me hizo algo.
3: Ah, sí, claro.
1: Pues muy padre, güey.
2: Ajá. Uh-huh.
1: Imagínate que luego hay personas que muchas personas desinformadas, que cuando empezó a hacer ruido esta noticia de que el presidente quería quitarle el derecho de ciudadano por nacimiento a las criaturas, empezaban a querer asustar a los demás y decían: uy, Donald Trump te va a quitar la ciudadanía, y se lo decían a personas como ya de 30 años de edad, güey. Ya empezaba la desinformación, ¿no?
3: Y asustar
1: de Oquis. Entonces, qué bueno, señoras y señores. Tengan más hijos, tengan unos 20, unos 30.
3: Sí.
1: Que todos nazcan aquí y sigan comprando casas y todo, y que les valga más.
4: Y a trabajar duro.
1: Sí.
4: Son los que, pues, el futuro, bro. Los niños.
1: Sí. Pues le quieres. Pero levantan a este país. ¿Qué? Sí. ¿Quién? Los migrantes.
4: Sí, claro. Sí.
1: Hoy juega México y vamos a ganar también en ese partido, señoras y señores. ¡Eso! Volvemos con la quemazón de los famosos. Y hay una persona famosa que ese sí no está contento.
4: Ajá.
1: Carlitos Bonavides.
4: ¿Qué onda? Él dice, Huicho Domínguez.
1: Sí, el Huicho dice: se me acabaron los millones.
4: Sí.
1: ¿Por qué no nos dan trabajo a los actores veteranos, güey? También nosotros queremos estar en novelas. También hay papeles de ancianos. Es lo que dice él, pues.
4: Ah.
1: Hey. El compa Benji quiere un papel en un asilo.
4: Ah, sí. Que yo sea el jefe.
1: El de la banda del grupo de los del bingo. ¿Y el Brillo?
4: El Brillo le ponemos ahí de la barrendera.
1: La barrendera, la señora.
4: La chica fresa de la barrendera.
1: De todos los ancianos.
4: De todos los ancianitos.
3: Entonces, me pongas allí, yo le entro. Tú tranquilo, no soy protagonista.
1: Ancina es, eso dice nomás por decirlo, pero sabe que es el perro un protagonista. Y no sé, él lo sabe. Ahí volvemos. Y a usted, doña Mati, le damos el papel de, no sé, una momia de Guanajuato.
2: Sí, oh, doña Mati.
1: The mommy.
4: La vamos a poner de la changuita bailadora. Para que

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0: Perdona, mi amor, soy una estúpida.
1: Doña Mati, deje de tocar ese audio, güey. Brillo, ¿te dejas que te grabe Doña Mati las conversaciones?
0: ¿Tú crees que me pide permiso?
1: Porque todo el día pone lo que te...
2: ¡Qué divertido!
0: Perdona, mi amor, soy una estúpida.
1: Pues, no lo digo yo, lo dice el señor actor legendario Huicho Domínguez. Carlos Bonavides. Sí, Carlos Bonavides dice que ya los viejos no les dan trabajo de actores ni nada, que qué gachos son, güey.
3: Que los viejos ya no tenemos derecho a ser un estelar, ya no. Las parejas y todo, está bien, la juventud está bien, pero la actuación se trata de identificar la vida. Y en la vida somos bebés, niños, adolescentes, jóvenes, maduros y viejos.
1: Maduros y más maduros y más maduros. Oye, ¿hasta qué edad deberían de darle trabajo a uno? ¿No, y no debería de importar eso, Benji? ¿O si ya a cierta edad ya... Bye. Ya goodbye, ya te conviertes en una posible demanda para la empresa? Yo por una caída o algo poco. ¿Cómo ves tú?
4: Bueno,
1: tú que ya eres el veterano del show.
4: Okay. A lo que yo me voy a referirme un poquito son los actores, ¿no? Yo creo que ya a los 70 hasta allí creo que es justo de trabajar. Ellos como imagen, porque se trata de la televisión, es eso, ¿no? Pero uno, como uno, un cristiano regular, pues hasta los 80 y hasta donde cuerpo aguante, ¿no?
1: ¿Cómo?
4: Sí, sí.
1: Ah, en la bodega.
4: Sí, en la bodega.
1: Pero imagínate uno de la construcción, un compa de la construcción, de 80 años, ahí picando piedra y pegando piedra.
4: Hay unos.
1: ¿Esto es pesado?
4: Son macizos de gente que.
1: Sí, pero están bien macizos, pero un tropiezo, una caída.
4: Oh, ya, sí, ya es peligroso.
1: Es más peligroso. Sí,
4: yo pienso que hasta los 70 está bien. Hasta ahí.
1: ¿De qué te gustaría tu edad, ya casi 70, Benji? ¿Qué papel te gustaría en una
4: novela?
1: Estoy
4: preparando de renta de avionetas.
1: Ah, serías okay. Como el rentero de las avionetas.
4: Avionetas de... ¿Cómo se llaman? Esos de...
1: Como que llega
4: Paribases y todo ese rollo.
5: O tours.
4: Ándale.
5: Para dar un
1: ¿Pero ese sería un papel en una novela? ¿Estás hablando de eso?
4: Pues sí.
1: Ok, muy bien.
5: Ojalá.
1: ¿Y doña Mati, de qué le gustaría usted? A mí me gustaría... ¿De murciélago le parece?
6: De vampiro.
1: Ya ve cómo eres flaco y ya luego estás burro salir. Ancina somos.
7: Los mexicanos.
1: Nos vemos alguien y ahí también. Brillo, ¿de qué te gustaría? A mí yo todavía puedo trabajar muchos años. Yo aquí soy manager del programa. Yo
4: trabaja.
1: Pues mientras yo trabajo con la mente, con la inteligencia, con las decisiones que tomo de este programa. Ya nos están pidiendo en China el programa también.
4: ¿También?
1: Me va a mandar traducido por Chuck Norris también. Ya murió Chuck Norris, además, que no sea payasa. ¿De qué te gustaría trabajar a ti, Brillo?
2: Pues yo creo que...
1: De piruja no ocupas hablar inglés.
2: Pues antes de que se me cuelgue el cuello, pues de actriz y cantante.
1: ¿Dorian de qué? Pues de asaltabancos, el Dorian es de Nesa.
5: De pimp.
1: ¿Qué es de pimp?
5: Ajá, de padrote.
1: Así, como tipo Pedro Navaja. Ya sal de las andadas, ya Dorian, ya no estás en esa, hijo. Vamos a hacer una parodia aquí que Brillo ya llega de una edad muy avanzada a pedir trabajo al set de Televisa y Doña Mati, la productora ejecutiva de las novelas, güey. Entonces, ¿está listo, Brillo?
2: Sí.
4: Hasta me dejo caer con Doña Mati.
1: No, sí. Ahí ya no me vas a importar. Mi tirada va a ser para los viejos ejecutivos. Ya, tío, ¿para qué? Te quiero.
4: Bueno, si quieres, para sumar las...
1: Ya, sí, quítate de aquí, de camino, todo enfadoso y percudido que andas también. Límpiate el collar de mugre que traes en el cuello y luego blanco. Ya, por favor, no se peleen. Televisa presenta. Yo quiero ser actor. Con actores estelares como Brillo Moncada, alias La Chucky Despeinada. Y en el papel de directora de novelas, Doña Arrugas, se lo haya curada del panteón, Doña Mati. Ellos son Yo Quiero Ser Actor. Bueno, finalmente, andamos buscando un actor, quién sabe si alguien venga aquí a buscar trabajo. No, Benjamín, encárgate de... pasar a todos a mi oficina, llegue, ¿no?
4: Sí, está bien.
1: Ándale, pues. En eso justo se iba a ir Doña Mati cuando llega Brillo pidiendo trabajo de actor.
0: Sí, ¿qué tal? Buenos días.
7: Hola, siéntese, señor, se va a caer ya. ¿Qué?
0: No, no se preocupe.
7: ¿Qué edad tiene?
0: Aquí parado. Tengo 46 años.
7: Hola.
0: Adora Dirris.
7: 46 años.
0: Recién cumplido.
7: ¿De homeless o de...?
0: No lo entiendo, señorita.
7: ¿Para qué soy buena? A ver, a lo que te truque.
0: Vengo a pedir el papel principal en su próximo.
7: El Huicho Domínguez ya está tomado. Ya, como se quejó Carlos Bonavides de que no le dábamos trabajo de actor porque ya está ruco, le dimos el papel de Huicho Domínguez parte 2. ¿Cuál quiere?
0: Yo busco el antagónico, señorita.
7: ¿El antagónico? ¿Cuál sería ese? Ese no lo tenemos.
0: El malo de la
7: novela. Tenemos pura aspirina.
0: Ah, el malo. Ah, es muy gracioso.
7: Ah, quiere ser el malo.
0: Señorito.
7: Ya está, lo siento. ¿Cómo le explico?
0: Estoy sobrecalificado.
7: Mire, la verdad, soy bien directa. No me gusta perder el tiempo de los demás. Pero ya usted ya apenas puede con su pobre alma. Ya. ¿Qué va a andar pudiendo con un papel?
0: No juzgue por cómo se sienta usted, Adoradirris.
7: Adoradirris.
0: El rostro de la juventud.
7: ¿Dónde he escuchado esa palabra antes? ¿Usted no es el Brillo que trabajaba en el Flaco y su pandilla? Es usted, sabía que iba a acabar en la calle con ese programa.
0: No estoy en la calle.
7: ¿Cómo son las cosas, no? Antes yo llamaba para que me dieran boletos de Don Omar, no, nunca me querían dar. Y ahora eres un pordiosero, mira. Hace años. ¿Qué fue del Flaco?
0: La regidora le dio mataril. No se veía muy de antes ese muchacho.
7: ¿Qué fue de sus hijos, tú?
0: Pues después de que lo abandonaron en el asilo, los adoradores del Chipilín, oiga, salió muy mañoso.
7: ¿Qué hizo?
0: Pues entre que marihuana y que se peleaban a cada rato, y le ponía unas tundas, oiga.
7: Era nada más.
0: No lo llevaba a la diálisis, pues ahí estaba miado el Flaco, que podía ver la manguera que tenía bien gran, pues en las siempre patas miadas, oiga.
7: Chale. No, te agradezco. Oye, no, pues gracias por el pasarme el chisme, ¿no? Pero ahorita no hay trabajo, solo que quiero limpiar los baños. Nada más que el señor Security los deja bien apestosos. Está bien marrano y se va al buffet, llega y deja bien regañado al enano bocón.
0: Ay, no, si no quiero ser su compañero, Adoradir. Yo soy una diosa de la actuación.
7: Una diosa del panteón, ya está más vieja que yo, y eso. No, yo era una chiquilla cuando escuchaba el programa, tú. Yo tenía 15 años, 15 primaveras cuando escuchaba el Flaco y su pandilla.
0: Dentro de él se le cuenta de
7: otro. Yo vivía en Phoenix, yo vivía a los BT.
0: Sí, ese.
7: Después solo escuchaba el Piolín,
0: sí.
7: Porque se daba tarjeta de $100.
0: Sí, no me importa
7: fácil,
0: su vida, señorita.
7: Porque el Piolín no por nada, nos ponía a llorar al aire para agarrar rating. Y era que cómo disfrutaba yo la tarjeta de $100 en la arroz. El bueno, la mala y el feo fracasaron, finalmente lo sacaron de la radio.
0: Pues al feo le dio un ataque. Tenía 80 años el Piolín, ya era una vergüenza que estuviera ahí. Gracias, Adora.
7: Sí, tenga este papel para que lo llene.
0: No,
7: pero en el baño, ya en el...
0: Mira, ya está muy moderno aquí.
7: Sí, que mandé a renovar todo, corría a todos los que estaban antes.
0: También a Lucía Méndez.
7: También la corría el genio Lucas, el pobrecito, ahorita está vendiendo chicles afuera.
0: Ay, el Erasmo, debe razón.
7: El Erasmo cayó en las drogas, lo anexamos.
0: Tenía tendencia.
7: Y cara de marihuana, lo metimos allí con la patrulla espiritual, y ahí le dan chance de vender mazapanes afuera. De el Doggy salió del closet.
0: Mire, se le veía la cara.
7: Y la chocolata, nos dimos cuenta que era hombre todo este tiempo.
0: ¿Qué era piruja, oiga?
7: Siempre lo fue y siempre seguirá siendo.
0: Mire.
5: Volvemos con las bolas de brillo.

0: en el Flaco y su Pandilla, homie.
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1: Hoy juega el México, señoras y señores. Juega México. Y se va a poner buena la cosa, porque vamos.

0: algo que de veras estamos esperando. Sí. Porque bien lo dijo el Tuca, ¿se acuerdan? Le preguntaron al Tuca, ok, ya ganaron los primeros tres partidos, cero goles en contra y muy chido y coquetón, pero ¿con quién debería de ir México antes de que supiéramos que íbamos a ir en contra de Ecuador? Uh-huh. Y el Tuca Ferretti dijo en ese momento, a mí me encantaría que fueran contra un equipo bien fregón para que si ganan le rompan su madre y agarren mucha confianza. Pásenme un cigarro Marlboro.
1: ¿Se le concedió?
0: Y se le concedió porque vamos ahora contra un equipo muy perro, güey, valorado en...
1: Muy perro,
0: arriba de 400 millones, arriba de 400 millones, papá, ¿eh? Un solo jugador por ahí en los 200 millones. Y un solo jugador de nosotros, unos 14 millones.
1: Pero valemos más.
0: Pero valemos
1: más. Dinero.
0: Eso, Brillo, un aplauso, Brillo. Entonces, va a haber madrazos en este partido, Brillo, entre vamos los jugadores. Porque se va a poner tensa la cosa.
1: Ecuador, es que, ay, no.
0: Ecuador no va a jugar a las muñecas y tampoco México.
1: Vamos a preguntarle a las bolas de Brillo, porque las bolas de Brillo siempre dicen la verdad a todas las mierdas.
0: ¿Quién se va a pelear ahí?
1: Pues, güey, mira, yo qué más quisiera, wow, pero quedarlo con mentir. El tal Arrangel contra el Memo Ochoa, porque el Memo ya es que es bien protagonista, pues claro que el tal le dice, quítate, estúpida, sigo yo. Y ahí se agarran, güey, pero eso no es todo, porque va a llegar el Martinoli, güey. Va a llegar el Piojo, güey, el Piojo Herrera. Le va a dar otro gancho al cuello y lo va a llegar David Faitelson, nomás abrir el hocico a los tarugos y anunciar la pelea como va yendo. Y luego los jugadores de Ecuador contra los mexicanos. No, va a ser algo muy entretenido, no se pierda, va a ser el mejor partido de
0: y
1: la temporada.
0: Y luego van a llegar los de la afición de Honduras ahí nomás a pelear. No, no va a jugar Honduras, pero van a pelear.
1: No, a estorbar como lo hace la vida real.
0: Y luego se dice que va a llegar también
1: ya no está viendo mis bolas usted.
0: El espérame, hasta un lado. Ahí dice, va a llegar Bukele.
1: ¿Bukele? Ay, papito.
0: Va a encerrar a todos los tatuados de la selección mexicana.
1: Y
0: las
1: de Ecuador también.
0: Ahí en el secot. Brillo, te va a tocar darle servicios a todos.
2: Sí.
1: Hombre, qué pena.
0: To go. Your money guaranteed or your money back.
1: Satisfaction guarantee or your money back. Cobra dólares, perros, para que de una vez le vayan tanteando.
0: Brillo Services a domicilio y en casa también.
1: Enjoy.
0: Loca que nos tocó de compañeros aquí en la
1: radio. Doña Mati.
0: A mí me dijeron, vas a trabajar en una radio. Nunca me dijeron que un manicomio.
3: La pregunta es, ¿quién es el médico de todos nosotros? Ojalá que ninguno, porque estamos perdidos.
0: ¡Viva México y ganamos! ¡Eso!

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0: está escuchando a través de la Tricolor, es un placer que, pues bueno, estén escuchando ese programa llamado el DEPA 54 Radio Show. Servidor Omar Martínez, el cubano. Madrina, hermosa, imponente, majestuosa,
1: güey.
0: Ándale, exactamente, que se ve hoy Don Tabo, ¿va?
1: Hola, ¿cómo estás? Mendigo cara de pinacate.
2: La neta, güey. Pero estaremos mejor sin ti, pero bueno.
1: ¿Cómo está, Marina? Aquí andamos por el camino del dolor. Oiga, pues aquí andamos echándole ganas, sacando el sueño americano y ganando los dolarucos. ¡Órale, inútil!
0: No, madrina, anda mal de montón. Pero bueno, señores, no le cambie. Vamos arrancando. Es la madrina, es el cubano y es Don Tabo. Y esto es DEPA 54 Radio.
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0: que de niño él lo agarró un... Ahí lo agarró un caballo, estaba chiquito y Zacatecas. Por eso el camino es medio raro.
1: Bueno, a Samuel y a Santiago de Michoacán, a ellos los agarró un perro y se quedaron pegados.
2: ¡No!
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0: señores, vamos arrancando este programa y pues bueno, con esta sección de Don Tabo llamada Casos de la Vida Ilegal.
1: Simón, ahí les va, güey. La pregunta obligada, primeramente para el cara de marrano.
0: Oh, que la madre.
2: Yo me lo quiero, Don Tabo.
3: No sé, güey, yo no sé cómo nunca se cansó uno de escuchar eso.
0: Perdón, perdón.
1: Bueno, Tabo. Tú. Sabemos que tienes una vida miserable.
3: ¡Hora, hora, perro!
0: Ajá.
1: Traes fiestas, güey.
0: Sí, sí, perdón, perdón.
1: Que sabemos que tienes una vida miserable, güey. Que eres un asco de persona, güey.
0: Okay.
1: Que te has equivocado un montón de veces. Y Dios te rescata del averno, güey. Porque la
0: maldita sea. Error tras error.
1: Has cometido cada defecada, güey. Que nomás
0: no
1: tú, güey.
0: Que dicen, ah, no creo que la vuelva a hacer el cubano.
3: No, y la supera, güey.
1: Como que se la pasa la vida pensando, ahora cómo me supero. O sea,
0: son retos personales, güey.
3: Retos personales.
0: Perra,
1: como que tus metas, güey. Ay, mi meta es superarme, güey.
0: Este año me he portado bien.
1: Este año, bueno, pues que también desde la última, güey.
0: Te me pasé lanza, va.
1: ¿Alguna vez que tú digas, así, viendo tu vida en retrospectiva, te arrepientes de algo que hayas hecho, güey? La neta.
0: Ay, güey. Fíjate que yo creo que donde más se arrepiente uno es haber juzgado a los padres, güey. Eso sí me arrepiento y haber dicho, pues vamos, cosas como que eran malos padres, etc. o algo así. Sí se arrepiente uno, güey.
1: O sea, tú sí llegaste a decirle a...
0: Sí, a mi papá, güey. Una vez, porque yo me acuerdo que era mi cumpleaños, güey, y tú sabes que lo que significa mi papá para mí, güey.
1: Sí,
0: entonces, era mi cumpleaños y todo el rollo, y él me había dicho de... Yo le he dicho, oye, papá, pues quisiera una pachinguita para mi cumple o algo. No, no, güey. Pues ya vemos. Y acercándose un día antes de la fecha, le dije, ¿qué onda, papá? ¿Vamos a hacer algo? ¿Qué rollo? No, güey. Neta, no hay feria. Todo el... O sea, mi papá me jugó la broma, güey. Cuando me lo dijo un día antes, pues yo sí me agüité y sí me enojé con él y sí le dije dos, tres cosas hirientes, güey. Y al día siguiente, al llegar de la escuela, güey, pues ya estaban mis compañeros todo el rollo y mi papá sí me había organizado una fiestecita chida.
3: O sea, era,
0: sí, güey.
3: Ándele, perro.
0: Sí me cayó el hocico así bien gacho, güey. O sea, fueron dos veces que no se me olvidan las cosas de mi papá, güey. O sea, esa fue una, güey. La otra, me acuerdo que quería ir a una pachanga, güey, y había poca feria, güey. O sea, no había feria, pues la realidad, güey. Entonces,
1: sí,
0: yo me acuerdo que le decía, papá, pues deme feria. O sea, ¿cómo voy a ir sin feria? A un vino, digamos, a una cena especial, güey. Y mi papá, pues no tengo. Digo, cómo es gacho, cómo es mal rollo. O sea, pues uno quiere salir y todo el rollo. Me acuerdo que mi papá sacó el único billete que traía y me dijo, ten, vete, güey, ve y disfruta, güey. Cuando regresé, güey, cuando llegué, yo te llegué a pato el pedo. Lo único que me dijo mi papá, ¿qué onda, güey? ¿Disfrutaste? Sí, ya vete a dormir. Pues su madre, y ahorita de grande, güey, me den esas palabras porque sabes que pues, le batallas económicamente de repente y todo el rollo, y es donde pasan ese tipo de acciones.
1: ¿Qué mal hijo eres, güey?
0: ¡Ay, hijo de...

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1: Continuamos. Después de haberme insultado de una manera tan sutil, don Tavo, tan su manera única de expresarse y decirme mal hijo, ¿a qué viene con esta pregunta, viejo?
2: Pues ahí les va, güey. Sí. Bueno, la usted Marina
3: no, ya
2: entramos en detalle, don Tavo.
1: Esto fue peor.
2: Ya con la arrastrada que le puso este inútil, todo está bien. Ponte música sensual, güey.
1: ¿Sensualona?
2: Por favor.
1: ¿Como para echar brinco?
2: Sí, por, así como de erotismo, güey.
1: ¡Está bien hecho, güey!
2: Mal hijo y mal operador, güey.
1: ¡Ah, tan! ¿Cómo no le gusta, un Tavo? Esa está buena para echar brincolín, güey.
2: Pues bueno, vámonos rápidamente con este caso, Marina Feyote. Porque hay una mujer jovencita, la neta, está muy, muy guapa, güey. Y pues esta mujer se está dedicando a lo que hacen ya muchas mujeres hoy en día, que es
3: ama de casa.
2: OnlyFans.
3: Ah,
2: Simón. Y pues esta morra, pues la neta tiene mucha popularidad, le va muy bien con este rollo de la página azul. Y la neta, pues, está haciendo un billete, güey, aquí en Estados Unidos, Simón.
1: Okay.
2: Entonces, pues la invitaron a un podcast, güey.
1: Ah, ok.
2: Con un podcast religioso, Marina.
1: Para debatir. ¿Con la señora católica casi o qué?
2: No, con un cura, güey. El cura Melcachín se llama. Pero el vato, güey.
1: Sí, de buena iglesia de San Pedro.
2: Simón, San Petersburgo. El vato empieza a cuestionar a la creadora de OnlyFans, ¿verdad? Y le dice, pero ¿por qué lo haces? No, que pues soy una mujer empoderada. Y ya saben, ¿no? De ahí no le bajaban. Y empezó a dar sus puntos de vista a favor la morra. Y es firme en su postura. Porque ya ves que las mujeres hoy en día, Marina,
3: sí,
2: están así como que empoderadas, güey. Y de ahí no las bajas, yeah. Simón.
1: Porque yo merezco más,
2: Simón. Entonces llegó una pregunta que a la morra la hizo, la cimbró, güey. O sea, la tambaleó porque le pregunta al cura: ¿y tú crees que tu abuelo fallecido sentiría orgullo de ver tu contenido? O sea, le tiró la palabra así, güey. La pregunta así, directa. Y la morra, cuando escuchó eso, se puso a llorar, güey. O sea, rompió en llanto porque también, o sea, era una fibra sensible la que tocó el cura. Entonces, ahí te das cuenta, Marina, Feyote, que al final del día sí se arrepienten las mujeres, o sea, porque saben que su contenido o lo que están haciendo, ay, en cierta forma, sí defrauda a los suyos, en esta ocasión, al abuelo de esta morra que ya estaba fallecido.
3: Ay, sí, claro.
2: Entonces, la moraleja es, pues, si va a hacer algo, debe también de pensar en las consecuencias que trae consigo lo que usted va a hacer. Si voy,
3: tiene toda la razón.
1: Totalmente de acuerdo, sí,
2: está, pues ahí está. Un saludo para todas las de OnlyFans.
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1: Madrina, vámonos con usted que nos trae una nota muy maldosa de maldad.
2: Primero les voy a explicar cómo está el pedo y después me sacan de duda.
1: Ok.
2: No, perece.
1: Y madrina, ¿sí que nos sacamos de la duda?
2: No era así, pero ahí les va. Esta persona fue encarcelado injustamente durante 17 años, güey.
1: ¡No más, cayó!
2: Hasta que sus
1: abogados... ¿Ya le dieron maidicas el güey o qué?
2: Fíjate, 17 años, güey. Bueno, hasta que encontraron al verdadero culpable. ¿Por qué? Ahí les va. Este caso sucedió a lo verá en Kansas City, güey.
1: ¡Kansas, este madrina, Kansas!
2: En Kansas City. Richard Jones, porque era norteamericano, ¿verdad? Pasó 17 años de su vida en prisión por un robo que no cometió. Ahí les va la historia. Esto se debió a un error de identidad bien extraño. Durante años, el buen Jones insistía en que él era inocente, por obvias razones, ¿verdad? Pero nadie le creía, pero salió a la luz toda la verdad. Cuando sus abogados empezaron otra vez a retomar el caso, descubrieron a otro hombre que era idéntico a este vato.
1: ¡No!
2: Misma estatura, mismo rostro, mismo color de piel. Y para hacerlo más extraño, hijo, tenían un nombre muy parecido. Y sobre todo, vivía muy cerca este hombre del otro, güey.
3: ¡Vamos, Alan!
2: Entonces, este lo agarraron, lo metieron 17 años.
1: ¿O destino?
2: Fíjate, la cuestión aquí es que descubrieron algo sorprendente. Estos vatos eran hermanos gemelos. Los separaron al nacer, güey, y uno hizo
1: su vida. Ya grandes, güey.
2: No, espérate, güey. Pues sí, ¿verdad? Los separaron al nacer. Y es por eso... El otro hermano fue el que cometió el crimen, güey. Por eso es que el vato decía, es que yo no soy. No, sí tú eres. Pues hermano gemelo, don Tabo Cubano. Pues imagínense. Gracias a esta evidencia que descubrieron, fue liberado tras casi 2 décadas de estar tras las rejas. Y el estado de Kansas dijo, lo sentimos. Cometimos un pedillo, ¿ah? Y le dio 1.1 millón de dólares por el tiempo perdido injustamente. ¿Qué le parece, güey?
1: 100 mil bolas por año, güey.
2: 1.1, Simón.
3: Es estupidez.
2: 17 wey. Años, güey.
1: 100 mil dólares, me refiero. Pues por año le dieron 1.7 por 17 años, güey. 100 mil sí. dólares por año, güey. No más cayó nada.
2: Bueno, no sé. Sí, así está, dijo. Bueno,
1: imagínate. Pues si lo violaron.
3: Nah, ¿quién sabe qué le habrán hecho adentro, güey?
2: ¿Quién sabe, güey? Porque pues casi un cuarto de tu vida, güey.
3: Son 17
2: difícil.
3: Años.
2: Está difícil. Y ahora, pues el vato dijo, oiga, yo no sabía que tenía un hermano gemelo. Pues va y lo visita a la cárcel, pero son idénticos, güey, obviamente. Y por eso se equivocaron, pero le quitaron 17
1: años. Oye, déjame hacerle un ratito, métete tú y lo ya, güey. Imagínate, güey.
3: Sí, güey. ¿Qué caso tan raro, man?
2: Está muy raro, pero ahí está. ¡Vámonos, Recio!

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1: La segunda hora del Depa 54 Radio Show.
2: Sí.
1: Madrina, ¿qué viene en esta siguiente oreja?
2: Viene nada más y nada menos toda la hora completa de buena música para todos ustedes.
1: Bueno, madrina, pero nuestra sección, o sea, también va a
2: ser. No va a haber sección de nada. Bueno, viene el esculito empinado.
1: Ay, hija de su pin flor, pues dígalo como
2: es. Güey, no lo quería decir.
1: ¿Cómo le andas haciendo al Mickey? Además, don Tavo.
2: Surprise, ¿qué más tenemos, Marina? Pues una nota muy específica.
1: Qué bueno que la trae, madrina, que anda usted siempre al tiro para todo este borlote. Señores, recuerden que nos pueden seguir en Facebook, nos pueden mandar inbox, contactarnos acá con nosotros. Quiero saludar a don Tavo, quiero que la madrina me diga algo, me aconsejo algo. Búsquenos en Facebook como Depa 54 Radio Show, ¿de acuerdo?
2: Sí, ¿cómo debe de ser, perro?
1: Señores, es don Tavo, es la madrina, es el cubano y este es Depa 54 Radio Show.
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1: No, este macho. Which
2: he made it to the day. Good afternoon, people.
1: Hey, good afternoon, teacher. Lo
2: puedo decir. Good day, and the people on the Squishy and the Tepi Piper.
3: ¿Qué? ¿Qué? Un saludo a toda la gente que escucha Tepa 54, bueno. Cállese, yo. Sí,
2: and you, no please attention, madrina.
1: No, sí, ponga atención.
2: I'm muy estúpida. Anda, and you, and the person and the camotei.
1: ¿Qué dice, güey? Ahorita, ahorita le doy.
3: Que se ponga pilas, marina.
1: Ah, ok, sí, está bien.
3: No le puedo decir lo que dijo porque se va a ofender.
1: Oh, no, nomás porque no se va a dar, estúpido.
2: No.
1: Dígame
2: no.
1: Algo bonito, perro,
2: And you, and you, and the good, easy. And you bonito is for you. And you bonito is the and the stars. And the bonito is and the moon. And you no bonito, are you pelonate.
1: ¿Qué dice? ¿Qué dijo, de chavo?
3: Que le gusta mucho su cabello largo y lacio.
2: And you boy,
1: también no te inventando cosas, ¿Este por qué se está riendo, güey?
3: No, es que me acuerdo de un chiste. Pero, teacher.
1: No, ese no se puede.
2: And you man, oh, beautiful man. And you is the, and the man, of man and the fort.
3: Dice que yo soy el ejemplo a seguir de él, Marina, porque soy muy fuerte.
2: ¡Taque, chibaño!
1: ¡Ah, sí, eso dice!
2: ¡Taque, se extendí, watcher!
1: ¿Qué dice?
3: Que me vaya al baño el güey.
2: Que te vayas a bañar. No, sácate a bañar.
1: Vete al washer.
2: Sí, sácate el washer.
3: ¿Y cómo está, teacher?
2: Oh, is you and the beautiful and you and the me is the very nice. Uf.
3: Está bien. Dice.
2: Y today is the classroom. And you remember is the and the cantating song. And my population is the and the Mexico and your name is the Mark Anthony Cholis.
3: Que hoy va a decir una frase de una canción de un cantante mexicano muy famoso. Ajá. Que le dicen Marco Antonio Solís, a.k.a. el Buki.
1: Ah, sí, yeah. Marco Antonio Solís, claro, por todo el mundo conocido.
2: Y today and this song es de un Mary Bass of the famous and your name is the my forever Love and the Secret.
3: Que dice que es la canción, la canción más famosa de Marco Antonio Solís, la de mi eterno amor secreto.
2: And you, remember already, Easy and the Depi 5-4.
3: Que somos Depa 54.
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1: And your English is clouded in the English. And for me, and the teacher Postly.
2: Sí, Bob, ya son las clases de inglés impartidas por el teacher Postly.
3: Muy bien, inútil.
1: And you, and the preparation?
3: Preparada, sí, yo también.
1: And you very please attention, madrina.
3: Sí.
1: Is you and the city?
3: ¿Cómo sí. se dice madrina en inglés?
1: Mother. ya le iba a decir. Big mama.
3: Ya entendí, perro.
1: Easy, Andy, please attention, please. Is it not? And the light, Mark Anthony Jolis. Or go to saying is his own my eternal secret love.
2: Frase que le faltó decir al maestro Marco Antonio Solís en su canción Mi eterno amor secreto.
3: Cállese los hijos.
1: No. Our love has been so wonderful. Taking it is hard to accept that the suffering existence. Both of you are sad and the present care. The one you lip it,
4: I meet you.
3: Me encanta.
1: Introduction, please.
3: Lo que bárbaro. No, decir no, cómo está, ¿eh?
1: And you intention.
3: Sí, but.
1: Andy, coraje. Andy, love.
4: O sea, que le diga con coraje y con amor.
3: Vamos,
2: Ala. Dice así. Nuestro amor ha sido tan maravilloso. Que es difícil aceptar que existe el sufrimiento. Pero si estás triste y deprimida, acá te extraña la que está dormida.
1: ¡Clapi, clapi! ¡Teacher! ¡Teacher! ¡Teacher!
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1: Atención a la gente que escucha en Denver, Colorado. Atención a toda la raza que nos está escuchando a través del 96.5 en Denver. Déjeme decirle que es momento que usted se vaya nada más y nada más al gran espectáculo de las Monster Trucks más grandes del mundo que llega a Denver, Colorado.
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1: Exactamente, señores, es un pase de cuatro boletos, es un pase de cuatro boletos para que usted asista, así es que no se lo debe de perder, señores, así es que esta semana vamos a estar regalando boletos para todos ustedes, así es que ya lo sabe. 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Muchísimas gracias a cada uno de ustedes, de verdad, por apoyarnos, y pues bueno, por supuesto, gracias a ellos, usted va a poder tener sus accesos cuádruples.
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2: Good to Grow.
1: Liuna.
2: Liuna.
1: Estamos en español, güey, Liuna, pues estamos para los latinos, güey, ahora resulta que estamos aquí en USA, güey, pero no importa, para todos ustedes es que ya lo saben, llaman en este momento, son 1-888-874-2656.
2: Va a estar bien perro, lo, para los borrillos, no manches, no, para perro. Los grandes,
1: no,
2: güey,
1: no, para uno,
2: cállese lo chico.
1: Imagínense nomás las llantonas, ni Don Tavo se carga esas llantotas, ¿verdad? Para que la raza asista, se va a poner bastante bueno.
2: Estuve tu comentario, güey.
1: Oh, que la madre, se va a ofender, Don Tavo, no le cambie pañal, se va a zurrar, pero bueno, Don Tavo. ¿A qué llamada será la ganadora?
2: ¿Qué te parece? A la 4, güey.
1: A la 4, la llamada número 4 será la ganadora. 1-888-874-2656. 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
2: 4, o sea, espacio familiar. 4.
1: Exactamente.
2: 4, qué chido, güey. La neta, qué chido, güey.
1: Así es que ya lo sabes, señores. Continuamos con más aquí en Depa 54 Radio.
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3: Llega ya la tercera hora del Depo 54 Radio Show, madrinones.
4: Como debe de ser, y viene nada más y nada menos que el viejillo incontinente.
3: Exactamente, el viejillo que huele orinas, Don Tavo.
4: Sí, bon, les traigo.
3: ¿No huele orines? ¿Qué?
4: Estúpido.
3: Te digo, si no.
4: Mal hijo y mal amigo, marido.
3: Ya no le digas.
4: Pero bueno, güey, les tengo costumbres raras del mundo, güey.
3: De paso de lado, Tavo. Pero bueno, sí, señores. Además, la madrina nos trae una nota especial.
4: Y se titula Su lechita y a dormir.
3: ¡Ah, carambas!
4: Como debe de ser.
3: Como debe de ser, señores. Así es que ya lo sabe. Vámonos, continuamos con más. Esto es Depa 54 Radio.
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0: No.
1: El árbol de eucalipto agarramos hojas secas, se la molíamos, le decíamos que era churros. Y dejó de fumar marihuana porque no le gustó.
0: O ya quisiera estar igual.

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0: porque Don Tavo nos trae las leyes más absurdas del mundo mundial.
1: Sí, por eso.
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1: Oye, Marina, usted, ¿qué costumbre se le hace rara o ley, por ejemplo, de México?
3: Una costumbre es cuando, por ejemplo, las embarazadas se tienen que poner algo de metal para que el niño no salga eclipsado.
1: Ah, sí, pero estamos viendo seguro, ¿verdad?
3: Seguro o unas llaves o algo. Pero vemos que eso sí es cierto, güey, porque la mamá del cubano nunca se puso nada.
0: Ahora, ahora, ahora, ahora.
3: Aquí tenemos al eclipsado.
0: Madrina, no le había dicho ya nada, madrina.
3: ¿A poco no está eclipsado?
0: Dile algo.
1: No voy a decir.
0: Defiéndeme, güey. Perdóneme. Una vez en tu vida, defiéndeme algo.
3: Perdóneme, eclipsado.
1: Pues ahí les va de los casos curiosos, güey. Nos vamos a Suiza, güey.
0: A Suiza. ¿Cómo música suiza?
1: De los Alpes. De los Alpes. Simón. Marina, ¿usted ha tenido animales, o sea, mascotas?
3: Se pueden incluir los perros, gatos, gallinas, conejos.
1: Cualquier
3: lobos,
1: animal.
3: Ballenas. Ahí está, sí, sí, sí he tenido, don Tavo, sí he tenido. ¿Eso qué? ¿Puede ser eso inútil?
0: Es música suiza, güey.
1: Okay. No, güey, ¿has tenido,
0: ¿mascotas?
1: ¿Mascotas?
0: Sí, fíjate que yo he tenido, pues perros, principalmente perros.
1: Ok, pues ahí les va, porque...
0: Una vez hice un gato y la neta, no, desde ahí me cayeron gordos los gatos, güey. Me arruinó la cara, güey. La neta, sí, güey.
1: Pues es que me asustaste, güey, con esa cara, güey. Se empezaron a arrullar.
0: Y era un gato montés,
1: güey. Ahí les va, pues allá en Suiza, Marina, Feyote.
0: Sí.
1: Es ilegal tener solamente de estos animalitos cuyos.
3: Ah, los cuyos, sí.
0: Los cucuyos.
1: No, o sea, no puedes tener nada más uno, güey. O sea, tienes que tener parejita de esta forma, porque supuestamente allá la gente, el gobierno de Suiza. Condenan como maltrato, por así decirlo, que un cuyo esté solo y no pueda aparearse, Marina Simón.
3: Ah.
1: Porque esto de esta forma, pues es como si a uno de nosotros nos condenaran a vivir todo el tiempo sin
3: pareja.
1: Sin mojar la brocha. Entonces, allá es ilegal, allá en Suiza solamente tener un cuyo. Yo me acuerdo mucho de mi cuyo, yo tenía un cuyo.
0: ¿Ah, sí?
1: Se llamaba Terrompol.
0: El cucuyo.
3: Estúpidos.
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0: Bueno, más viejo. Puro leite del barranco, el compa Edgardo Núñez. Chulada,
1: Puro farma, compa Taco.

0: tenemos. ¡Ea!
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0: y este de este chido. Música de Finlandia.
1: De Finlandia, ahí no estamos, déjele busco.
0: Sí, pero Marina, ¿usted ha participado en algún tipo de carrera, algo así en su vida?
2: Sí, una carrera, de 500 metros, yo entiendo. Y el premio, pues sí, eran varios dolarucos, pero no, la neta no lo acabé. ¡Uy, está bien cansado!
0: Epa, me oriné. ¿Tú, güey? ¿Has participado en alguna carrera? No sé, algo
1: no,
0: así.
1: No, no aguanto, güey. O sea, no, la verdad es que no. De ese tipo de atletismo y todo. No, güey, no.
0: No, pues no hay condición, güey. Es que para eso hay que entrenar, güey.
1: No,
0: ahí les va, porque esto pasa desde 1992 a la fecha. Cada año se lleva una edición nueva de el Euconcanto, así se llama, Euconcanto World Championship.
2: Ah, Simón,
0: ¿de qué se trata esto? Es una carrerita, güey. Más o menos son 250 metros.
1: Ya está corta.
0: Está corta, pero es de obstáculos.
2: No, cállese, en mis tendones.
0: Y no nada más, eso, güey. O sea, tienes que llevar a tu esposa cargando, güey.
1: No, caray, de loco.
0: O sea, la vas a cargar como tú puedas.
1: Imagínate como la madrina.
0: Imagínate la madrina, o sea.
2: Oh, pues, cual piuma al vento.
1: ¿Dónde la vio, madrina?
0: Con ese cuerpo de Big Show.
2: Estupido.
0: Pues también, usted no puede, güey. Pues sí, pues sí.
1: ¿Cómo no?
0: Pero un día, ¿cuál es el objetivo de este rollo, güey?
1: Sí, ¿por qué? ¿Por qué trae la vieja en el lomo, güey?
0: Ahí les va. La competencia es, todos pueden participar, todos los hombres, en esta carrera de 250 metros con obstáculos, cargando a su esposa, güey. ¿Mm? Pero el que gane se va a llevar el peso de la morra. O sea, si pesa, no sé, 150 libras.
1: Ah, caray.
0: 150 libras de pura cheve, güey.
1: Ah.
0: Entonces, ese es el premio.
1: Más pesada, más premio.
0: Entre más pesa. Pero sí, pues, obviamente va a ser más difícil, güey, cargarla y ganarle a los demás esposos. Porque, pues, obviamente tienes que llevar, pues, una varita de nardo, güey.
2: Más bien que sea ligera, ¿no?
0: Es correcto. La cerveza.
2: También.
0: Pero ahí está, güey. O sea, está chido el premio porque el peso de tu señora, esa que te lo van a dar de cerveza, pero pues puede que no ganes.
2: Vamos. ¿Sí, boy? Está chido ese.
1: Gracias, Gustavo.
0: Cámara.
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0: pesos.
1: Parece chiste. 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

0: nos trae. ¿A quién le importa? ¿A quién demonios le importa la tanta de estupidez que trae Madrid?
1: Ahí va, su lechito y a dormir. Música de ladrón, güey.
0: ¿De ladrón?
1: Sí, música de ladrón.
0: A ver, espera.
1: ¿Del grupo ladrón?
0: Del grupo ladrón.
1: ¡Órale, inútil! ¡Vas a poder no, güey!
0: ¡Camón, no, madrina!
1: No voy a
0: contar que se
1: esto.
0: Puede, que se puede.
1: Música de ladrón. Ladrón de buena suerte. Muchas gracias. Música de ladrón, güey.
0: ¿Por qué la de ladrón?
1: ¿Qué le hacen en casa de Don Tavo?
2: Parece como que le apretaban los testículos.
1: ¿Era? ¡Santa Silvia! ¡Ahí te va! Música tenebrosa y escabrosa. Oh, ¡ahí les va!
0: Madrina.
1: Fíjense, este hecho tuvo lugar en la ciudad de Santa Fe, California.
2: Ah, ¡Califa!
1: Simón. Una vecina del barrio advirtió por un grupo de WhatsApp que un ladrón había entrado a robar a su casa y luego se fugó por los techos, güey. Salió como el hombre araña, perros. Pero minutos después, ese mismo sujeto ladrón se metió a otra vivienda. Pero ahí sí se alcanzó a meter ahí en la dueña y como que a tratar de abusarla, güey. Era una señora de 60 años, güey.
0: No, pues ya está como pues se llama,
1: marina. Sí, marina.
0: Ya no cuaja, ya.
1: Jovencita.
0: Ya se le ve el jambón de pavo, madrina.
1: Dice la señora.
2: El boco de guajolote.
1: Se me abalanzó hacia mi cuerpo.
0: Sin serte esquivi.
1: ¡Cállate el hocico! ¡Dígale algo, Tabú! ¡Te lo chico!
0: ¡Pues es cierto!
1: Dice, se me abalanzó hacia mi bello cuerpo frondoso, que en ese momento tenía un baby doll.
2: Y casualmente sí. Tenía unos preservativos ahí.
1: Ahí a la mano, no sé por qué. Casualmente.
2: Y un lubricante.
1: ¡Me tapa la boca, dice!
2: ¿Con qué?
1: Y no, así con la mano, güey. Y le dice, no grites porque ahorita... 5 sin sacates. Fue ahí donde la mujer pidió. No, pues no voy a hacer nada, ¿verdad? Haz lo que tengas que hacer. Pero en eso le dije, oye, tú no tienes hijos, porque yo pues podría ser tu madre. O sea, ¿cómo me vas a hacer eso, ¿verdad? Entonces la escena cambió rotundamente cuando la víctima le preguntó que por qué robaba. Y es ahí cuando el ladrón dijo, es que sabes que no tengo trabajo y mi mamá tiene leucemia. Simón. Entonces, pues ya como que se separó de ella. Dice, le ofreció una tacita de café, un panecito, le dio un refresco, me pidió un cigarro y me dijo, oiga, ¿no tiene algo calientito? Y en eso que le hice una lechita calientita. Pues, ¿qué crees? Le puse una serie de ella en Netflix y se quedó dormidito con la leche calientita. Pues ahí aproveché, mientras este vato descansaba, le envió un mismo al grupo vecinal que tenía esta situación en la casa, por lo que avisaron a la policía. No, papá, pues llegó la policía y lo encontró dormidito. A ver, véngase, mijo. Más para arriba, dijo. ¿Qué pasó, mamá? ¿Voy a la escuela? ¡Pélate, carnal!
0: ¡Dale!
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1: Señores, llega ya la cuarta hora del Depa 54 Radio Show, madrinona.
2: Efectivamente.
1: Se va a poner bastante bueno esta cuarta hora porque viene nada más y menos que usted con Volver al Pasado.
2: Ahí les traigo, oigan, ahorita les voy a decir la historia, el origen, la fusión, el significado, el fenómeno de la quebradita, güey.
1: Ah, nos va a hablar de la época de la quebradita,
2: madrina. La época de la quebradita, cómo nació y no se lo imaginan cómo, perros.
1: ¿Usted bailó esa época, madrina?
2: Como debe de ser, me salían las barbas.
1: No, que nomás, pero de los sobacos, madrina.
2: El chaleco, imbécil.
1: Ah, bueno, pues bueno. Don Tavo.
2: Sí.
1: Esta cuarta hora va a estar buena.
2: Va a estar buena, no se lo puede perder porque la madrina va a llegar con datos curiosos.
1: Sí. Así es que, señores, no le cambie aquí a la tricolor y siga, por supuesto, en este gran programa que se llama Depa 54 Radio.
2: ¡Sí!
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1: El volver al pasado y que nos vuelve a decir qué es estar en el pasado.
2: Exactamente, inútil.
3: Sí.
2: Oigan, hoy les vengo a hablar de esta época maravillosa donde nació un baile llamada quebradita. Música de quebradita, inútil.

0: a mí me gustaba más la maguey, güey, todavía que la machos, carnal.
1: ¿Qué?
0: Sí, la neta, se me hace más para todavía la maguey que la machos.
1: Te pregunto, imbécil. Ah,
0: también de güey que le ando.
1: Es que así se llamaba, así era, ¿te veo? ¿Qué? Sí. Te pregunto. Oiga, ahí le va.
0: Sí, comadre.
1: ¿Ustedes sabían que el, o sea, este bailecito llamada quebradita nació entre la fusión de la cumbia y la banda sinaloense, güey? Nada que ver, pero sí, ahí sacaron varias cosas y sí, sí, vamos a llamarla quebradita, que fue en los años 90, como allá en México y acá Estados Unidos, ni se diga, perro, ¿sí o no?
2: Básicamente fue lo que agregaron, fue el órgano, ¿no?
1: Sí. Creo que sí.
0: ¿Sexual o cuál, don Amo? Sí.
1: No lo quería decir, güey, pero qué difícil, ya lo dijo.
2: No, pues se llamaba Tecnobanda, güey.
1: Sí, güey.
2: Porque no, y la música de quebradita no usa tuba, güey.
1: Exactamente. Usted sí sabe, ¿no? Como aquel imbécil. Bueno, esto comenzó a iniciar por allá en los a finales de los años 80, güey. Abarcando estados como Jalisco, porque de ahí en Jalisco han salido muchas bandas.
2: Sí, por.
1: Sinaloa también, güey, podemos llamarle. Y no se diga de Nayarit, güey.
2: Dicen
1: no.
2: Que Nayarit es...
0: Hermano.
2: Hay muchos buenos músicos en Nayarit, manina.
1: Exactamente. Y bueno, fue como... Dicen que fue como la evolución de la banda sinaloense y luego fue la tecnobanda, lo que usted comenta.
2: Sí,
1: por. Ahí viene la quebradita, ¿verdad? Y bueno, algunas agrupaciones, precisamente lo que dijo don Tavo, sustituyeron instrumentos de vientos de metal por los sintetizadores, güey.
2: Sí,
1: y bueno, ahí les va otra cosa.
0: Sí.
1: Les vengo a hablar del significado y el paso del caballito, que siempre, hasta canciones acaban de que, vamos a sacar el paso del caballito. Ahorita les voy a decir el origen de ese término, güey, que también viene siendo la quebradita, güey.
0: Así es que, señores, no le cambie. Es volver al pasado con la madrina, aquí en Depa 54 Radio.
1: ¡Chao!
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1: Ahí está, mira, el happy, happy, happy. Sintetizador, güey, lo que veníamos haciendo. Bueno, ahí les va el significado y el paso del caballito. ¿Qué si usted se da alguna idea, don Tavo?
2: ¿Por qué el paso del caballito?
1: Parece que nunca me lo he preguntado.
2: No,
1: ahí te le voy a aclarar esa duda. Tú, inútil.
3: No, pues el paso del caballito era por el tema de la canción, ¿no? El baile de caballito.
1: No.
3: Mi banda, el mexicano, no, cuando no estaban peleados.
1: No, güey, no. Ahí les va la historia y el significado. El término de quebradita o de baile de caballito es la, digamos, vamos a decir en términos de la alusión directa a la flexión o contorsión que realiza la mujer hacia atrás cuando el hombre la sujeta. Es cuando me dice, québrala, québrala. Y a veces se hace así para atrás. Simula que se quebra la cadera o la espalda. Y eso derivó a que fuera el paso del caballito. Esta técnica, por ejemplo, la banda del recodo la popularizó, este paso, donde el hombre echa su pierna hacia atrás y la mujer va hacia adelante, emulando el galope de un caballo. Por eso se llama el paso del caballito o el baile del caballito. Por eso se llama así, güey.
3: De ahí viene la canción, bailando el caballito, bailando de o caballito. No bailes de caballito,
1: exactamente.
3: ¿No?
1: Exactamente. Entre otras cosas, déjeme decirle que por ahí en los 90, este baile de caballito quebradita fue una disciplina, güey, porque había bailes muy, muy difíciles. Era un salón social, de repente iba un espectáculo y la verdad es que eran competencias muy altas porque eran cargas completas, giros, piruetas, que aparte de que hacer todo eso, pues tenías que tener una buena condición física, güey, si no, imagínate. No sé si alguna vez vieron algún baile de quebradita.
3: Sí, güey. Agarran a las morras, los habían tenido como tres vueltas arriba, güey, las acachaban, mami.
2: Esos güeyes parecían que trabajaban en el circo chino de Pekín.
3: No, güey. No, esa madre, la neta.
1: Simón. No, cállese. Y bueno, estos personajes que hacían estas acrobacias.
3: ¡Acrobacias, güey!
1: Eran de comunidades migrantes, de ahí los agarraron, güey, de Los Ángeles, y de ahí se exportó hacia las urbes mexicanas. O sea, todo eso nació en Los Ángeles, California, y después se fue a México, donde hicieron todas esas piruetas, güey. Simón, así es. Pero bueno, ahorita les traigo más, si es que quieren, güey, porque no solamente fue el baile, sino es la vestimenta, las agrupaciones, las canciones, güey, que nos hicieron recordar, güey.
2: El peinado, Marina.
1: Cállese el hocico, que yo...
3: ¿Usted no se peinaba?

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2: Eso es cierto, madrina, está bien barbona usted, madrina.
3: Cara de marmota.
2: Madrina, estamos trayendo en volver al pasado los grandes éxitos. O bueno, también contarnos un poco de la historia de la época de la quebradilla.
3: Exactamente, inútil. Y bueno, ahí les va, por ejemplo, la vestimenta. ¿Se acuerdan cómo se vestían en las agrupaciones? Y hasta tú mismo cuando ibas a un bailongo, pues exactamente, era sombrero tejano, una camisa, los pantalones de mezclilla, unas...
2: pantalón blanco, güey, imagínate.
3: No, cállese,
2: el pantalón blanco, las botas rojas, güey.
3: Y eran combinaciones medio extrañas. Güey, no sé si a ustedes les pasa también que escuchan la de... ta, tará, tará, ta, ta, tará, tará. Y vamos.
4: Y te vas a Tijuana, güey, con el asesinato de Luis Donaldo Colosio.
3: Ah, ya sé, sí, con esa ponía, esa estaba de fondo en esa ocasión. Y siempre yo la escucho.
5: La gente salió
3: y ahí y empieza, traca, traca, traca.
4: Tracas, que le dieron las investigaciones que gachas ya. Dicen que le dieron como 10 balazos, güey, pero de todos los lados. Ajá. Dice, no, fue el mismo asesino, o sea que como si hubiera... como que... Matrix, güey, como si hubiera sido Matrix, bueno.
2: La aventó por todos lados.
3: Pero es una anécdota, porque esa canción se recuerda mucho, inclusive los de la banda dicen... Pues estaba la canción de nosotros.
4: Sí, amor, o sea, en ese preciso momento.
3: Exactamente. Y precisamente eso es una de las agrupaciones pilares, tontavo, público, inútil, de las bandas más icónicas, Banda Machos, Banda Maguey y Mi Banda El Mexicano, que dominaron las listas de popularidad en aquella época. Eran como los demás arriba, güey, los tops, ¿verdad? Ahí está, a ver, suele.

0: desgraciadamente, la fiebre de la quebradita, la tecnobanda, disminuyó a finales de los noventas. No ha desaparecido, todavía hay agrupaciones.
1: Ahorita está en boga, ¿eh?
0: Exactamente.
1: Volvió, güey.
0: Y dicen que vuelve otra vez y ya está como que encendiéndose esa mechita para después convertirse en una gran llamada como lo fue la quebradita.
1: De hecho, allá en eventos en Jalisco, ves a los morrillos vestidos como se vestían en los 90 y bailan igual también.
0: Y bailan exactamente. Dicen que va a volver, quién sabe, fue una moda que obviamente pegó y que nunca se va a olvidar y que puede ser que regrese.
1: ¡Simón!
0: Ahí está, perro, volver al pasado.
2: Muchísimas gracias, madrina, de verdad. Qué manera tener voz de cerrar este programa. Llegó el momento de decirnos adiós,
0: madre. ¡Vámonos! Ojalá que les haya gustado. Saludos para toda la bandera.
2: Don Tavo, let's go.
1: Cámara, nos escuchamos mañana.
2: Ahí está, señor servidor Abel Martínez, el cubano. Y esto fue Depa 54 Radio.
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0: Sí, estamos desde la Casa Verde. Hoy se pone verde. Choco, ¿qué te han platicado?
1: Oye, la verdad, qué vergüenza llegar aquí a la Casa Verde.
0: ¡Qué vergüenza!
1: Bueno, aquí vamos a estar nosotros transmitiendo un ratito antes de que llegue la gente. Pero qué pena llegar y que digan, oye, Erasno, las que se ha puesto aquí. O sea, ¿a qué se refieren con eso?
0: Pues es que hay muchas camisas, entonces, de las que se han puesto aquí y ahora la verde.
2: Y también hay a veces chanclas, cosas así, Choco.
0: Gracias, maestro.
1: Oigan, está en la línea, nos está esperando y no quiero hacerle esperar más. Es uno de los artistas que ha usado su talento para entretener, pero también, pues, ha cambiado su vida. Diablito nos ha hablado mucho de él. Y yo, sinceramente, como muchos de ustedes, lo tenemos como referencia con su canción de Rico Suave, ¿no? Esa canción que, pues, le dio alegrías a mucha gente, le ha dado y le seguirá dando.

0: Rico, estuvo rico.
1: Y bueno, Rico Suave, bueno, es uno de los éxitos de Gerardo. El Diablito dice, ¿por qué no hablamos con Gerardo? Y le digo, Diablito, ¿por qué hablaríamos con Gerardo hoy que juega México contra Ecuador? Y Diablito, ¿por qué me dijiste que habláramos con Gerardo?
2: Ah, porque dije que debíamos hacer una apuesta con él, ya que vemos de que él sí es un súper fan de Ecuador y obviamente, pues también...
3: ¿Vos es fan de Ecuador o es ecuatoriano?
2: De Ecuador, o sea, bueno, ahí está en la línea telefónica para que le expliquen. La cosa es que quería que hiciera una apuesta él contra Erasmo, ya que es muy mexicano. Entonces hoy ponen todo sobre la mesa, alguien va a perder y se va a ir a su casa. ¿Quién va a ser?
1: Muy bien, bueno, Gerardo, un placer saludarte, te saluda La Chocolata. ¿Cómo estás?
4: Bien, bien, bendiciones, ¿cómo están todos?
2: Bien.
1: Muy bien, pues a punto del partido.
4: ¿Están ready para el juego?
3: Listos para el juego, Gerardo, te saluda acá Erasmo y estamos listos para armar la apuesta. Antes de ir con la apuesta, gracias por estar con nosotros. Platícanos para la banda que de Erasmo y la Chocolata, que no sabe o no ha escuchado mucho de ti últimamente, ¿qué has estado haciendo después de ese exitazo, compa?
4: Mi hermanito, he estado ahora predicando en una iglesia acá en Kentucky, me cambié para acá. Estoy aquí con mi familia más tranquilo, pero todavía estoy en la industria de la música, bastida, haciendo bastantes producciones y firmando artistas.
3: Órale, ¿con quién te ha tocado triunfar de los artistas con los que estás trabajando? ¿Cuáles son tus gallos ahí?
4: Yo firmé a Enrique Iglesias a hacerle los discos en inglés, y después de eso, ahora estoy trabajando con un artista que se llama Chris MJ, que es el... acaba de tener una canción que se llama Gata Only, no sé si la escucharon.
3: Sí, la hemos escuchado.
4: Sí, esa la escucha, toda discoteca la tiene. Y trabajando con todo el género, todavía, gracias a Dios, en esto. Pero una vez más, mi ministerio, estoy predicando en una iglesia acá en Kentucky que se llama Casa de Gracia, House of Grace.
3: Ah, qué chido, Choco.
1: Bien. Sí, bueno, precisamente eso nos hablaba el Diablito, decía que iba a Bible Study contigo, estudiaba la Biblia y todo muy padre. Y bueno, eres de los muchos artistas que han hecho esto. Oye, platícame poquito nada más, no tiene que ser mucho, pero con Enrique, ¿en qué canciones trabajaste con él?
4: Yo hice el álbum titulado Escape, donde hizo Héroe, y también hice el álbum donde salió Bailamos, esa canción, la primera, pero yo estaba trabajando en una compañía que se llama Interscope Records, cuando él estaba ahí haciendo su música en español, yo le dije, papi, tiene que hacer un salto a lo americano, y nos conectamos y lo firmamos a la disquera.
3: ¿Y qué te dijo? Oye, ya está, quedó Rico Suave.
4: Enrique Suave.
0: Oye, pues dejaron las regalías entonces una lana, ¿no? Porque esas canciones fueron exitazazazazazos.
4: Mi hermanito, gracias a Dios, me fue mejor como productor que como...
5: Oye, Brody, pero te saluda el Doggy. Yo nada más quería decir que si se va a hacer la apuesta, y felicidades por tu carrera como cantante y productor, regresando, señores, ¿cuál va a ser la apuesta de Erasmo contra Gerardo? Contra Gerardo. Mira, de Rico Suave. Regresando, Gerardo. Regresando. Vamos, un corte. Ya. Regresamos rápido.
3: Okay. Ya volvemos, señores.
0: ¡Eso!

0: Oye, Choco, yo nomás quería decirte que ahorita que estamos transmitiendo aquí en vivo desde Jalos, la Casa Verde.
1: Ey.
0: Que a ver qué se siente ver un partido en la televisión.
1: Oye, a mis
2: güeyes. Oh, my God, ya vas a empezar.
1: Se siente raro, extraño.
2: O sea, apenas,
1: ¿no?,
2: fue a ver 4 partidos de mundial y ya siente que vio los 30 y no sé cuántos ha habido.
1: Ya dice, ¿cómo le grito al de la cerveza para que venga mi asiento?
0: Aquí, ¿cómo voy al baño y digo, órate? Y todos están ahí bien serios. Oye, tenemos en la línea telefónica a Gerardo de Rico Suave, que ya nos dijo, fue productor de esos discos de Enrique Iglesias como Bailamos. Y you really, really, really bailamos, mi vida, te quiero.
1: Ay, tus perros, yo pensé que era Enrique Iglesias.
0: Para que me produzca un disco a mí, Choco.
3: Sí, vamos, vamos.
2: Gerardo, ecuatoriano, ¿en qué parte de Ecuador naciste?
3: Guayaquil.
2: Muy bien, porque me estaban diciendo que la altura en Ecuador es mucho más que en México. Y de hecho, Ecuador, Erasno, para que veas que viene preparada. Ecuador ganó en Bolivia, donde Bolivia es la altura más grande que hay. Yo nada más te lo digo, Erasno, para antes de que vayas a apostar, sepas muy bien lo que vas a hacer.
3: Oye, sí, la altura no va a afectar ahí. O sea, para el equipo ecuatoriano no le va a afectar. Porque ellos en la mayoría de los partidos siempre son en Quito.
0: Yo lo que digo, Erasno, ¿por qué no mejor le vas a Ecuador, güey? Tú estás bien salado.
1: Güey, haznos esa favor, apuéstale unos mil a que gane Ecuador, Erasnito, órale.
0: Cállense.
1: Ayer hiciste lo mismo con el otro equipo, güey, y ve lo que le pasó a los holandeses.
2: ¿Erasno está haciendo eso?
0: Sí, Choco. Yo estoy apostando en contra y ganan los otros. Quiero que ganen los que yo... Ok.
1: Bueno, a ver,
0: Gerardo, tú decidiste, como mucha gente, un día, como dicen, Dios nos llega a nuestra vida, nos toca y cambia todo. A ti llegó ese momento y tú lo que quieres es gritarle al mundo de la palabra y todo el rollo. Yo digo que si gana Ecuador, te voy a dar 5 minutos para que tú hables de lo que tú quieras, de la palabra, y vas a llegar a millones de personas con nosotros. Esa es una propuesta. Si gustas, o qué te gustaría hacer.
3: Me encanta, vamos, esa es la apuesta. Si gano, me dan 5 minutos para dar un poquito de la palabra. ¿Ok? ¿Está bien?
0: Muy bien,
1: sí, pero suena
3: incompleto. Y si pierdo, le voy a decir a toda la congregación de la iglesia que se tiene que vestir de verde.
1: Pero no, que lo tienen que hacer.
0: Pero permíteme, ¿qué tal si todos son mexicanos? ¿Qué van a perder?
1: Yo digo que le produzca por lo menos una canción a Erasno, güey.
0: Sí, 30 segundos de una rola.
1: A huevo.
0: Bueno, un minuto de una. Me produce una rola de un minuto. Yo pongo la letra y tú me produces la rola. ¿Qué te parece?
3: Ya, perfecto.
1: Yo
3: te la hago.
1: Pues de una vez empieza, porque no creo que Ecuador va a tener nada. De una vez ve sacando la consola.
2: No seas grosero con el invitado, Garbanzo.
1: No, ya de una vez que la haga.
3: Lo único que quiero saber es si es que el diablito es leal o no es leal. ¿Está de verde o está de amarillo?
0: Estás de verde o de amarillo. ¿A quién le vas?
4: De hecho, sabes que estoy de...
5: ¿Amarillo o no?
4: Estoy de amarillo.
3: ¡Ey! ¡All right!
2: O sea, diablito, ¿tanto quieres a Gerardo que hasta vienes de amarillo el día de hoy?
4: Es correcto, Choco. Creo que Ecuador va con todo.
0: Oye, yo siento que Gerardo, además de hablar de la Biblia y el Bible Study, esto ya es demasiado, brody. Yo creo que quieres más a Gerardo que a Blanca, brody, tu esposa.
4: Es que les puedo contar algo rápidamente de Gerardo. Wey. Gerardo, desde que lo conocí, siempre me ha dicho de que fuera yo a sus Bible Studies y siempre lo ignoraba, como hace Garbanzo con todos los artistas que ven en aeropuertos. Y cuando finalmente me corrieron de Superestrella, me lo encontré en Las Vegas y en un antro, o sea, de esos antros donde es nasty, dirty, y de repente que siento a alguien que me toca de atrás y era él y me dice... Ya es tiempo de venir al Bible Study.
5: Ande, perro.
4: Era como una llamada de Dios, la neta. Y por eso le agradezco mucho a Gerardo, man.
0: Qué chido.
3: No, papito, te quiero también. Ya tú sabes. Esas no son consecuencias. Eso lo tenía Dios planificado.
0: Yes, pues a mí no se me hizo tan chido, porque desde que el diablito empezó a hacer eso, ya no hace de relajo, ya no es el mismo diablito, güey. Ya ahorita lo que viene siendo es santito, ya viene siendo casi ya estás en el cielo, diablo.
4: No, pero esto fue una apuesta de diabluras, ¿sabes por qué? Porque la verdad siento que va a perder Gerardo.
0: Va a perder Gerardo. Oye, ¿por qué hablas ya como Chespirito, diablito?
2: Bueno, oigan, Gerardo, gracias, ya está la apuesta. Si pierde Erasno, Gerardo va a tener 5 minutos en el programa hablando de la palabra de Dios. Y si pierde Ecuador, Erasmo tendrá 1 minuto para una canción de, bueno, producida por Gerardo, casi nadie.
3: Perfecto.
2: Así que Erasmo, tú vas a poner la letra.
0: Yo voy a poner la letra ya. Y él va a poner la producción.
3: Bien. Perfecto. ¿Qué quieres? ¿Qué quieres? Regional mexicano, reggaetón. Tienes que decirte para mandarte una vez ya.
0: Ok, viene siendo un quiero una canción con Punch House Mix, ADC, algo mundialista, algo con ritmo, dale. Algo así como casi como Bailamos de Enrique Iglesias, un ritmo así como la algo así. Algo con beat.
3: Dale, de 120 BPM para que se discoteque.
0: ¡Hala! Ándale, eso es todo. Eso es lo que más o menos estamos buscando ahorita.
1: Choco, ¿te da pena cuando habla Erasmo y te representa?
2: Bueno, de hecho me da pena que exista.
0: ¡Qué va!
1: Dale, porque
0: eso no está bien ante la palabra de Dios que tú le decías que alguien no esté aquí, Choco.
2: Bueno, Gerardo, cuídate mucho, gracias por hablar con nosotros y esto el día de mañana ya platicaremos después del resultado, ¿ok?
3: Ya, muchas gracias, bendiciones a todos.
0: Bendiciones. Así que ganen mejor. Que gane Ecuador. México. Que gane México, ¿cómo que gane Ecuador?
1: No, güey, dijo que gane el mejor.
3: Que gane el mejor.
0: Ya regresamos, señores, desde la Casa Verde.
1: ¡Vamos, México!
0: Saludos a toda la comunidad ecuatoriana. Esto es fútbol, señores, es fútbol.

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0: Bueno, señores, estamos desde la Casa Verde. Finalmente llegó la diversión. Me dijeron que el diablito nada más venía a ver a las muchachas, no trabajaba. Mi Erasmo, qué bueno que estamos aquí. Saludos al buen Pedro allá de Jalostitlán, Jalisco. Que Pedro es el que está encargado de aquí. Todo lo que salga bien es gracias a nosotros. Lo que salga mal, gracias a Pedro Brody.
1: Hijos de la... No, maestro, gracias por dejarme estar aquí en su segmento. Es un placer aprender de lo que viene siendo un verdadero hombre, maestro. Usted siempre hace su show y el Garbanzo es un verdadero hombre.
0: Como Brody.
1: Ándale. Que se entrega como cualquier mujer.
0: Oye, Brody, aquí en mi segmento no vengas a payasear. Ya tengo mucho con el menso este.
2: De diablito
0: que se viene a veces aquí a platicar conmigo. Señores, la Casa Verde es el mundial. Qué triste ver a tanto mandilón que no nos dejan ir ni a ver un partido. Unas 3-4 horas. De veras que ustedes no pertenecen a la raza de hombres. Yo siempre he dicho, están los híbridos. Está el hombre, la mujer y de repente están los híbridos, ¿no? Esas que dicen, yo soy hombre. Pero, ¿por qué dices que eres hombre, bro? Si te mangonea una mujer, te manipula una mujer, haces lo que hace la mujer, no puedes catalogarte hombre como tal. Les voy a dar un ejemplo.
2: A ver.
0: Si el diablito trae su carro allá, un carro que siempre dije, finalmente trae un carro que no es como cholo, un Tesla. Pero
2: le valió madre.
0: Le valió madre, lo hizo cholo, le abrió las llantas atrás, no sé qué hacen. Le ponen luces, como si... O sea, no sabe ni qué estilo trae.
2: No, pero sí se ve chido, es para una revista.
0: Está bien, estoy de acuerdo. Estoy de acuerdo. Pero si has visto esos carros que les han puesto calcomanías como de Fórmula 1.
2: Ah, sí.
0: ¿El carro es de Fórmula 1?
2: No lo es.
0: Pero trae calcomanías como de Fórmula 1. Ellos pretenden...
2: Es falso.
0: No, pretenden ser Fórmula 1.
2: Sí, sí.
0: He visto yo motocicletas Ducati que traen la calcomanía de Resistol, de este Brody que es muy famoso, de una motocicleta naranja.
2: Marc Márquez.
0: Exacto, ese Brody. Y ellos se creen ese. No es la moto, no van a la velocidad, no traen... Igual esos brothers que traen carros como si fuera de NASCAR, que se creen deportivos, está bien. Pero hay que aceptarlo, no es NASCAR, no es Fórmula 1, no es ¿qué? ¿Marcus?
2: No es Mark Méndez.
0: No es...
2: Ah, caray, Marco Méndez.
0: No,
2: es tu novio, ¿no? Marco Méndez es un novio.
0: ¿Qué te digo? Marco Méndez, con el que hace su show ahí en Radio Tóxico. Bueno, Marcus, ¿no? ¿O qué? Mike Marcus.
2: ¿Marcus Allen?
0: Mike Marcus.
2: Oh, yeah.
0: ¿Y por qué te pones colorado? Aparte de mandilón.
2: Es Marco Méndez.
0: Brody, mi punto aquí es, ustedes se vestirán de hombres, usarán ropa de hombres, calzoncillos de hombres, calcetines de hombre, pero realmente no lo son. Ahora, si están felices así, adelante, pero no me vengan a mí a llenar una aplicación y pongan male, female, other, póngale other. Ya regresamos. ¡Bravo!

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0: Aquí estamos, señores, desde la Casa Verde en vivo. Yo creo que van a presenciar un gran partido. Hoy las puertas se abren a las 4 de la tarde y el partido inicia a las 6 de la tarde. Ya sabemos, como buenos mexicanos, van a llegar a las 7. Así que va a decirles que va a ser el partido a las 5. ¿Verdad? Hablaba yo de que qué bueno que estas mujeres, porque también yo les tiro a las... No les tiro, describo, y yo creo que está muy mal que una mujer no le dé chance a su brody de andar viendo un maldito partido de fútbol o otro deporte, qué sé yo. Y también tengo que decir que si ustedes tienen una mujer que les dice, mi amor, cuídate mucho, agárrate un Uber, llévate un güey que no va a tomar, si es que van a tomar, tu camisa, llévate la verde, ya te lavé la otra, mira que tengo esto aquí, ahí te va. Come bien, porque si vas a tomar no te me emborraches, bla, bla. Sí, me entiendes, bro.
1: Cuidado, sí. Es atenta, ¿no?
0: Lo que no, estas mujeres no han entendido, Garbanzo, estas mujeres siempre han estado rodeadas de otras mujeres que les han dicho eso. Ninguna mujer nació diciendo, ay, yo voy a ser así. No, mira, bro,
1: tienen guía.
0: Muchas están traumadas de la mamá, de la amiga con la que trabajaba, con la que trabajan ahí en el jale, tienen ese trauma. Entonces cuando les dicen, cuida a tu marido, estas mensas creen que cuidar al marido es no dejarlo ir a ningún lado. No, cuida a tu marido, dale bien de comer, apapáchalo, dale su masajito, sus besitos de repente cuando esté el partido. Imagínense ustedes, gol de México, déjate hago un guauis, vámonos, rápido, ¿no? Cosas que tú digas, güey,
1: wow, perro.
0: ¿Te emocionaste o no, brother? Imagínate.
1: Está interesante.
0: Está interesante. Es lo que yo digo.
1: Ya lo he hecho.
0: Ellas dicen, cuida a tu marido, piensan que es brody, piensan que es como cuando hay que cuidar que no se queme el atole, ¿no?
1: No
0: que
1: le quites el ojo.
0: No le quites el ojo de dar. No, es cuida a tu marido. Pero hay miles de formas de interpretar eso. Cuida a tu marido. Yo, por ejemplo, me dicen, cuida tu cartera. Me la pongo acá enfrente, ¿no? Donde la esté viendo, la estoy agarrando siempre, por ejemplo. Pero tu marido no es tu cartera. Es un ser humano. Este güey se sabe cuidar. Y si me dices tú, se sabe cuidar, es un menso. Este no se sabe cuidar. Ah,
1: ese es un insulto feo.
0: Sí, pero el menso sí va a trabajar y ahí usted no lo va a cuidar. ¿Por qué no va a trabajar por él? Ahí ya no es tan menso.
1: Ya se le quitó.
0: Se le quita lo menso. 8 horas.
1: Oiga, maestro, y cuando la mujer no hace eso, terminan agarrando un Huawei en Alemania.
0: Muy bien.
1: Otra vez ese
0: Diablito recordó lo que pasó en Alemania. ¿Ya lo ven? Cuando la mujer no hace eso, terminan en Alemania. Ya regresamos más adelante, más del maestro Doggy y temas de el mundial, señores, desde la Casa Verde.

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0: Señoras y señores, muy buenas tardes. Antes que todo, quiero darle las gracias a Erasmo y la Chocolata y claro, a la estrella del programa, nada más ni nada menos que el Diablito. Es un placer para mí estar en este bonito programa. Señoras y señores, soy el Trueno de Radio Poder. Por primera vez me van a ver aquí en vivo en la Casa Verde. Sé que están buscando las estrellas. Quisieron traer jugadores de leyendas de la selección mexicana de fútbol. No pudieron llenar las expectativas y en la encuesta dijeron llévese el Trueno, así que ya estamos aquí, muchas gracias por la entrevista. Oye, qué placer conocer a Gessler de la Cruz. A todos los que están escuchando en vivo, ¡vénganse! Ya estamos aquí, ¿cómo no?
1: Oye, Trueno, me gustaría que tú hagas como el Garbanzo y el Diablito no saben hacer promociones de cómo traer gente a los lugares en vivo. ¿Me podrías ayudar con tu talento, Trueno, que tienes tanta energía, que eres tan
2: carismático,
1: guapo, te vistes como un hombre de verdad? Me gustaría, Trueno, que por favor hagas tu magia.
2: Hueles a brut.
0: Claro que sí, mira, antes que todo, qué bueno que lo dices, Garbanzo. Hace muchos años a nosotros allá nos enseñaron a que uno no debe traer perfume, uno estando bien bañado, bañándose en el río, donde sea, uno con eso, es donde sea, Garbanzo. Y sí traigo perfume Brut, porque mi esposa tiene, vende Avon, y ella es una de las, es una de las que... Yo he tenido, mucha gente la invito a mi casa a cenar, y ya que están ahí cenando es cuando saco las revistas de Avon y también de ollas Prestige. Ya somos Gold, ahí ya somos Gold. Y ya
2: se ganaron un viaje.
0: Así es, y ahorita que viene el verano, fíjate, Garbanzo, entonces el Garbanzo de Radio Poder, ¿no?
2: Así es.
0: Es Radio Láser, casi igual. Oye, teníamos ahora que viene ya el verano, entramos desde enero, claro que sí, para todos ustedes, estuvimos ahí platicando con toda la gente.
1: ¿De qué platicabas, Trueno?
0: Les dijimos y le entramos ya con todo. Y lo bueno que tenemos de imagen a Cristiano Ronaldo, Herbalife.
1: Ya Herbalife.
2: Cristiano firmó con... No,
0: vayan,
2: man.
0: Vayan ahí para que vean toda la gente.
2: Herbalife.
0: Yo quién soy para engañarlos, ¿verdad? Hoy me van a ver aquí. Si yo estuviera haciendo alguna tranza, pues ya saben dónde soy. Vengan, aquí estamos en Halosmar. Estamos en la Casa Verde. Así.
1: Oye, me encanta tu manera clásica de trabajar. A ver, Garbanzo,
2: amárrale los tenis.
1: Que vengan a la Casa Verde.
2: Mira, bien fácil. ¿Qué vale? Vénganse aquí a la Casa Verde, el vivero donde está la planta de los jugadores mexicanos.
1: A ver, Erasno.
3: Señoras, señores, estamos en la Casa Verde. Vénganse para acá, está bien machina. Aquí vamos a estar cotorreando con todos ustedes. Voy a estar haciendo mis parodias y aquí está el Diablito.
1: O sea, ¿ven?
2: No la sé.
1: O sea, al final se les va. A ver, Trueno, enseñar a la gente cómo realmente se trae gente a un lugar.
2: Véndelo.
0: A ver. Oye, nada más para decirle a todas las personas que hay que recordar que la Palmita Nightclub, nadie
2: la
0: iba.
2: Palmita.
0: Nadie iba a la Palmita Nightclub. El dueño, don Chencho, que ya se iba a retirar, me dijo: oye, Trueno, ¿qué haré? ¿Qué pondré aquí? Una tienda de algo. Y le dije: ¿pero cómo que va a poner una tienda que no es la Palmita Nightclub? Y me dijo, es que ya no viene la gente. Y Choco, Chocolata de Tepatitlán, quiero decirte que yo, el Trueno, con todo el respeto enfrente de usted, su majestad, quiero decirle que...
2: ¿Van el mexicano?
1: Oye, siento que tú sí eres un hombre, o sea, bien... O sea, ¿cómo se dice? Bien decente, el locutor de antes, ¿no? Ahorita el Garbanzo, Erasno, a la gente no le bajan de güey, que tú no sé qué. O sea, tú sí tratas...
0: Lo he aprendido de la vieja escuela, cómo recordar, siempre recordando a nuestro amigo el Jaguar Martínez, que siempre me enseñó a vestir como te tiene que vestir uno y hablar con delicadeza, sin malas palabras ni nada. Uno no lo necesita, solamente lo necesitan los locutores. ¡Piratas!
1: Ok. A ver, Trueno, pues invita a la gente a la Casa Verde. ¿Cómo le haces?
0: Primero que todo, buenas tardes. Es un placer para mí estar aquí con todos ustedes. Gracias a la producción del señor Néstor Rocha, el señor Homero Vázquez, Raúl Martínez, Daniel Pérez, nuestro amigo Gessler de la Cruz, que son la producción detrás de esto. Y quiero agradecer también a mi mamá y a mi papá, que bendito sea Dios, ya los tengo todavía vivos.
2: Ya. Vamos a lo que te dijo, qué sí, tanto trueno. Rodeo.
0: Tienes razón. Sí, esa es que también tienen que entenderme, estoy en uno de los programas más importantes que para mí, yo los he escuchado desde hace muchos años. Recuerdo aquí al paisano que allá en Santa María, California, el Garbanzo allá en Corona y Diablito allá con Superestrella, una radio que hundió ya hace muchos años.
2: Y sí, ¿eh?
0: Y quiero decirles que entonces quiero decirles que estoy muy contento.
1: Ok, Trueno, por tercera vez te voy a decir que ya se va a acabar el tiempo y necesitamos promocionar que vamos a estar en la Casa Verde.
0: Señoras, señores, quiero decirles que el estacionamiento tiene los últimos espacios. Véngase aquí, estamos en la Casa Verde, entre las avenidas el 91 y el 57, cerca del Tabú. Ah, caray, cerca del 91. Tabú. No, perdón.
3: Ey, Trueno, espérame. Ese Tabú es un street club.
0: Sí. Ah, perdón. Perdón.
2: Hay encueramiento.
0: Y quería decirles que se vengan porque, señores, allá afuera tenemos una lonchera llena de mariscos fresquecito. ¡Fresquecitos! ¡Súbele! Señor, así que véngase rápido porque aquí lo estamos esperando. Recuerden, mayores de 21 años, pantallas gigantes. Además, tendremos concursos y mucha diversión. Estarán invitados la estrella del programa, el Garbanzo. Y también tenemos brincolina. Oye, si es mayor de 21 años, ¿por qué hay una brincolina?
3: Es que tú no sabes cuando se emborracha la gente, Trueno. Aquí se pone la cosa chida. Se pone coqueta.
0: ¡Recuerden!
2: Se pone coqueta.
0: Aquí tenemos a toda la gente que va a estar llegando disfrutando del gran partido. Véngase de verde porque hoy mandaremos buena vibra a la selección mexicana de fútbol que se juega el pase a la siguiente fase. Hoy no puede haber empate. Si hay empate, nos vamos a tiempos extras y después a penaltis. Ojalá y metan al Conejo Pérez.
3: No, ya no está el Conejo Pérez, Trueno.
0: Bueno, ojalá que Ecuador no meta a Alex Aguinaga. Ese es mi único pendiente, gran jugador.
3: No, ese güey ya no juega también.
4: Oye, Trueno.
1: No. Oye, llegó Don Mac.
2: ¿Cómo llegó?
1: Le costó trabajo. Don Mac, ¿va a estar en el escenario el día de hoy?
4: Voy a subir ahí un poquito, pero dice que los últimos espacios no hay carros. Todavía hay mucho espacio.
1: Oiga, Trueno, ¿siempre usted trae aquí a Don Mac? ¿Para qué lo trae?
3: Es el que lo trae para que le cura todas sus cosas, ¿verdad?
4: Sí, pero, oye, hijo, que si vas a ir mañana a vender el carro, como trabajas en el dealer el fin de semana, que si vas a...
1: A ver, Trueno, ¿eres el clásico locutor que trabaja vendiendo carros los fines de semana?
0: Mira, Garbanzo, yo sé que a ti te da mucha risita, pero te voy a decir una cosa. Ahí te va una cosa. El mejor vendedor del mes, aquí el Trueno. Vendí dos camionetas este mes, para que te vayas echando el trompo a la uña.
2: Felicidades.
0: Y como me ves,
2: te verás.
0: ¡Hala! Como te veo, me vi. Yo también me burlaba de aquellos locutores.
2: Pero si yo no dije nada.
0: Y ahorita vendemos jabón, ollas Prestige, Herbalife. Y le estamos entrando a vender carros, así como Cerralde. ¿Qué tiene de malo?
2: Muy pronto terrenos.
0: Chale. Y nomás que me enseñe a grabar, voy a acabar haciendo películas de bodas.
3: Está haciendo gestos.
0: Y también voy a vender carritos de control. Y también voy a vender tenis, que voy a decir que son de Italia, pero son hechos en Guanajuato.
1: Ese es el garbanzo.
0: También voy a acabar vendiendo gorras y camisas y termos, diciendo que yo soy el maestro Doggy. Señores, ya me voy, pero me voy a echar unos mariscos aquí afuera. Al rato me van a ver aquí en vivo. Las mujeres, por favor, pueden hacer una línea para las fotos. Así que aquí los esperamos. Soy el Trueno de Radio Poder, donde tocamos la misma música que en otras radios. Por aquí se escucha más bonito.
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3: Gracias, el Trueno. También va a estar aquí, señores, al rato en el show más chido. Vamos a hacer parodias aquí en vivo. Cotorrea, lleguen a las 4. Voy a hacer unos en vivos para que ustedes manden sus saludos y todo el rollo.
1: Oye, Erasmo, ¿por qué hablas últimamente como Obrador? O sea, ya haces la mano como Obrador cuando habla.
2: Y hasta el tonito, ¿qué
3: pasa? Quiero que vengan todos aquí a la Casa Verde con su camisa de color de la selección de México, verde. Aquí los esperamos, para que vengan.
2: Oh, ya, ya, bueno, ya, ya, ya.

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1: Señoras, señores, está... ¿Qué pasó? ¿Qué
2: oye,
1: pasó?
2: Trueno, ya vete, por favor. O sea, ya hace rato ya hiciste tu show.
3: Ya cerraste, Trueno, ya está.
4: Ya, Trueno. Oye, Choco, toda la banda, aquí estamos. Vamos a hacer parodias en vivo. Estamos en Jalos, la Casa Verde.
1: ¡Vamos, México!
4: Así es. Así que ya estamos aquí cotorreando. Anoche habló Aguirre. Acuérdense que hay una conferencia antes y una después. Ojalá que la después sea diciendo cómo es que ganamos.
3: Ey.
4: Y lo chido del mundial, señores. Vamos a escuchar a Aguirre para que vean de lo que andamos. Ahí viene gente ya manejando la

0: de Choco.
1: A ver. Ah,
2: pues ya estamos aquí en Carlos, que bueno, a ver, Erasno, tú según eres Mr. FIFA.
1: Hey. Según.
2: Quiero escuchar la opinión tuya.
0: Ande, oye, yo perro. También, porque he visto en las redes sociales, Erasno, en ti sí confío, ¿qué opinas? Eres el que, aunque le va a México, eres más honesto, ¿no? Como el garbanzo que anda soñando y todo el rollo.
3: Les voy a decir algo. Y la banda. Les voy a hablar primero como aficionado. Y si fuera aficionado, les diría que vamos a ganar 2-0. Ahí les da por qué. Una, al minuto 83, México va a meter el gol. Y Ecuador se va a ir con todo, güey. A querer empatar. Ahí es cuando en un contragolpe vamos a meter el 2-0. El estadio va a brincar. Aquí en la Casa Verde vamos a aventar los orines. Y va a haber de todo. ¿Verdad? Ese es el Erasno aficionado.
0: Ok. A ver, vamos a escuchar al señor José Ramón Fernández entonces.
4: A ver, venga la explicación de verdad.
5: Hola, ¿qué tal? Hola, ¿qué tal? Buenas noches. Gracias por invitarme a su bonito programa. Hoy, la verdad, Ecuador es un gran equipo.
3: No, ahí te va, Choco, mira. El contención de Ecuador es un jugador del Chelsea. Uno de los mejores, de los más pagados de los últimos años, jugaba en el Brighton, es Caicedo. Este jugador es muy en minuto 90 te va a estar corriendo. Acuérdate, ya están acostumbrados a la altura. Ecuador no le vas a ganar por altura y tampoco altura de calidad de juego. Defienden mejor que nadie. Estos güeyes en las eliminatorias en Sudamérica les metieron muy poquitos goles y fueron a ganar a Bolivia. Este equipo de Ecuador tiene su defensa y su media bien plantaditos. Muchos dicen que Ecuador le ganó a Alemania, pero ¿qué pasó, güey? También no, Alemania le ganó Paraguay, entonces también es como que sí. Alemania era un equipazo.
4: Me dijeron que no eran buenos, así
3: que. Lo que sí te doy a decir que tampoco México. Entonces, este partido siento que en penales, así como analizando fútbol de verdad, en penales, güey, tenemos que decirle adiós al mundial.
1: ¡No! ¡No! No, no, no, no, ¿qué te pasa?
0: ¿Qué estás hablando?
1: ¿Qué te pasa? ¿Cómo que vamos a decir adiós? Dijo el otro día que Morita, son personas que no tienen miedo, güey. No seas estúpido. ¡Quítale la máscara, hijo de tu!
3: Espérate, güeyes.
0: Perdón, Choco, es un pendejo este, brother.
1: Sí.
2: Sí, a ver, no,
1: con todas sus palabras.
2: A ver, Gensler, cuidado ahí con las malas palabras. ¿Qué es esto?
0: No.
1: ¿Cómo que?
0: No, es que, a ver.
2: ¿Es como que muchachos?
6: Eso me gustaba.
0: A ver, Erasno, quiero pensar que no escuché. ¿Qué dijiste?
3: Hermanos. Y les voy a decir otro dato.
1: No,
3: yo cuando estuve en Brasil, vi el partido México-Croacia y nos regresamos a Estados Unidos. Y México perdió con Holanda. Estuvimos en Rusia. Ganó, estuve en el primer partido contra Alemania. Estuve en el segundo partido contra Corea y ganamos. Nos regresamos a Estados Unidos. Perdió con Suecia y luego con Brasil.
6: Choco, mándame.
3: Estuvimos
1: en San José, fue esa
3: derrota. Estuvimos en Qatar. Estuve en ese empate contra Polonia. Le ganamos a. ¿Cómo se llama? Arabia, ¿verdad? Y con Argentina, señores, eso no se vale, no cuenta esa madre que el Tata Martino ya no haya metido a su mejor jugador, no cuenta, ¿ok? Acabamos de ir a México, ganamos la inauguración, ganamos en Guadalajara contra Corea, mucha gente decía que iban a perder, que México no iba a pasar, le ganamos a República Checa, nos venimos a Estados Unidos.
1: Se repite. No.
3: Señores.
1: No, se repite la historia.
3: Señores.
1: No.
3: Perdón que les diga, pero México, vamos a sufrir. Y a lo que más le tenemos es. Hoy perdemos en penales.
1: ¡No!
0: ¡Venga tu madre, güey! No.
1: ¿Ese mascarado?
0: No, Brody, no. Cuidado,
1: Bueno, estás bien marihuana y aparte, pendejo.
2: ¿A qué vienes a la Casa Verde?
3: Sácalo,
1: vete, pango.
3: ¿Vienes a disfrutar del fútbol?
1: ¡Ay, sí, gracias por arruinarlo la fiesta!
3: Pero no les...
0: ¡Agua fiestas! ¡Quiere volar!
3: Muchachos, acuérdense, ¿yo soy analista en deportivo?
0: No, brody.
3: ¿Ya ven?
6: Pero eres nuestro FIFA.
1: La historia es diferente, güey. Lo que pasó en los otros mundiales, México no ganaba así al hilo, güey. Vamos bien, ves, México es fuerte. Es más, que nos avienten, ¿a quién quieres? A Inglaterra de una vez, que vámonos, perro.
3: Ecuador.
1: Sí, bueno, pues sí.
2: Ok, bueno, ahorita regresamos. Habló el Vasco Aguirre. No. Qué hombre tan interesante. Sus canas son lo mejor que he visto del mundial.
1: ¿Te excita?
0: Oye, Choco, vamos a hablar de fútbol.
2: Oye, el entrenador de Ecuador tiene su cabello largo, ¿no?
6: Se te prenden tus...
3: Bueno, acá también tenemos... Bueno, ahorita regresamos, señores.
0: Se te prenden tus...

0: jugador del mundial es Olise, güey. De Francia, número 11, chéquenlo.
1: Bueno, vamos a ver qué dijo el Vasco. Tú eras, no, tú dijiste que va a ganar Ecuador, cállate.
0: Sí, no, cállate. Pero el Vasco.
2: No, no, cállate, ya. Ya, ya, siéntate. Oh, Choco dijo que hasta su madre. Él no dijo la que la Choco ni su madre.
0: Oye, Choco, nomás una pregunta. ¿Está bien que México haya llevado serenata a los jugadores de Ecuador y no los haya dejado dormir, sí o no?
2: ¡Sí! Ah, caray.
1: Para mí no estuvo bien.
2: No.
1: O sea, ¿qué necesidad hay de eso? Estás haciendo enojar más al rival.
2: Ecuador hubiera hecho lo mismo si México se hubiera quedado allá. No vengan con España. Es una serenata, además. Es una bienvenida.
3: Es lo que te iba a decir, Choco. El fútbol es donde ves más hipocresía de la gente. Ay, tú sabes que la mayoría de centroamericanos, futbolísticamente hablando, no nos quieren, ¿no?
2: Sí.
3: Hasta la famosa frase de El Salvador: al mundial no vamos, pero a México le ganamos. Esa es su frase. Entonces, cuando va México a Honduras, El Salvador, esos países, no los dejan dormir. Y muchos de ellos ahorita están en redes, esos mexicanos no dejaron dormir a los ecuatorianos. En las eliminatorias sudamericanas, especialmente en Copa América, es un infierno ahí, hablando futbolísticamente. Y ahora ya los mexicanos son de lo peor.
2: Sí, además hay puro fifí en Santa Fe, Choco, y hasta ellos fueron a cantarles. Bajaron al barrio. Oye, saludos a la banda.
1: Esto dijo la presidenta. Dijo que fue una falta de respeto. Escuchamos lo que dijo la presidenta.
4: Hay que ser respetuoso siempre de todos los demás. Se entiende la alegría, pues es una alegría enorme cuando gana la selección y el deseo de celebrar entre todas y entre todos, pero es importante pues el respeto siempre a todos los demás y también que recoja su basura cuando se van, porque quedaba Reforma muy, y la verdad pues son las y los trabajadores de limpia quienes después tienen que hacer toda esta recolección, pero es un momento de alegría, la verdad. Y miren, ha habido saldo blanco, 800,000 personas en Reforma. Me decían que hasta las 5 de la mañana en el último partido todavía había personas celebrando, festejando, divirtiéndose. Entonces, que se haga con responsabilidad, siempre. Confiamos en las mexicanas y los mexicanos que lo harán con responsabilidad.
2: Política,
1: o sea, a eso me refería, o sea, creo que no es de. Es antideportivo. O sea, es antideportivo, punto.
3: Sí, porque, a ver, también si lo vemos, Choco dice, se vale, es parte de. A mí no me gusta eso de que, de por ejemplo, que se las complicaron para llegar a su cuarto, tardando los vuelos. Si se valiera todo, entonces vamos a taparles el camión. No, bro, yo creo que México se debe de concentrar la afición en mostrarle al mundo que de verdad somos unos fregones para celebrar limpio. Nunca hemos hecho esto, es la primera vez que yo veo a una afición haciendo esto.
2: Pero está bien, Choco, al final del día los culpables son los ingenieros, que no le ponen suficiente insolación para que entre el ruido desde no sé dónde.
0: Ahí está mal donde yo estaba pensando.
2: ¿Qué, güey? ¿Eso qué, güey?
0: ¿Por qué no sabes? Va a venir un mundial, póngale insolación, ahí vienen, van a gritar.
2: Güey, póngale ahí otro.
1: Están enfermos ya de fútbol, la verdad, están tan estúpidos, la verdad, no sé ni quién esté más estúpido, si tú o tú.
3: Empata, para que no se me sientan.
5: Están igual los dos, Choco.
2: Así como va a ser Ecuador, México.
0: Cállate, diablito, ya porque te dejó venir Blanca, andas bien feliz.
5: Es que voy a agregar algo lo que dijo Erasmo de que porque estuvo allá en los partidos.
0: Perdón si te lastimé.
5: Pero ¿qué crees? Yo he estado aquí las tres partidos en la Casa Verde. Entonces, la verdad, las fuertes somos nosotros y la gente que viene acá a este lugar.
0: ¿También?
5: Entonces, el cuarto partido se va a ganar aquí en la Casa Verde.
0: Entonces, las fuertes
5: somos nosotros, no eres tú.
0: Entonces, aunque yo me
5: aunque te hayas venido, eso no importa.
0: O sea, tú eres la suerte.
5: Yo y la gente que ha estado aquí.
0: Okay, si pierde ahora México, ¿te podemos agarrar todos a pura pamba ahí en el escenario?
5: Dale.
0: ¿Seguro?
5: Dale. Yo no sé si voy a estar.
0: ¿Solo gat?
5: No, ya no soy el gat.
3: No, va a correr, va a correr.
2: Yo no sé si voy a estar, dijo Choco, se va a ir antes de que empiece el partido.
5: Hay un hotel aquí al lado.
2: Eres viejo.
5: Es que hay un hotel al lado.
0: Órale, pues, ¿qué dijo el Vasco Aguirre, Choco?
1: Bueno, Aguirre dijo ¿qué crees de que va a repetir de lo que ha pasado, no?
0: Eso dijo el Vasco. Vamos a ver si es cierto.
6: Esta pregunta la he pensado muchas veces, la respuesta, y no creo que me lo hubiera hecho nunca, pero en 70 fueron los tres partidos de grupo y ya estabas entre los ocho mejores. En 86 fueron los tres partidos de grupo, el cuarto partido y ya estabas entre los ocho mejores. Aquí son cinco partidos para estar entre los ocho mejores por la cantidad. Entonces, ¿qué representa para mí? siempre las eliminaciones han tenido un culpable, que uno que es el entrenador seguramente, ¿no? Y uno podría recordar eliminaciones trágicas, ¿no? La del 2006, ¿por qué sucedió eso? La del 98, la del...
1: A ver, Erasmo, platícame así rápido en resumen, que ¿cómo han eliminado a México desde el 94?
2: Uy.
0: 94 penales. García Aspe, que nunca fallaba un penal con el Necaxa en aquellos tiempos, falló.
3: ¿Cómo sabes?
0: Pues yo vi a la Liga MX, güey.
3: El Erasmo Choco es necaxista.
2: ¡Oh!
0: Falló Marcelino Bernal, andaba tumbando una portería. Marcelino Bernal. Entonces, México lo eliminan en penales. Y luego nos vamos a lo que es Francia 98. México, güey, invicto. Le ganamos a Corea, empatamos con Bélgica y Holanda. Y vamos contra Alemania. Le vamos ganando 1-0, güey. Y en vez de cerrar el partido México, Choco, se fue a atacarlos y en dos contragolpes nos ganan 2-1. Rápido, en el 2002, la Volpe no llevó a Cuauhtémoc, güey, en el 2006, el 2002 es cuando pasamos invictos y Estados Unidos nos gana, confiados, todos con los que he hablado se confiaron, dije, vamos a golear a Estados Unidos, confianza, el Vasco Aguirre lo ha dicho, siempre pasa algo, como él dice, él siempre es el entrenador, 2006, ahora sí, contra Argentina, güey, que... Esos güeyes metió al Bofo Bautista, güey, no, a jugar, que nos mete ese golazo Maxi, y así. 2010, otra vez contra Argentina, que sacan a Guardado, que está jugando muy bien, hace los cambios a Aguirre, bien chafas, güey. 2014, no era penal, que si cuando el Gallito agarra otra amarilla, que era el mero mero de la media cancha... pues expulsan al Gallito, ya no puede jugar ese partido contra Holanda, si bien estaba ese güey, si no hubiera sido penal, siempre es algo. En Rusia, pues ya sabes, con Brasil, ahí sí, ese, yo creo, la eliminación más chafa que hemos tenido, nadie le puso ganas, güey, desde que perdimos contra Suecia y luego Brasil, y luego ya el último, Choco, pues lo de Qatar, y ahorita por eso dice el Vasco, siempre pasa algo, vamos a ver qué se siente, entonces eso es lo que ha sido.
3: Oye, Choco, también el Vasco Aguirre dice que piensa de Ecuador, pero lo vamos a decir más adelante.
1: Bueno, regresamos con más, estamos en la Casa Verde. ¿Cómo está la emoción, niños, aquí?
0: ¡Eso! Las puertas se abren a las 4, aquí nos vemos en la Casa Verde.
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10: Bueno, nos vamos con el chocolatazo a Chihuahua. Bonifacio, tú tienes 58 años, Guadalupe solo 36, tú eres 22 años mayor que Guadalupe, Bonifacio.
11: Ajá.
10: ¿No han hablado de la gran diferencia de edad? ¿No les importa eso?
11: Sí, hemos hablado desde que nos conocimos, hemos hablado de eso, de que pues yo soy más grande que ella y pues dije que a ella no le interesa eso.
10: Ella tiene un hijo, ¿ustedes cuánto tienen de relación?
11: Tenemos 2 años, más o menos como 2 años, sí.
10: Hace 7 meses tú le diste el anillo para que sea tu esposa.
11: Sí, se lo di en agosto.
10: Cuando le diste el anillo, inmediatamente te dijo que sí.
11: Ajá.
10: ¿Tú la conociste ella en persona ahí en Chihuahua o la conociste por internet?
11: Bueno, primero la conocí en el Facebook.
10: ¿Cuánto tiempo duraste solo hablando con ella antes de verla en persona por primera vez?
11: Como 1 año, yo creo, más o menos.
10: Wow, mucho, 1 año. Después de 1 año dijiste, voy a ir a verla a Chihuahua, llegaste, ¿y cómo fue esa primera vez?
11: No, pues bien bonito, oiga. Nos fue de cuenta que llegué y como si ya nos hubiéramos conocido de antes.
12: Wow, qué padre. ¿Estabas nervioso?
11: Pues no, sí que no, porque como ya teníamos un año platicando y pues no, pues iba bien consciente de que pues ya iba a lo, como dicen, a lo seguro.
12: Muy bien, la primera vez que se vieron, ¿la pasaron bien? ¿Cuánto duraste ahí con ella?
11: Duré una semana.
12: ¿Y la hija de ella tiene hijo o hija?
11: Es hijo.
12: ¿Y cómo te ve él como su papá ya, me imagino?
11: Pues muy buena gente el muchacho, oiga. Me trata muy bien y pues yo también lo trato bien.
12: ¿Qué edad tiene él?
11: 19 años.
12: Ok, no, ya está grande. Y entonces él te ve bien, te respeta.
11: Sí.
12: Tú obviamente ella cuando puede le ayudas con algo, igual a él.
11: Sí, pues más bien a ella. Ella pues ahí comparte con él. Como viven juntos, ¿verdad? Pues nomás son ellos dos.
12: ¿Y tú eres de Chihuahua también, Bonifacio?
11: No, yo soy de Durango.
12: De Durango, así que el Facebook te llevó a Chihuahua y ahora estás enamorado de Guadalupe, ya le pediste matrimonio. ¿Por qué le vas a hacer el chocolatazo?
11: No, pues nada más para ver si me manda los chocolates a mí o pues se los manda alguien más, ¿verdad? Pues ya no tengo desconfianza de ella, ¿verdad? Pero nada más que como soy, como dije, soy fan de chocolatazo. Entonces dije, no, pues voy a hacer esto.
6: Eres bien fan que ni siquiera sabes que se llama el chocolatazo.
11: Pues ya sé. Corcholatazo, ¿qué? ¿Cómo se llama? Todos los días lo juego y por eso dije, voy a hacer esa cosa.
12: ¿Me estás diciendo que tú estás haciendo el chocolatazo más que todo porque eres fan del programa, no tanto porque dudes de ella?
11: Pues me gustaría saber, ¿verdad? Si me mandan los chocolates o se los manda alguien más.
12: Vamos a marcarle a Guadalupe.
11: A ella háblele por Lupita, porque a toda la gente la conocen por Lupita.
13: Bueno.
12: Sí, bueno, ¿con Guadalupe?
13: Sí, dígame.
12: Hola, Guadalupe, mira, te llamo de una compañía de chocolates, tenemos una promoción donde le mandamos unos chocolates totalmente gratis a alguna persona especial que tú tengas, es solo para darlos a conocer, no sé si tú estás casada, tienes novio, esposo, algún chico especial, nosotros le mandamos los chocolates solo como una promoción, Guadalupe.
13: Sí, tengo especial, pero no vive aquí.
12: ¿Ah, sí tienes? Pues le podemos mandar los chocolates a esa persona especial.
13: No, sí tengo, pero no vive aquí.
12: ¿De verdad? ¿Dónde vive él?
13: En Estados Unidos, pero...
12: Bueno, la promoción es para aquí, para el país. Igual puedes tener algún amigo, compañero del trabajo, alguien especial.
13: No, nadie. Solo mi pareja, pero no vive aquí.
12: O sea que no se los darías a algún amigo especial o algo así, solo a tu pareja.
13: Si se los doy a alguien, se los doy a mi esposo, obviamente.
12: ¿A ti te gustan los chocolates, Guadalupe?
13: Sí, mucho.
12: ¿Los recibirías si te los manda algún admirador secreto?
13: No, es que me los mande mi marido.
12: O sea, que el que está en Estados Unidos es tu marido.
13: Sí, es mi marido.
12: ¿Y no tienes a nadie más porque él es a la única persona que tú amas y que quieres?
13: Claro que sí, él está allá.
12: ¿Pero no tienes a otro amor aquí o algo?
13: Bueno, de hecho tengo otro amor, ¿eh?
12: Ah, ¿de verdad tienes otro amor, eh? ¿Quién?
13: Sí, se los puedo dar. Tengo otro amor que se los puedo regalar.
12: ¿De verdad tienes otro amor y quién es?
13: Mi hijo.
12: Ah, ¿tienes un hijo que es tu amor?
13: Mis dos amores es mi hijo y mi marido, ¿va? Nada más. Bueno, si todo el detalle de regalarlos, se los doy a mi esposo cuando él venga. ¿Por qué no?
12: Los chocolates van con un mensaje de tu parte. ¿Cuál sería ese mensaje para tu esposo? ¿Qué le escribiríamos en la tarjeta?
13: Pues que es un gran hombre, que es el mejor hombre, que Diosito me pudo mandar, que lo amo mucho, que gracias por existir.
12: ¿Y cómo le dices a él de cariñito?
13: Yo le digo mi prietito. Mi viejito, mi prietito, así.
12: Qué bonito. ¿Y cómo se llama él?
13: No se va a reír, ¿eh?
12: No, claro que no. ¿Cómo se llama?
13: Bonifacio. Así es el nombre de mi viejo. Bueno, de hecho, de cariño le digo mi Boni. Mi Boni, mi prieto, mi viejo. Tres apoditos que le digo.
12: ¿Y qué edad tiene tu Boni, tu prietito, tu viejito?
13: Para el amor que usted le da.
12: Ah, ok. ¿Qué edad tienes tú?
13: Yo tengo 36.
12: ¿Y tu viejito?
13: Mi viejito tiene 58.
12: 22 años mayor que tú.
13: Sí, no pasa nada. A las personas se les quiere por como son, por su personalidad. No, yo siempre lo he dicho, no tiene nada que ver la edad. Pero hay mucha gente que sí lo ve, pues a base de burla o general morbo, burla. No importa. No tiene nada que ver la edad. Absolutamente nada que ver.
12: Oye, pero tú estás como si nada. Me imagino que tú ya sabes de dónde te llamamos, ¿no?
13: No, la verdad, sinceramente, no.
12: Bueno, Bonifacio me dijo que te hiciera esta llamada. Dice que te conoció en el Facebook.
13: Ay, no.
12: estuvieron hace un año, fue a verte en persona y dice que pues ya te dio el anillo, todo, y quería hacer esta llamada para ver si tú lo engañabas, a ver si tenías a otro, a ver si le mandaban los chocolates a otro.
13: Ay, no, me conoce bien, obviamente que no.
12: Para eso era la llamada, para ver si no lo engañabas.
13: No, creo que no, yo de mi casa, mi trabajo, mi casa, él sabe que todo el tiempo a la hora que me marca, todo el tiempo yo estoy ahí.
12: ¿Él en Estados Unidos o en México, tú nunca has dudado de él?
13: Yo sí soy muy insegura y muy celosa, la verdad. Y al principio sí, como tenía muchas amigas en el Facebook, y era así como que yo no creía mucho. Pero conforme va pasando el tiempo y todo el tiempo que lo he conocido, ya de hecho vamos ahora en noviembre para 2 años. Bueno, 2 años que nos conocemos y 1 año y cachito de relación. Así que desconfíe, no, la verdad no. No desconfíe, yo sé quién es, sé cómo le soy yo. Y no tengo ninguna duda.
12: Bueno, pues para eso era la llamada, aquí te lo paso adelante, Bonifacio.
13: Ay, no,
14: hola, mi amor. Gracias por todo eso que dijiste y pues te amo.
13: Yo también amo. Yo también te amo mucho y sabes que le agradezco a Dios porque existes, porque llegaste, porque eres un gran hombre, porque eres muy bueno y por demostrarme todos los días el amor que me tienes, desde que amanece hasta que anochece. Muchas gracias.
14: Este es un programa de radio que que se oye en todo el mundo, yo creo, y bueno, lo quería hacer, a ver qué pasa. Pero pues ya estoy viendo que...
13: Pero tú no tienes que hacer eso porque sabes quién soy.
14: No, amor, no, simplemente es un...
13: ¿Te queda alguna duda?
14: No, ninguna. Muchas gracias, como queda, por todo el amor que me tienes y por los chocolates que me vas a mandar.
13: Eso te lo doy ahora que vengas, mi amor.
14: No era desconfianza ni nada, simplemente nomás para... Ah. Pues sí, para estar seguros y que nos oiga todo el mundo.
13: Ah, ok. No había necesidad, pero sabes que te amo mucho, lo sabes.
14: Ajá.
13: Y nunca dudes de eso, ¿sabes?
14: No, pues nunca, yo sé que nunca.
13: Ok, mi amor. Okay. Te amo.
12: Ahora sí, a gusto, Bonifacio.
14: Sí, no, pues a gusto ya. Y gracias por todo y pues no, pues a gusto ya.
15: Ella ya sabía que este brody le iba a hacer esto, Choco.
14: No, todos los días platicamos.
13: Por eso no, créanme que no. No sabía que iba a llamar, que anda. Acaba de colgar con él hace ratito. Que acabó, ya saben, no necesito que ande haciendo pruebas de nada.
12: Bueno, pues ahí estuvo el chocolatazo.
6: Ahí nos vemos, abuelito, viejito, prietito.
13: Gracias.
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0: Estamos desde la Casa Verde. Hoy me voy a inventar unas parodias aquí en vivo. La banda que ya viene en camino, que ya va llegando, señores. Puertas se abren a las 4 de la tarde. Aquí nos vemos, parking gratis y también entrada gratis, ¿verdad?
1: Así es.
0: Eso es todo, diablito. 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Muy bien, Eras, a ver, ¿qué fue lo que dijo el entrenador, el Vasco Aguirre? Garbanzo, ¿a ti te cae bien Aguirre, sí o no?
2: Sí, de verdad que cuando estuve en el 86, la promoción que hizo ahí cerca del Ángel me gustó mucho, me conmovió y me dio esperanza para ver a México campeón del mundial, y hoy es lo mismo. Con el comercial de Gansito.
0: Choco, hay algo que yo envidio con como gente como el Garbanzo, que cuando tenían sus 20, 30 años en el 86, que iban ya al Ángel. Que iban a celebrar. No, esas son algo te envidio, güey, es eso, güey. Haber vivido todo eso machín. Yo tenía 4 años en el 86. Y sí me acuerdo apenas así cosas. Pero tú vivirlo,
2: ¿cuántos,
0: güey?
2: ¿Cuántos años tenía en el 86?
0: ¿Yo?
2: Yo. Ah,
0: tú, yo creo que como 22, 23.
3: O sea, que ahorita ese güey tiene como 60 y algo.
1: ¿Qué pasó, Chabelo?
0: ¿Qué piensa el Vasco Aguirre de Ecuador, Choco?
2: A ver.
0: Interesante lo que dicen, porque Ecuador es muy buen equipo.
4: Lo de Guadalajara, tienes toda la razón, es una buena referencia. Ambos equipos teníamos en ese entonces muchos jugadores que ahora están en el mundial, y es un partido que sí nos permitió ya durante la semana ajustar.
0: Esto, Choco, es porque ya jugó Ecuador con México un amistoso allá en Guadalajara, y pues empataron, y pues ese partido está diciendo, ya habíamos jugado algunos que están aquí, ¿no? Y el delantero de Ecuador juega en el Pachuca, ya había jugado en Tigres, y ahí está Lerner Valencia.
4: Las cosas que hicimos ese día y que dejamos de hacer. Es un rival muy complicado. Ya te diría, les diría, en esta instancia, Paraguay le va ganando a Alemania. Canadá ganó en el último suspiro. Brasil lo propio. Es difícil decir, este es favorito o no favorito. Son partidos muy igualados. Yo creo que el de mañana lo va a hacer también. Un equipo que tiene una estadística del mundial, de que es un equipo que te permite jugar muy poco en tu campo, que te roba mucho en tu campo, de los mejores de los 48 que participamos. Muchos manos a manos, un equipo muy intenso, muy valiente, como su técnico, y no tengo más que decir que tenemos que ser un partido casi perfecto para seguir en la competencia. No sabía ese dato, pero sí lo recuerdo como jugador, que a nivel sudamericano.
0: Bueno, ya estamos a casi 2 horas del partido. Aquí Choco ya se va a abrir las puertas en la Casa Verde a las 4 de la tarde. Y déjame decirte que es la neta, sí, ya me empezó a dar FOMO, porque a esta hora ya estábamos en el estadio en los primeros 3 partidos, y ya estamos viendo en la tele gente llegando y todo el rollo. ¿Cómo se dice maestro FOMO?
3: ¿Así? FOMO.
0: Güey, ¿pero qué significa FOMO?
3: ¿Qué es fear of missing out? No, o sea, miedo de perdértela.
2: Miedo de perdértela.
0: Locura, Choco, es de que ya andan señoras. ¡Ay, tengo FOMO! Está mi madre, dijo, ay, hijo, y qué bonito que vas a estar ahí en la Casa Verde. Ya me dio eso que dicen ustedes, la chaviza FOMO. O sea, a ver, tú eres chaviza para tu mamá, pero tú no eres chaviza en realidad. Tú y el Garbanzo ya deben de entender que ustedes ya son gente grande.
2: Okay. Sí, Choco, porque estaba la pachanga en el Ángel y eran las 9 y dice, ya vámonos, güey, ya tengo calambres.
0: Pues una. Sí, me dieron calambres. Oye, Choco, ¿tú decís por qué me dieron calambres? Es que yo estoy acostumbrado a ir en la mañana al gym, güey. Y bueno, ¿ustedes nunca han visto a gente en los aviones como estirándose?
2: No.
0: Señores, no. Así, fíjense, siempre son gente como que hace deporte. Es que te acostumbras a los músculos a andar en friega, güey. Cuando los dejas ir, como que empiezan a decir, ¿qué pedo?
5: Ok, Erasno, sí.
2: Entonces el diablito es el deportista.
0: No, es que él ya está acostumbrado, güey.
2: ¿Sí te dan calambres, Diablito?
1: Sí.
3: Pero bueno, dan calambres por dos cosas, por hacer y dejar de ser de repente y por nunca ser, bro.
2: Ah,
3: o sea, el Diablito es como una señora cargando dos costales.
2: Está dando calambres.
3: Es como cargando dos baldes de agua que viene de allá donde está el nacimiento de agua y tiene sus chamorrotes grandes.
0: Oye, ok, maestro.
2: Ay, me está dando un calambre.
0: Habló también, oye, lo que sí escuché yo, que hay gente que está teniendo sexo, Choco, y de repente le dan calambres. Ok.
2: ¿A ti te dan calambres, Choco, cuando tienes sexo con tu pareja?
5: Sí, compartiendo. Garbanzo, sí, no, yo soy puro calambre, o sea. ¿Neta? Yo desde, sí, Garbanzo, ¿qué más quieres? A ver, de mi intimidad, ¿qué más quieres?
2: No,
5: no me vengas a fregar, por favor.
2: No, Choco,
5: no me vengas a fregar de mi intimidad, o sea. Deja eso en paz, porque te enojas.
2: Quiere llorar.
3: No, el Choco, calmada.
2: Llora.
0: Yo le voy a decir por qué se enojó la Choco.
2: A ver, ¿por qué?
0: Porque el otro día, porque le dijo al gallo de Oaxaca.
2: No digas.
0: Que se iba a venir aquí a la Casa Verde. Y le dijo el gallo, oh, sí, es donde está Jalos, le dijo. Ya sé, ahí yo he agarrado dos mesas, VIPs con unas morras. Y la Choco fue donde ya.
2: Ahí sentiste el jalón. Dale.
5: O sea, según tú. Yo hablé con el gallo Oaxaca y dije, ¿están en Jalos? ¿Conoces? Sí, allá estuve ahí y he reservado mesas VIP con unas chacaloses.
0: Es lo que te dolió.
2: Chacalosas.
0: Pero pues. Oye, Choco, vámonos. Los jóvenes tienen hambre, dice Aguirre. Vamos a ver si es cierto. Escuchemos lo que dice el Vasco.
4: A ver, es sorprendente, y esto es verdad, la madurez que manifiestan estos chavos que tienen 19, 17, 20, 21, 22. Incluiría yo a 3 o 4 más de los que mencionaste. Y sí, te contagian, evidentemente, te contagian. Yo tengo 67 y siempre dije que era pues con mis equipos como el padre de muchos de ellos. Hoy soy el abuelo. Sí, son chavos pues que no tienen miedo a nada, no tienen miedo al éxito, no tienen miedo a salir, a probar, salen al campo. Realmente sí, sí contagia, ¿no? No te diga el grupo porque muchos, o si no es que todos piensan cosas.
0: Pues ahí está Choco, morros como Mateo, como el buen Morita y otros están muy jóvenes. Tenemos elección para el futuro, señores, por lo menos un mundial más allá cuando estemos en España.
2: Y buen entrenador también, por supuesto.
5: Ok, bueno, pues cuídense mucho, a los que están llegando ya a la Casa Verde, ahorita van a abrir a las 4 de la tarde.
2: ¿Ya te vas?
5: Hora de acá del Pacífico. Saludos a toda la gente ustedes van a estar en Houston y en Dallas el viernes y el sábado.
0: El viernes en Houston, el sábado estaremos en Dallas, Texas, así que allá nos vemos, banda. Vamos a estar con el matador Luis Hernández, gran goleador del 98.
2: No. Di la información bien. El matador va a estar con Erasmo.
0: El matador va a estar con Erasmo. Soy tu ídolo. Erasmo, soy tu ídolo. Así que ahí vamos a estar, Choco.
5: Muy bien, bueno, esto fue traído a ustedes también por Telemundo.
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2: No.
0: Entonces la está regando, Garbanzo, okay. Como siempre. Ya regresamos. Este es el show más chido.

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0: Brody, qué falta de respeto que esté yo en mi segmento y empiece a hablar tú. Ya lo hace el garbanzo y ahora te toca a ti, Brody.
1: Maestro, es que, mire, hay que decir el César lo que es el César. Cuando dijimos que la Casa Verde iba a ser un éxito, la neta, sí pensamos que iba a ser, pero no tanto. Y también se debe a que tenemos buen ambiente y ese ambiente no lo ha puesto el diablito.
0: Ah, no, eso sí, ya sabemos que no ha sido el diablito.
1: Ese ambiente lo ha puesto los plebes de la de Sinaloa. Los plebes de la banda, los plebes de Sinaloa, los plebes de la banda, ¿qué es, primo?
2: Es banda Los Plebes de Sinaloa.
1: Banda Los Plebes de Sinaloa. Y yo le voy a decir por qué, maestro Doggy, le digo esto. Así empieza la historia antes de que saluden aquí los muchachos. Hace muchos años yo empecé a hacer una parodia que era la parodia del cobijero. Y yo cada que iba a empezar la parodia del cobijero, hacía esto, decía, vámonos pues con la parodia del cobijero. Y entonces ya ponía.
2: Total, Barbas Producción.
1: Y ponía esta. Ponía este video de una banda que estaba ahí en el internet. Era esa, ¿eh? Un videíto ahí.
2: Así es.
1: Y ponía yo para que escuchara bandita de fondo. Y ya empezaba yo, ¿no?
3: Le damos este y le damos el otro. Mire nada más qué chulada. ¿Quién lo quiere? ¿A la una? ¿Quién lo quiere? ¿A las dos? ¿Quién lo dijo? Aviéntamelo. Mire nomás, aquí está el rebozo de la virgencita para que no duerma solito. Mire nomás qué chulada. ¿Quién nos dijo? 20 pesos. ¿A la una? 20 pesos. No lo quiere. Dame el otro. Mire nomás. ¿Quién quiere? Esta almohada, esta cobija y le vamos a dar el cobertor San Marcos ahí con la imagen del venado. Órale, ya lo quiere la señora. 20 pesos. ¿Quién lo quiere? La otra señora, ahora sí, ya voy a quebrar, miren nomás qué chulada, solamente aquí.
1: Y esa ya sea la parodia, maestro.
0: Oye, pero no tenías que hacerlo tan largo, ya con poquito ya íbamos a saber, güey.
4: Sí, si te quieres lucir.
0: Te quieres lucir, Brody.
1: Bueno, entonces, un día estoy en un cumpleaños del compa Misael, el de los restaurantes, ¿verdad? Y llega, no es de Sinaloa.
0: No, güey, que él es, se apellida Guerrero.
1: Oh, y llegó Abraham, pero yo no lo conocía. Y pues ya nos saludamos y dijo Abraham, ¿verdad? Pues no, me cayó toda madre. Usted también, bla, bla, bla. Y después se dio cuenta de que yo era el Erasmo porque no traía mi máscara. Estaba ahora sí que viéndome guapo, maestro.
4: Hey. Seguramente.
0: Oye, mi segmento el día de hoy se está echando a perder con Erasmo. Ya que hablen los de la banda, Brody. Sí,
1: espéreme. Entonces ya que llega Abraham y ya dijo, oye, tú eres el Erasmo, Simón. Y pues ahí está la historia, cómo conectó de que dice, oiga, por cierto, Abraham, yo creo que nos den una lana porque tienes 60 millones ya de vistas este video.
4: No,
1: de la banda. ¿Cómo está, Abraham? ¿El mero chido, el dueño de la banda o qué rollo?
2: Así es, yo soy el encargado de la banda, soy el que formó la banda.
4: Nosotros somos banda, los plebes de Sinaloa.
1: Eso. Nosotros somos
0: los Tigres del Norte.
1: Oye, pues preséntanos, Abraham, ¿quién viene aquí contigo?
2: Viene mi tocayo, Abraham también.
0: Muy bien. Oye, primer día, México ganó, ustedes estuvieron aquí el segundo, el tercero. ¿Cómo ha sido la experiencia de vivir un mundial con la raza y todo este rollo?
5: Fíjate que está súper padre, la neta, aquí el ambiente. El primer día hubo demasiada gente, estuvo muy, muy prendido, y más porque ganó México. Entonces, andábamos todos bien contentos y bien alegres con todos tomando y haciendo ambiente como debe ser, ¿no?
1: Oye, y luego la banda empezó a tener FOMO porque pusimos en las redes sociales todo, y la segunda vez se puso también perrísimo, ¿no? Contra Corea.
5: Sí, estuvo bien, la neta estuvo súper padre, y la neta el ambiente y pues todos estuvo muy bien, y pues haciendo relajo con la banda Los Plebes de Sinaloa, más que nada.
1: Sí, oye, Choco, que diga maestro Doggy, es que se parecen.
0: Brody, no vengas a decir, de por sí te metes a mi segmento a decir estupideces y ahora vienes con eso.
1: No, yo lo que le iba a decir, maestro, es de que yo sinceramente, en el estadio llegamos y estaba el DJ, estaban poniendo música de banda y todo el rollo, y luego empezó el mariachi. Mis respetos para el mariachi, pero como que es de un bajoncito en el Azteca. La banda es otro pedo, ¿verdad? ¿Qué es lo más chido que han vivido aquí y que ahora también van a tocar, ¿no?
2: Lo que hemos vivido aquí en Jalos,
1: aquí en la Jalos, Casa Verde. Simón, en la Casa Verde.
2: La verdad que que se ha puesto muy bien. Las tres veces que hemos venido, los tres Juegos de México, la gente bien prendida, apoyando todos a la selección, y lo bueno que ha ganado. Y nos hemos dado un buen sabor de boca a todos, y vienen fiestados, y se pone el ambiente a reventar, y bien machina, ¿verdad?
1: Órale, oye, pues ahorita vamos a regresar, vamos a continuar con ellos, y luego, maestro, usted sigue con su clase, a ver si les da unas clases aquí, o qué rollo.
0: Sí, yo les voy a decir cómo es que estos Brody si son hombres de verdad, o si de plano traen a la mujer con ellos cuando van a trabajar, Brody, porque sí, ¿cómo le hacen?
1: Vale, ya regresamos, señores, aquí desde Halo.

0: gente muy contenta, especialmente el Diablito, usa el trabajo para poder salir a este tipo de celebraciones. Y me da mucho gusto. Yo estoy con la banda, banda Los Plebes de Sinaloa, que es una banda que ha puesto el ambiente aquí. Y que de verdad, señores, cuando dijimos tenemos que llevar una banda, tiene que ser una banda que arremangue bonito. Y han grabado de todo. Les voy a dar un pedacito de una rola de las que traen acá.
1: Una vez más, chiquitita. ¡Hola! Y eso son Los Plebes de Sinaloa.

0: vocalista de la banda Los Plebes de Sinaloa, que pues es una de las bandas. Me dijiste un día que ustedes acompañaron a Joan Sebastián también, ¿o no?
1: Nos tocó acompañar al Grupo Firme.
0: ¿A Firme?
1: Cuando recién entró el Grupo Firme para acá, para Estados Unidos, nosotros fuimos la primera banda que tuvo sus presentaciones con ellos. De hecho, íbamos a hacer su banda acá, nomás que nosotros teníamos la agenda pues bien ocupada y no llegamos a un acuerdo.
0: Y yo creo
1: ellos.
0: Todavía que Firme no era quien era, si no hubieran mandado a la riata esa agenda.
1: No, claro. Ya venía, Firme venía bien duro, venía duro.
2: Esa es valentía, venía, brody.
1: Pero fíjate que hicimos una muy buena química en el escenario, que íbamos por una fecha con ellos y hicimos como cuatro. Cuando bajé, me dice Isael, ¿cómo se llama el encargado de ellos?
0: Sí, Isael.
1: Isael me dice, ¿quién es el encargado? Yo soy el encargado. Le dije, dice, hey, quiero que trajemos, porque hicimos una mezcla bien chingona. El desmadre de ellos, el de nosotros. Sí, es algo bien chino.
0: Qué chido, oye, ¿y eres de Sinaloa, Abraham?
1: De Navolato, Sinaloa, del Campito, para ser preciso, un rancho.
0: Ah, el Campito es. Así es. ¿Y tú, primo, también?
3: Yo de Ensenada, California.
0: De Ensenada. Oye, pues vamos a mandarle un saludo a toda la banda de Oaxaca, que... estaba hablando con unos vatos y dijeron, oye, la gente de Sinaloa, lo máximo para la banda, pero ahorita muchos están metiendo raza de Oaxaca, que dicen que son muy buenos músicos y son gente muy aguantadora. ¿Qué onda con eso? ¿Es neta?
1: Estoy completamente de acuerdo. La gente de Oaxaca son muy buenos músicos, porque si te das cuenta, en Oaxaca, para qué rumbos, hay muchos maestros de que estudian, todos estudiamos. Sí.
2: Oye, estuvimos en la Ciudad de México, ahí le dieron un reconocimiento al mero mero de la banda, la original banda de Limón, era de Oaxaca, ¿no? Ese brody era el se puede decir, como el director. Y sinceramente, qué bueno, porque son gente muy trabajadora y acá la ubicamos más como trabajando en el campo y todo ese rollo. Y saber que, pues, son buenos también para la música, es una fregonería, brody.
0: Y para el mezcal, maestro, en las tlayudas y el que sí, ay. Oye, vamos a escuchar, escuche esto, maestro.

0: Sinaloa, maestro.
1: Oye, les iba a preguntar, ustedes que andan trabajando, tú, Abraham, que tienes, imagino, más tiempo en la banda, eres el que ve todo lo que está pasando. Me imagino que sí se te han salido dos o tres músicos porque la mujer no los deja andar en ese ambiente. ¿Ha sucedido o no?
2: Te voy a ser honesto. Y se va a escuchar medio raro, pero yo he corrido músicos por traerme a la mujer a las presentaciones.
1: Por favor, un aplauso para este gran dueño de banda. Brody, es que, a ver, tú dices, yo he corrido un güey de la banda porque la mujer está ahí, ¿verdad?
2: Sí, correcto.
1: Y yo conozco tanta gente que ha perdido sus trabajos, especialmente en este negocio, porque las mujeres quieren ser parte de y se quieren hacer famosas con el Brody, o casi quieren en el escenario la mesita a un lado, esas mujeres posesivas. Han perdido el trabajo, y hay brodis que han perdido la dignidad, han perdido todo por traer a la mujer. Sinceramente, no es malo andar con tu mujer, pero hay que saber dónde y cuándo. A ver, y sea abierto, digo, no estamos diciendo nombres. ¿Cómo es que una mujer interviene en lo que es el ambiente de una banda? ¿Cómo es incómodo? ¿Qué pasa ahí, Abraham?
2: Mira, yo como encargado de la banda, yo lo que veo es esto. Uno va a trabajar. Entonces tú, trayendo a la mujer, estás trabajando, pero estás atento a la mujer. Y mi problema es de que a alguien le falta el respeto a la mujer. Entonces el músico mío se baje a echar pleito y uno también va a apoyarlo. Entonces, más que nada es eso, porque uno va a trabajar, entonces hay gente que te puede faltar respeto a la mujer andando en el trabajo.
1: Sí, entonces, sí, cierto.
0: Oye, maestro, y entonces, ¿qué onda de esa plática que a veces tienen las morras cuando dicen, oye, si tu esposo te quiere y te ama, te va a traer donde quiera y todo el rollo?
1: No, güey, pues es que donde quiera, yo me imagino que tú cuando vas a zurrar la traes contigo, ¿no?
0: No.
1: Entonces no es donde quiera, vamos a empezarle a buscar. Ahorita regresando, quiero decirles, muchachos, que...
3: ¡Que va a ganar México!
1: También, que va a ganar México. Pero muchachos, de veras, tengan mucho cuidado. Yo veo a Hessler que ama mucho a su mujer, la respeta mucho. Pero Hessler, hemos andado en miles de eventos y no dice, oye, ¿puedo traer a mi mujer? Al contrario, aquí le dicen, hey, brody, si quieres ya, tráiganse un día a su mujer. Porque esos son los espacios y no, creo que no han entendido ustedes, mandiles. Ahorita regresamos con más aquí con el maestro Doggy. Ya déjame de decir qué tiempo tengo. Es más, voy a durar una hora más hablando.
0: Ya regresamos, señores.

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0: tenemos aquí a los muchachos. Estamos en la Casa Verde, estamos con los muchachos, la banda Los Plebes de Sinaloa. Y tenemos a Abraham y a Abraham, el vocalista. Y yo les pregunté, y se los juro que yo no sabía la respuesta, que si era incómodo o que si había brodis que andaban de mandilones en la banda. Dijo, yo la verdad sé oír mal, pero los he dejado ir. Y yo los... si yo estoy trabajando con el Garbanzo o alguien y tiene aquí a la mujer, ¿se acuerdan los virus, no?
1: Sí.
0: La mujer esta, Yoko Ono, salía, güey, hay muchos videos donde... Y la mujer no se le despega, brody. De veras, yo no sé, yo creo que no les quedaba de otra, era de los líderes. Es como si Abraham siempre trae a la mujer, ni modo que lo van a correr a él. Pero ese es muy interesante. Que ya se están riendo, de que sí.
2: No.
3: También lo hace.
2: Pido la palabra, aclarando. Yo no lo hago, pero en estos Juegos de México sí ha venido conmigo compañero.
0: Ah, no, pero es que aquí es ambiente de...
2: Pero él está...
3: ¡Torcido!
2: No, nomás
3: torcido.
2: Aquí.
3: Nomás a estos, y así les dijo en la otra vez, nomás aquí.
2: No, nomás aquí.
0: Oye, no, pero ya sabemos que es cotorreo, pero sí ha dejado ir a gente así. Mi pregunta, él dijo que no, uno de los problemas es de que cuando traes una mujer, esos ambientes de banda y alcohol, de repente la mujer está ahí, otro güey le tira el perro cuando él está en la tuba, por ejemplo, sí, o que esté ahí cantando, imagínate. No. Ahora, si yo llevo a mi mujer a un lugar y le tiran el perro, claro que me voy a bajar, ¿no? Bueno, no así. Digo, voy a ir a echar pleito. Entonces, el rollo es que, y luego él dice, y tenemos que ir a hacerle el paro. Y obvio que tienes que ir a hacerle el paro.
4: Sí, somos un equipo.
0: Exacto, son equipo. Entonces, se arma un desmadre por algo. Erasno, ¿qué decías tú de las cabalgatas con las yeguas o qué rollo?
3: No. Es que yo fui a Monterrey y allá entrevistamos a Pilos de Pilos Bar, que es una cantina donde empezó todos los norteños, desde
0: ¡mija!
3: Lalo Mora, que les agarraba ahí las boobies y todo. Y la plática era que nunca dejaban entrar mujeres. También estuvimos en el Indio Azteca, otra cantina clásica de Monterrey. Decían una, hombres tomando a gusto, cotorreando, y otra, porque las mujeres, con mujeres es como una cabalgata, güey. Vas y llevas tus caballos, y si tú llevas una yegua, los caballos se vuelven locos, güey. Claro. ¿Verdad? Y tú dirías, no debería ser así, pero así es, maestro.
0: Bueno, el punto aquí es de que yo se me hace muy feo que un brody no pueda salir ni a hacer su jale y tenga que estar con la mujer encima. Y yo no estoy en contra de las mujeres. Les voy a decir algo. Vacaciones con mujeres. Vámonos a Disney, vámonos acá. O un día que no estés jalando, váyanse a ver la banda ustedes, a cotorrear.
2: Así es.
0: No tiene que estar en el jale. Luego unas se creen como famosas. Andan ahí en el escenario diciendo que quieren una mesa con un bucanas y piña, brody.
3: Oh, ya regresamos, señores. A ver cuántas vemos ahora, sí, pisteando ahora.

0: Gracias a los muchachos de banda Los Plebes de Sinaloa que están aquí. Abraham, y dan las gracias y que lo sigan en sus redes sociales. ¿Cómo están en las redes ahí?
1: Claro que sí, estamos como Los Plebes de Sinaloa en todas las plataformas, como en TikTok, banda Los Plebes de Sinaloa, en Spotify, en Instagram y en todas las plataformas.
0: Está muy chida su música, síganlos, es un bandononon. Y hacen desde quinceañeras, bodas, hasta han grabado y han estado en escenarios machines. Y qué chido tenerlos aquí. Yo quería, maestro, meterme en su segmento nomás para agradecerles. Saludos a tu suegra, Abraham. Yo no sé si está mal que diga que eres casado y estás enamorado. Pero
2: está muy bien. Es lo que hay.
1: Es lo que hay.
0: Es lo que hay.
2: Sí, sí.
0: Y tú, Abraham, saludos para quién.
1: Para toda la gente. No, también para mi esposa. También para mi esposa.
0: No, está bien, brodis. Oigan, pues gracias, que la pasen muy bien. Hoy van a cantar aquí. Erasmo, ¿te vas a subir a cantar una canción con ellos, brody?
3: ¡Tiene miedo!
0: Oh, no. ¿Cómo creen? Me voy a cantar la del venadito, maestro. ¿Se imagina ahí? Así de... Hola, ¿qué tal, amigos? ¿Cómo me presentarías, Abraham? ¿Quién es el que habla? ¿Tú?
2: Los dos.
0: A ver, ¿cómo me presentarías?
2: Y esta noche por acá, en la Casa Verde, Jalos Bar, con nosotros, Erasmo Elizalde.
0: Márquenle, ¿cómo se llama el de la... ¿Quién empieza ahí?
2: El de la tarola.
0: El de la tarola.
1: El compa mono.
0: El compa mono.
2: Márquenle, compa mono.
0: Ándale,
2: pues. Y esta noche, lo vuelvo a presentar.
0: Otra vez.
2: Ok. Y esta noche con ustedes, en vivo de todo color, desde la Casa Verde, celebrando el triunfo de México contra Ecuador, con la banda Los Plebes de Sinaloa, Erasmo Elizalde. Márquenle, compa mono. Vámonos.
0: Compa mono, como siempre hay pedos, ¿no? Bueno, espérame tantito. ¿Cómo lo decís? ¿Cómo no? Estamos oyendo ahorita. A ver, ¿qué es esto? Para avanzar, para toda la gente. Vamos a seguir, vámonos, bueno. ¿Cómo lo que sirve, venadito? ¿Cómo no? Por este lado. Y así se van, llevan una hora para no desgastarse, güey. Los de la banda son igual que el mariachi.
1: Bien quemados.
2: Nosotros no, al contrario.
0: Como le decía a mi compa mono, así márquele, compa mono. Vámonos.
2: Márquele, compa mono. Para que vea que es en vivo. ¡Ay! Era.
0: Se está yendo como karaoke.
1: Casi, casi.
0: Ah, ay, ja. Pícale a la calabaza. De fierro por la 300 y como dijo el otro, 300 por el fierro.
2: Porcio.
0: Soy un pobre venadito que habita en la serranea. Soy un pobre.

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2: Eso, vámonos con la abogada que dijo que va a venir a ver el partido aquí con nosotros, así que vamos a esperar aquí a la abogada. Choco, buenas tardes, ¿cómo estás?
3: Erasmo, ya me había saludado, déjate estupideces.
4: Buenas tardes, qué bonita te ves, bienvenida.
3: Garbanzo, déjenme saludar, no estamos en la televisión donde están ahí todo el día juntos y luego salen al aire. Hola, ¿cómo estás? Buenas tardes, bien tú, buenas tardes.
2: Oye, Choco, pues vámonos ya. Abogada, ¿cómo está? ¿Lista?
5: Hola, muy bien, muy contenta, estoy un poco nerviosa, pero súper lista para ver a México ganar. ¿Cómo están?
2: Bien chido, ¿qué, maestro?
6: Aquí dicen que va a venir hoy de falda blanca y con la camisa verde de México.
5: Wow.
6: ¿Será verdad o eso será mentira?
5: Ya veremos.
2: Oiga, dejen de estar preguntando cosas mensas y esta es la cosa chida, Choco. Oye, están mucha banda con el mundial, pero lo del migración también hay cambios. Y hay preguntas acá, abogada, que gente tiene deportación, cuáles son las opciones, que de gente ya tiene miedo ir a la corte, tiene miedo hacer esto y lo otro, ya tiene una deportación. La pregunta es, ¿por qué una orden de deportación previa no significa necesariamente, abogada, que todo está perdido para un inmigrante?
5: Sí, hay muchas personas que se autodescalifican porque ya tienen orden de deportación, pero hay recursos legales para personas con órdenes de deportación. Primeramente, si nunca te saliste de los Estados Unidos y tienes orden de deportación, pero ahora ya cambió tu circunstancia porque vamos a decir que calificas para visa U o tal vez te casaste con una ciudadana, hay algo que se llama una moción para reabrir el caso. Esto hace que puedas reabrir el caso con el Tribunal de Inmigración para que un juez pueda ver que ahora ya calificas para un alivio migratorio. Si pueden reabrir el caso, te pueden cerrar la deportación para que puedas proceder con ese alivio migratorio. Pero si ya te deportaron, también tienes opciones. Existe algo que se llama un permiso de reingreso después de una deportación para personas que fueron deportadas, pero que tienen una petición familiar para poder entrar al país.
6: Ahí está, Choco, porque sí, ya escuchar, tengo una deportación, uno que no sabe de esto, dice ya valió, pero ahí están las opciones. El teléfono, Brody.
2: 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Yo les digo algo, sí tenemos miedo, pero hay que invertirle en algo chido y un buen abogado que te asesore. Ahí está, Choco.
3: 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Ya de ahí, obviamente, lo que sigue, pero llámele a los abogados. Abogada, ¿de qué manera una moción para reabrir un caso puede cambiar el destino de alguien con una orden de expulsión?
5: Claro, cuando no te sales del país, que de hecho suele suceder para muchas personas, te dan una orden de deportación o incluso no sabes que tienes una orden de deportación porque nunca te presentaste a la audiencia, entonces te dieron una orden de deportación en tu ausencia. Eso es el recurso que los abogados usamos para poder reabrir tu caso con el tribunal. Básicamente haces un argumento legal a través de una moción para reabrir el caso donde le estás diciendo al juez, ¿sabes qué? Nunca me llegó la notificación de que ya estaba en procedimientos de deportación, por eso no me presenté a la audiencia. O también puedes decirle al juez, ahora me casé con una ciudadana o tengo hijos ciudadanos y que me pueden pedir para hacer una petición familiar, o fui víctima de un delito, o mi esposa ciudadana está abusando de mí, califico para VAWA. Cuando puedas demostrarle al juez que tú calificas para un alivio migratorio, el juez va a estar más a favor de reabrir ese caso para que puedan eliminar la deportación y puedas proceder con un alivio migratorio. Pero lo importante es hablar con un abogado y tener esa asesoría.
2: 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Oiga, abogada, ¿qué opciones tiene una persona? Sí, dame un poquito, güey.
6: Oye, ya están tomando estos, Choco.
4: Pero no es poquito, no es la botella, güey, éralo. Ya, güey, ya.
2: Unidos.
7: Ah, güey.
2: Perdón, abogada, ¿qué opciones tiene una persona si la orden de deportación se emitió porque nunca se enteró de su cita en la corte?
5: Y eso es lo que pasa cuando no actualizas tu dirección con el tribunal, si ya tienes un caso abierto o tal vez te mudas de dirección y se te olvida mandarle decir a inmigración, ¿sabes qué? Me mudé de dirección. Y luego te mandan un aviso de comparecencia. Un aviso de comparecencia es el documento diciéndote que ahora ya estás en procedimientos de deportación. Y al tribunal no le importa. Si tú no te presentas a la audiencia, entonces te van a dar aún así una orden de deportación en tu ausencia. Pero precisamente por eso existen estas mociones. Típicamente tienes 30 días para poder reabrir tu caso con el tribunal cuando ya te dieron orden de deportación y decirle al juez que nunca recibiste esta notificación puede ser suficiente para poder reabrir tu caso, pero entre más tiempo esperas va a ser más difícil. Por eso es tan importante pedir los FOIAs con un abogado, asegurarte de que no tengas una orden de deportación activa, porque si tienes un encuentro con ICE o con la patrulla fronteriza y te toman las huellas y saben que tienes orden de deportación, la pueden ejecutar. Pero si tomas acción ahorita, pides tus FOIAs, pues entonces un abogado te puede decir cómo prepararte.
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6: Oye, abogada, yo tengo una pregunta hablando de eso. ¿Cómo pueden las circunstancias familiares extremas o en peligro en el país de origen frenar una orden de deportación vigente? O sea, hablando como la raza es, ¿qué puede estar pasando en nuestros países feo para que digan, oye, no lo podemos mandar este brody para allá?
5: Pues típicamente si puedes demostrar que regresándote a tu país tu vida corre peligro, te están amenazando o en el pasado ya te han hecho daño debido a tu raza, nacionalidad, opinión política, religión, algo así, entonces puedes todavía pedir el asilo ante un tribunal. Si es algo como de familiar, por ejemplo, tienes hijos que están muy enfermos o tú mismo estás muy enfermo, también puedes pedirle al juez que te quedes en los Estados Unidos, tal vez sea a través de una cancelación de deportación o puede ser a través de otro alivio humanitario. Cada caso es diferente, por eso siempre les digo, hablen con un abogado de inmigración, aunque ya tengan una orden de deportación, para conocer sus opciones.
2: Ahí está, Choco.
3: Bueno, recuerden que los abogados están ahí para usted en español. Han estado muchos años con nosotros, son tiempos difíciles, pero ahora digo, no son imposibles en muchos casos. Vean esto, o sea, me van a deportar, tengo un caso, tengo una abogada, un abogado que me va a preparar un paquete de qué me conviene, qué no. Así que ustedes tienen que llamar a los abogados. ¿A dónde se comunican, abogada?
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2: 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Nosotros aquí estamos en la Casa Verde, estamos cotorreando ya, se abrieron las puertas, así que llegue temprano. Nosotros vamos a esperar a que llegue la abogada también acá a cotorrear, así que gracias, abogada, por toda la información.
5: Gracias, un placer, nos vemos pronto.